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1: Temperatura 32 grados.
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1: 6:22.
35: Temperatura 32 grados.
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1: Temperatura 32 grados.
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3: 628.
4: Temperatura 32.

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1: Temperatura 31 grados.
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0: 6:49.
1: Temperatura 31 grados.
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1: Temperatura 31 grados.
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5: 6:59.
1: Temperatura 32 grados.
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7: Muy buenas tardes, querida comarca lagunera. Les doy la más cordial bienvenida a Ruta 30. Yo soy Valeria Quiñones y es un placer poder acompañarlo a través de este espacio con el que buscamos mantenerlo al tanto de las noticias. La invitación de siempre es a que se quede sintonizándonos en este martes 16 de junio del 2026. Tenemos temas de bastante interés y para ello nos vamos ya con la información. Porque la mañana de hoy reportaron el deceso de un interno en un centro de rehabilitación del municipio de Torreón. Un hombre de 60 años de edad perdió la vida al interior de un centro de rehabilitación ubicado en la colonia División del Norte de esta ciudad, lugar al que acudieron corporaciones de seguridad y de atención de emergencias. Personal de la Fiscalía General del Estado de Coahuila tomó conocimiento de estos hechos, quienes se harán cargo de establecer las causas del deceso de esta persona. Por su parte, la coordinadora de Protección Civil en la Laguna de Coahuila, Claudia Verónica González, detalló que según la información proporcionada por los representantes del centro, esta persona había ingresado apenas el día de ayer. La funcionaria indicó que se va a revisar la documentación y requisitos del establecimiento para determinar si cumple con lo que marca la ley o se procede a su clausura. Porque recordemos que se han encontrado también centros de rehabilitación que no están en condiciones aptas y bueno, ya está la investigación en curso. Estaremos hablando también del caso de Fermaquem. El fin de semana hubo una manifestación. Vamos a hacer una pausa, no se despegue de Ruta 30. Enseguida volvemos.
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5: 7-2.
1: Temperatura 32 grados.
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12: 7-6.
13: Temperatura 32 grados.
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16: Estamos de regreso. Yo soy Valeria Quiñones y le agradezco enormemente que nos permita acompañarlo en esta tarde de martes.
17: Es tiempo de revisar los hechos en la Laguna de Durango.
16: Comenzamos con la información más destacada y primero nos vamos con la Laguna de Durango, porque el fin de semana, bueno, hubo una movilización donde pues estuvieron manifestando contra la instalación de Fermaquem. Alrededor de 1,000 personas se manifestaron la tarde del domingo en el Paseo Sarabia de Lerdo para inconformarse por la instalación de esta planta. Bueno, estuvo conformada por integrantes de diversos colectivos y ciudadanos, quienes fueron convocados a través de redes sociales. Señalaron falta de transparencia en el proyecto y los quejosos mencionaban que promoverán amparos contra la construcción de la planta. Vamos a escuchar a continuación a algunas de las manifestantes, quienes prefirieron no dar su nombre por temor a represalias. Y bueno, aquí vamos con el audio.
18: El motivo de

0: en contra de Fermachem, porque viene a robarnos nuestros recursos naturales. Que si necesitan ellos hacer, que vayan a contaminar su país.
1: Cabe mencionar que en esta movilización también participó la diputada local de Morena, Georgina Solorio, y bueno, resaltó que fue contactada por ambientalistas que se enteraron del proyecto cuando se colocó la primera piedra porque no se socializó de manera previa. Mencionó que ella estuvo en contra de la planta desde que era regidora lerdense y aclaró que el agua que utilizarán será tratada, pero se prevé que si no es suficiente, podrían perforar pozos. Sin embargo, confía en que no habría autorización por parte de la Conagua. Escuchemos sus palabras.
2: No se socializó, la gente no sabía del proyecto. Mi voz fue un grito en el desierto. Ellos se enteran por la colocación de la primera piedra. Se niega que sea una planta de amonio cuando eso es totalmente falso.
1: Bueno, y nos mantenemos con este tema de la instalación de Fermachem, los asuntos que se están revisando y las inconformidades que se han manifestado hasta el momento. En este sentido, ayer precisamente la alcaldesa de Lerdo, Susi Torrecillas, pues nos daba cuenta de que los participantes de esta marcha del domingo contra Fermachem fueron guiados hasta su casa por la diputada local Georgina Solorio y se manifestaron afuera del lugar. La edil explicó que la situación la inquietó a ella y a sus hijos. Vamos a escuchar a continuación sus palabras.
3: Las personas que iban de otros municipios, eran de Gómez Palacio, de Torreón. Ellos no saben dónde vivo, pero hay una persona que sí sabe dónde vivo. Yo le pregunto a la diputada, pues, ¿para qué los lleva fuera de mi casa, verdad? Digo, al final, pues es mi casa, ahí viven niños, viven adultos mayores. No se me hizo justo que estaban en la vía pública. Bueno, que no tocaron la puerta así como tal, bueno, pero no era el lugar. Entonces ella al final no convocó a esas personas, pero sí las estaba guiando. Y no se vale que una diputada, porque ella fue electa popularmente, y no se vale que una diputada esté lucrando con el desarrollo económico, con el desarrollo ambiental y con el desarrollo social de todo Lerdo. Porque ella incurrió dentro de un evento de entretenimiento, de cultura, de arte, familiar, 100% familiar. Si ustedes se dieron una vuelta por el Paseo Sarabia, siempre es con niños, con papás, en un ambiente muy bonito, y ella los guió para allá. Y eso no se me hace justo, porque lo que más buscamos desde el día uno es la paz, la tranquilidad de nuestro Lerdo. Y ella atentó sobre esa paz y esa seguridad, ¿verdad?
1: Hubo 3 detenidos que cuando terminó esta movilización del domingo, estaban caminando por la plazuela, vieron a la policía y corrieron. Por ello fueron revisadas estas personas y se les encontró una sustancia ilícita. Bueno, y ante todos estos puntos de vista en cuanto a Fermachem, ayer precisamente ya hubo una reunión de autoridades y representantes de Fermachem con ambientalistas y empresarios para aclarar todas las dudas en torno al tema. Así es que vamos a la pausa y enseguida volvemos.
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5: Temperatura 32 grados.
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1: Temperatura 32 grados.
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3: Seguimos en Ruta 30, continuamos informándonos. Antes del corte le estábamos comentando que este fin de semana, el domingo, hubo una manifestación en contra de la instalación de Fermacem. Los manifestantes llegaron incluso hasta el domicilio de la alcaldesa Susy Torrecillas Salazar, quien no pudo atenderlos porque no había una solicitud previa para el diálogo y porque en ese momento no estaba en su domicilio. También estos manifestantes estuvieron acompañados por la diputada local de Morena, Georgina Solorio, y en este sentido, pues ante toda la confusión que existió en torno a la instalación de Fermacem, representantes de Fermacem ya se reunieron ayer con autoridades estatales de Durango y municipales de Lerdo, así como ambientalistas e integrantes de universidades, para precisamente despejar todas las dudas en cuanto a la instalación de esta planta de fertilizantes que, recordemos, se va a ubicar en la comunidad de Sapiorís. La sesión se desarrolló la mañana de lunes en las instalaciones de la Cámara Nacional de la Industria de la Transformación, y las autoridades en este encuentro consideraron que gran parte de los asistentes a las manifestaciones que se realizaron el domingo en el Paseo Sarabia pues estaban mal informados. En la sesión se generaron compromisos de transparencia en donde el municipio, el Estado y la Federación acordaron vigilar que Fermacem actúe de acuerdo con lo establecido en el manifiesto de impacto ambiental y se garantizó que usará agua tratada. Sobre los desechos que generarán, dieron a conocer que la principal emisión será dióxido de carbono, pero habrá empresas que lo utilicen en sus procesos. En tanto, la alcaldesa de Lerdo, Susy Torrecillas, dijo que acudirá a las comunidades cercanas. El CEO de Fermacem, Ray Fletcher Sellis, resaltó que todo proceso representa un riesgo. Lo importante es cómo se controla y cómo se maneja cuando se presenta una situación, y aclaró que cuentan con tecnología de punta que va a permitir prevenir y atender cualquier irregularidad o anormalidad. Reconoció que para producir urea tienen que también producir amoníaco, porque recordemos que las manifestantes, este era un punto que señalaban, que para que se pudiera producir la urea también tendría que haber el proceso de amoníaco, y en este sentido aclaró que esto ocurre en un proceso cerrado. Vamos a escuchar a continuación sus palabras.
4: Por esa misma razón fue que quisimos apoyar esta reunión, para tener la apertura, obviamente, con toda la comunidad y ser transparentes, explicar lo que estamos haciendo, poder atender las dudas y la, pues ahora sí que la incertidumbre que la gente puede tener por falta de información, y queremos, como dicen, poner el récord derecho, ¿no? En todo este tipo de plantas hay un riesgo. Como lo dije yo en la plática, Fermaca es el operador de 2.200 kilómetros de gasoductos de 5 estaciones de compresión. El negocio de transporte de gas natural es un negocio inherentemente riesgoso, pero hemos manejado ese riesgo en una forma ejemplar al no tener ningún incidente en casi ya 20 años de operación. Ahora, dicho eso, también como lo comentamos durante la presentación, pues sí, todo proceso industrial va a tener un riesgo. Lo importante es cómo se controla ese riesgo y cómo se maneja cuando se presenta una situación.
3: Por su parte, el titular de la Unidad de Atracción de Inversión Extranjera del Gobierno del Estado de Durango,

0: Arturo Ortiz Galán, indicó que el amoníaco estará resguardado en doble tanque para inmediatamente utilizarse en la creación de urea granulada. Afirmó que entre los asistentes a la asamblea informativa desarrollada en la Canacintra había integrantes de las dos más importantes asociaciones de protección al ambiente que apoyaron el proyecto después de recibir la información técnica. También indicó que la empresa, a través de labor social, regresará el 1.5% del monto de la inversión del proyecto a beneficio de las comunidades vecinas, es decir, alrededor de 300 millones de pesos. Comentó que el hecho de que la diputada local por Morena, Georgina Solorio, encabezara la manifestación del domingo contra Fermaquem, afecta la inversión y obstaculiza la atracción de inversiones. Y para ir cerrando con este tema de Fermaquem, bueno, Prodefensa del NASAS negó categóricamente haber expresado su apoyo al proyecto de Fermaquem, así como a cualquier intención de participar en los programas o acciones que la empresa tiene contemplados como beneficio social. A través de un comunicado, resaltó que ningún representante de la asociación ha emitido un pronunciamiento en este sentido a nombre de la misma, como lo manifestó, se lo comentaba hace unos momentos, Arturo Ortiz Galán, titular de la Unidad de Atracción de Inversión Extranjera del Gobierno del Estado. Prodefensa de Lanzas consideró que la iniciativa Canacintra Gómez Palacio, por organizar un espacio de comunicación en torno al tema, refleja una actitud valiosa desde el sector empresarial para abrir el diálogo sobre un asunto que concierne al conjunto de la sociedad, y aclaró que Prodefensa de Lanzas no acudió institucionalmente a dicho espacio. Nuestra postura, expresada públicamente con anterioridad, es que corresponde a las autoridades competentes abrir un espacio informativo, participativo e incluyente con toda la ciudadanía y los sectores interesados, en el que proporcionen las explicaciones sociales, ambientales y legales que se han solicitado, y en el que se escuche de manera genuina la preocupación que la sociedad ha manifestado con respecto al proyecto, es lo que se indica en este comunicado. También solicitan que Arturo Ortiz Galán rectifique su declaración y aclare públicamente que Prodefensa del NASAS no ha expresado apoyo alguno al proyecto.
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0: Atención con la siguiente información para quienes viven en colonias Las Alamedas, Jacarandas, El Roble, Villa San Isidro, Paraíso del NASAS, Ampliación Margaritas y El Tajito, acá en el municipio de Torreón, porque el CIMAS informa que a partir de este martes, la bomba número 85, que está ubicada en la colonia Alamedas, será sometida a trabajos de mantenimiento correctivo. Roberto Escalante González, gerente general del organismo operador, explicó que estas labores van a ocasionar baja presión y falta de agua en estos puntos que le comentaba. Así es que colonias Alamedas, Jacarandas, El Roble, Villa San Isidro, Paraíso del NASAS, Ampliación Margaritas y El Tajito tendrán estas condiciones. Las afectaciones no se van a presentar de manera generalizada, ya que parte de estos sectores también reciben suministro de agua potable de las bombas 29, 35, 36R, las cuales se encuentran operando con normalidad. Asimismo, informó que CIMAS Torreón va a implementar un plan emergente de abastecimiento de agua potable mediante pipas para atender a las y los usuarios que se vean afectados. Escalante González agradeció la comprensión de la ciudadanía ante las molestias que estos trabajos ocasionarán de manera temporal. Hasta aquí la información de carácter local. Vamos a conocer qué es lo que pasa en México y el mundo.
1: Las tendencias de hoy.
0: Disminuyen los homicidios dolosos en México. Marcela Figueroa, titular del Secretariado Ejecutivo del Sistema Nacional de Seguridad Pública, informó que de septiembre de 2024 a mayo de 2026, los homicidios dolosos diarios disminuyeron 46%, pasando de un promedio de 86.9 a 47.3 casos. El mes de mayo cerró como el más bajo del periodo analizado y también se dio a conocer que San Luis Potosí ha logrado una disminución histórica del 81%, posicionándose como la entidad con la mayor reducción de este delito en todo el territorio nacional. En otros asuntos, la presidenta de la República, Claudia Sheinbaum, descartó que exista un plazo para resolver la solicitud de detención urgente con fines de extradición promovida por el Departamento de Justicia de Estados Unidos contra funcionarios y exfuncionarios del gobierno de Sinaloa, entre ellos el gobernador con licencia Rubén Rocha Moya, y sostuvo que México puede rechazarla si no se presentan pruebas suficientes. De rechazarse la solicitud, el Departamento de Justicia tendría que iniciar un juicio formal. En otro punto, también el titular de la Secretaría de Seguridad y Protección Ciudadana, Omar García Harfuch, informó que como resultado de la Operación Enjambre y la Estrategia Nacional contra la Extorsión, más de 85 funcionarios y exfuncionarios locales han sido arrestados. Destacó la detención de alcaldes del estado de Morelos. En el último tema del país, la presidenta Claudia Sheinbaum informó que podría reunirse con el rey Felipe VI de España durante su visita del monarca a México por el Mundial. La Cancillería y la Embajada de España aún afinan los detalles del posible encuentro, que de realizarse sería en Palacio Nacional. En los temas del mundo, Ursula von der Leyen pide acción para regular acceso de jóvenes a redes sociales. La presidenta de la Comisión Europea dijo que no puede ignorar el impacto en la salud mental y el bienestar de los jóvenes. Nos movemos hacia Estados Unidos porque en el país alertaron sobre la primera tormenta tropical del Atlántico frente a Texas, la cual provocaría inundaciones repentinas y peligrosas. El pronóstico para esta temporada es de hasta 6 huracanes y 14 tormentas. Con esto llegamos al final de Ruta 30. Le agradezco que haya elegido informarse a través de este espacio. Mañana estaremos esperándolo en punto de las 7 de la tarde para continuar informándolo. Lo invito a que nos siga a través de nuestras redes sociales. Estamos en Facebook, X, Instagram y YouTube como @noticierosgrem. Yo soy Valeria Quiñones, muy agradecida con usted de que también me permita acompañarlo en su tarde. Lo invito a que me siga a través de mi Instagram o de mi TikTok. En ambos estoy como @ValeriaKisser. Y bueno, también me ayudaría muchísimo si me sigue a través de esos espacios, porque compartimos noticias que son de aquí, de nuestra región. Le deseo que tenga excelente noche y se queda disfrutando de la mejor FM 97.1 Estéreo Gallito.
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1: ¿Qué tal, amigos? ¿Cómo están? Un gusto y un placer saludarlos. Estamos ya aquí listos, puestos y dispuestos a llevarles un gran programa con mucha información variada, diversa, que a usted, pues sobre todo que sea de su agrado, ¿no? Hoy, ya que es día 16 de junio del 2026, nosotros estamos transmitiendo por la 97.1, la mejor FM.
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1: Sí, señor, con ánimo, con entusiasmo. Como estamos todos aquí en este programa el día de hoy, un día, pues yo creo que agradable. Hoy por fin el clima, independientemente que ha habido pues ciertos chipichipis que han estado por ahí, hoy el día ha estado pues yo creo que bastante agradable, no así en algunas otras ciudades cercanas que están la verdad con problemas fuertes de lluvia, de inundaciones, de contratiempos climáticos, y nosotros pues gracias a Dios estamos pues creo que de una manera un tanto placentera, ¿no? En lo que se refiere a los temas diversos, ya lo sabe usted, un poquito más adelante tocamos a fondo y analizamos y comentamos todo lo que conlleva de este gran evento que usted bien sabe, hoy estamos involucrados en el tema del fútbol. Ya lo tocamos un poquito más adelante. Por lo pronto vamos a platicar de diferentes temas, sobre todo pues que el día de mañana nuestros guerreros del Santos Laguna tienen a bien su primer partido de preparación al frente del señor Paiva. Vamos a ver qué es lo que acaban ofreciendo. Inicia lo que es la serie hoy de algodoneros de Unión Laguna ante el equipo de las Águilas de Veracruz. Gran oportunidad para el equipo algodonero de, creo, pues empezar a sumar, catapultarse para cerrar de mejor forma lo que es esta primera vuelta y poder pues empezar a escalar peldaños que realmente están cerca de la calificación, pero yo creo que el equipo merece meterse mucho más adelante. Platicamos también de la Liga MX, de diferentes situaciones, declaraciones del Tato Noriega que dice, a ver, pues si en 80 años solamente son 5 títulos, terrible. ¿Qué es tanto? Me están ustedes achacando de que yo sí, que yo no, en fin, mucho que platicar, muy variado e interesante. Les doy la más cordial bienvenida a mis compañeros hoy en transmisión. Alfredo Rea Arias, ¿cómo va tu día? Creo que vaya muy bien, sobre todo porque sé que estás de una manera muy placentera en lo que se refiere a tus actividades del día a día. Te veo tranquilo, te veo bien, y sobre todo, mi querido Rea, emocionado, extasiado, porque mañana tus guerreros del Santos Laguna tienen su primer partido de pretemporada. Claro que sí, así lo has manifestado durante tiempo.
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1: de esa alegría y esa algarabía que muestras al momento que hablas de tu equipo. ¿Cómo estás, mi querido Real?
3: ¿Qué pasa, Moy? Juanro, gusto saludarlos, saludos a toda la gente que nos escucha. No, pues viendo fútbol todo el día, muy imagínate.
1: Sí, claro.
3: No, ya estoy hasta el gorro. ¿Cuándo descansamos?
1: Y de José.
3: No. Hicimos las paces. Charlie fue testigo de lo mismo. Saludos a Charlie. Aquí me gusta saludarlo. Fue testigo de. No, todo tranquilo con todos. No son mis guerreros.
1: Okay.
3: Hay un cariño, obviamente, por el equipo. Como seguramente el equipo tuvo un cariño por Cristian Dajome, pero hoy se tiene que despedir de él.
1: Hoy dice
3: ya
1: adiós.
3: Es oficial la salida del extremo por derecha. Vamos a platicar de eso también. Hoy no me preguntaste muy si iba a llover.
1: No te pregunté, pero tú tienes la posibilidad y el libre albedrío de poder darnos tu pronóstico. ¿Va a llover, Rea?
3: No sé.
1: Ah, bueno. Okay, no. Con eso está más que suficiente, mi querido Rea. Con eso es suficiente. Oye, y también, claro, te saludo con muchísimo gusto. Nosotros ya, no sé tú, mi querido, no sé tú.
3: Oye, pero yo, se me olvidó también, ya llegó tu primo.
1: ¿Cuál de todos?
3: El nuevo jugador de algodoneros.
1: Ya llegó mi primo
3: Francisco Arcia.
1: Arcia, no, es correcto.
3: ¿O es Arce?
4: Arcia. El venezolano.
1: El venezolano catcher que viene a reemplazar por ahí al señor como el del. Bueno, que lo digan la directiva. Oye, mi querido Juanro, te doy la más cordial bienvenida. Hoy no sé qué andaba haciendo, ni sé cuál sea el motivo, pero yo vi a Rea en una tienda departamental en el área de trajes. Yo no sé, lo vi que se estaba poniendo una corbatita, un saquito, una camisita, y le preguntaron, a lo lejos yo escuché, ¿y eso qué, mi querido?
4: Saquito no creo.
1: Bueno, no. Camisita. Pero bueno, no. Pero ¿y eso para qué? Yo de lejos escuché, es que voy a ir a una graduación de la Universidad La Salle. Dije, mira cómo se está adelantando a los hechos. No sé si sea, en el caso tuyo, esa la situación, que esté invitado el señor Rea y él se esté anticipando, porque ya estamos prácticamente de plácemes que nuestro discípulo, nuestro sayo, nuestro canterano, prácticamente está ya a minutos, a nada de poderse graduar, mi querido Juanro. No sabes el gusto que nos da. Te damos la cordial bienvenida, mi Juanro, y esperando que todo ya marche a la perfección, para que puedas muy pronto ya ser todo un licenciado en comunicación y obviamente pues tenerte, claro, también para nosotros, ojalá más seguido aquí en nuestro programa. ¿Cómo estás, mi querido Juanro? Y un gustazo saludarte.
4: Un gusto saludarte, Moy. Rea, un rato, por ahí se presentaron varias cosas, pero ya todo listo en el tema de la graduación. Ya se iría por ahí prácticamente, este arroz ya se coció.
1: Sería este arroz ya se coció.
4: Y sí, bueno, ya solamente queda pendiente el tema del examen profesional, que serán los primeros de julio, la fecha de los exámenes. Ya la liberación de la tesis, ya está todo bien. Le mando un abrazo a Eddie Ríos si nos está escuchando, porque fue gran partícipe de esta.
5: Y que no nos está escuchando.
4: De esta hora. Nos escucha, pero pues sí, ya prácticamente falta una nada. Ya 2 semanas es la entrega de papeles, después el examen profesional y finalmente la fiesta de graduación. Entonces, pues ya no queda nada. Se veía tan lejos al inicio del semestre esta fecha, muy rea, pero pues bueno, siempre llega.
1: No hay fecha que no llegue y plazo que no se cumpla.
4: Ahí está. Correcto. Entonces, pues ya falta una nada y pues disfrutando de estas últimas actividades con los compañeros y con la universidad, pues se va a extrañar mucho la rutina, ¿no? La rutina, sí, de ir a la escuela, no, de ser estudiante. Claro.
1: El Cana también, tu maestro.
4: Gran profe.
1: Profesor, ¿no? Claro, me dices que Carlos es uno de Carlitos Quiñones, que es un gran catedrático de la materia. Entonces,
4: debo de admitir que no le tenía tanta fe al buen Cana. Bueno. Oye, superó.
1: Fuertes declaraciones.
4: Pero superó mis expectativas, de verdad.
5: ¿Por Juanro Noriega o qué?
1: Juanro Noriega.
5: Terrible.
4: Pero superó mis expectativas. O sea,
5: sin mala intención, pero terrible.
4: Acabó. Saludos al buen Cana, que sabe que lo estimo.
5: Va a decir Carlos Quiñones, Juanro también superó mis expectativas como alumno.
4: Hay que te enseñe las calificaciones, puro 9 y puro 10 real. No,
5: claro, superaste sus expectativas.
4: No, yo creo que las mantuve, porque las expectativas conmigo siempre estuvieron altas.
1: Eran altas.
5: Respondiendo a tu pregunta, Moy, no es la graduación del señor Juanro,
1: no es de Juanro
5: a la que voy a asistir.
1: ¿Vas a asistir a otra?
5: Sí, claro.
1: Perfecto.
5: No es la de Juan.
4: Oye, pero también podemos hacer una reunión, ya ven, claro, que ni nos gusta celebrar, claro, las cosas importantes. Claro,
5: nomás te digo qué día no puedo y...
4: Perfecto.
1: Y todos los demás días nos organizamos, mi Juanro. Estamos pues más que puestos
4: te invitado,
1: para festejarte.
4: José, el equipo
5: puede ser en Mazatlán, inclusive.
1: En algún lugar cercano.
5: Nueva York.
4: Algo bien. Monterrey, ¿no?
5: No sé. Toronto.
4: En el BVA.
1: Anda bravo, mi querido Rea.
5: Lo amerita, ¿no?
1: Sí, claro. ¿Cómo no lo va a meritar? Definitivamente que lo
5: un nuevo merita. Licenciado en el cuartel.
1: Es correcto. Oye, bueno, hablando en materia, mi querido Juanro, hay béisbol también el fin de semana. Oye, del básquetbol rápidamente, porque sabemos de que es tu pasión y te gusta mucho lo que vimos de Jalen Brunson, un tipazo que vino a revolucionar unos Knicks, que es una de las figuras, pudiéramos decirlo, que emergen, tal vez no la teníamos tan en el radar, aunque pudiera haber sido un protagonista con el equipo de los Knicks, no para las... para la magnitud o para los alcances que acabó percibiendo, ¿no?
4: No, la verdad que increíble lo del equipo de los Knicks. Yo pensé, Moy, que iba a ganar el equipo de San Antonio. Creo que llegaba más enfilado, más enrachado en el tema por ahí de las victorias con Víctor Wembanyama, que también es un fenómeno, jugador del equipo de San Antonio. Pero al final de cuentas, desde la temporada pasada ya lo venía buscando el equipo de Nueva York. Hoy finalmente se le terminó dando hace algunos días. Y lo de Jalen Brunson, qué cosa, ¿no? Porque él inició su carrera en los Mavericks de Dallas. Uh-huh. Él junto con Luka Doncic, obviamente siendo la estrella Doncic, siendo drafteado por Dallas. Pero a lo mejor a Jalen Brunson, como bien decías, no se le tenía tan bien ahí en el radar. Después llega el equipo de los Knicks, compra a Brunson y pues construyen un equipo, ¿no?, alrededor de él, que eso también fue muy importante. Y al final, hace unos pocos días, se termina llevando el premio al jugador más valioso de las finales, el Finals MVP. Y pues también se rompe una racha de, creo que son 40, 50 años en donde el equipo de los Knicks no ganaba un campeonato. 53 años de no ganar un campeonato. Entonces creo que gran parte es gracias a Jalen Brunson, que tuvo una temporada regular bastante buena y que en los playoffs pues simplemente selló esa gran actuación que tuvo el equipo de los Knicks. Y al final de cuentas, pues ahí está, ¿no? Un digno campeón. Y estuvieron entretenidas las finales. Sí, no sé ustedes, qué les parecieron. No, claro. Pero buenas. La verdad estuvieron bastante, bastante buenas.
1: Sí, sí, muy agradables. Las quisimos hacer nada más por la referencia de lo que pues el básquetbol te manifiesta como tal. Y en este caso, bueno, pues yo creo que sí es un tema que habíamos analizado, observado, pero bueno, que hoy teníamos de alguna manera, aprovechando tu estadía aquí. Bueno, algunos temas que tenemos que platicar. El señor Rüdiger es de nueva cuenta firmado por el equipo del Real Madrid. Es un defensa que de alguna manera no había tenido tal vez la continuidad. Algunas lesiones le habían impedido estar por ahí. ¿Qué opinas, Rea? ¿Qué opinas que le den plazo a todo esto? Yo creo que bien, ¿no? Sí. Es de la gente de confianza del señor Mourinho, ¿no?
5: Sí, y hay que recordar esta política en el Real Madrid. Una vez que cumples 30 años, que llegas a la edad de 30, no te pueden extender un contrato por más de 2 temporadas.
1: Así es.
5: Las razones tendrá el Real Madrid. Es algo que ya lleva bastantes años, que es parte de la historia del Real Madrid. Me parece un movimiento lógico, pero estas renovaciones tienen que ser año con año. De los futbolistas, ahora que ya no está Dani Carvajal, mayores de 30 años que tienes que seguir renovando año con año, pues son Antonio Rüdiger y Thibaut Courtois. Uh-huh. Es lo que es la política del propio equipo, y por eso se hace esta renovación, más que por otra cosa. Yo creo que siempre ya ha estado firme Rüdiger en el Real Madrid y lo va a seguir haciendo al menos una temporada más. Buen movimiento. Correcto. Sobre todo con este mercado que está trabajando y que va a seguir trabajando el Real Madrid, de profundidad en la plantilla.
1: Sí.
5: Y lo va a seguir teniendo, ¿no?, con el
1: Real. ¿Y lo de Cucurella qué te pareció? ¿Cómo lo
5: bien,
1: ves?
5: Bien, también. Mismo caso. Profundidad en la plantilla.
1: Darle más fondo, más forma. No confían en sus dos laterales que tienen por ahí, ¿no?
5: Es correcto. Lo de Ferland Mendy parece que ya va de salida, y en cualquier momento también Fran García. Uh-huh. Los dos laterales izquierdos serán Álvaro Carreras y el propio Marco Cucurella. De la lateral derecha, Denzel Dumfries y Trent Alexander.
1: Así es.
5: Armando, digamos, una profundidad que requería la plantilla. Sí, tener dos futbolistas por posición,
4: ¿no? Pues sí se ve mucho más sólido, ¿no? Hasta el momento.
5: De acuerdo.
4: Creo que bien por ahí el equipo del Real Madrid. Y pues bueno, ahí está lo que querían, ¿no? Un jugador que esté jugando el Mundial. Ahí está Cucurella ya.
5: Que es un tema muy político,
4: Un tema muy político.
5: Sí, que externaba el señor Enrique Riquelme en su campaña a la presidencia del Real Madrid. De que ¿cómo no es posible que el Real Madrid no tenga nada en el Mundial? Y pues ahora el Real Madrid ficha a Cucurella un día antes para que cuente la estadística.
1: Claro, para que le sumen y para que no lo dejen de alguna fuera de la pichada, ¿no? Pero que bueno,
4: seguramente va a ganar Florentino, ¿no? Seguramente.
5: No, ya fue, hace una semana.
1: Ya está listo, entonces bajo ese
5: contexto. Por eso contexto, ya están anunciando cosas.
4: Los fichajes
1: y los movimientos, ¿no? Bueno, y por otra parte, nada más lo que comentábamos, y ahorita le damos un poquito más de tiempo, lo del tema del Tato Noriega. Lo comentamos porque es un tema muy llevado y muy traído en el medio nacional, no solamente por ser rayados o por solamente ser regios. Lo decimos porque hoy, de alguna manera, pues se muestra un tanto molesto, ¿no? Un tanto inconforme por el hecho, obviamente, de ya no estar en ese puesto de director deportivo del equipo de Monterrey, pero dice, vamos a la historia. Vamos a la historia. Son 5 títulos en 80 años. la expectativa es muy alta. O sea, la gente, la exigencia es muy alta como para la realidad. Dice, la inversión no es cierto, tampoco éramos cuarto o quinto, quinto, sexto o cuarto o quinto, ¿no? En cuestión de inversión, sí, es lo que hacía mención. Dice, pareciera que de fuera las cosas se ven totalmente distintas y se perciben. Dicen, es que ese jugador costó tanto. Yo le digo, por favor, a veces ni la mitad de lo que a veces se manifestaba, ¿no? Pero independientemente de eso, yo creo que se tenía la plantilla, independientemente de lo que pueda costar o no, la plantilla suficiente y necesaria los para
5: nombres,
1: competir.
5: Los
1: ¿no?
5: nombres. Por cierto, entrevista en el podcast de Josgar Gutiérrez, ajá, el reportero.
4: Bastante buen podcast.
5: Hay que reconocerle también esa secuencia de clips.
1: Sí,
5: porque
1: claro,
5: Tato Noriega es un hombre muy elocuente a la hora de hablar. Uh-huh. Creo que sin pasarse de la raya, pero pesca en la declaración buena. El episodio dura
1: claro,
5: casi dos horas, lo vi casi en su mayoría. En ningún momento es grosero ni es irrespetuoso Tato Noriega, la institución en la que vivió varios años, pero es un buen clip.
1: Claro.
5: Es una buena respuesta,
1: claro,
5: ¿no?
1: Claro, cómo no.
5: Y él asume en el podcast, digamos, durante todo el episodio, asume culpabilidad, asume que las cosas no se hicieron del todo bien, asume que no dio los resultados que daba, pero pues, no, ahí se queda el clip, ¿no? Para la eternidad.
4: No asume conflictos con los jugadores, que también en su momento
5: hay un vestidor.
4: Se habló que no había jugadores que estaban de acuerdo con el Tato Noriega, ¿no?
5: Y siendo el Tato Noriega un exfutbolista, claro, difícilmente va a aventar por delante al jugador.
1: Claro, y si los mayores
5: va
1: de 40 años, y si los de 40 son complicados.
5: Sí, sí.
1: Y
5: sí,
1: si es un Sergio Ramos y tiene un palmarés, pues aún más.
5: Es muy inteligente Tato Noriega, no aventó a los jugadores por delante.
1: No, lo hizo de buena forma, ¿no? ¿Son pecho frío o no son pecho frío?
5: Eso es igual. Búsquenlo en el podcast de Josgar.
1: Es correcto, es bueno.
4: También ¿no? pecho frío la declaración de Romo, ¿no? ¿No la vieron?
1: Ah, pero claro, ahorita nos la comentas. Claro que sí, cómo no. Vamos a ir a la pausa comercial. 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
6: Temperatura 30 grados.
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1: 7.52.
2: Temperatura 29 grados.
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3: De regreso, señores, aquí en El Cuartel, con muchísimo gusto, el señor Rea, el señor Juanro Fernández, nuestro canterano que ya está a punto precisamente de salir ya a lo que es el tema, que podemos ir a la cancha, ¿no?
4: Al cuadrilátero. A la pasión y el aguante.
3: A la actividad profesional. Entonces, para que ustedes estén alertas cuando lo vean, ya será el nuevo Lick. Así le diremos, el nuevo Lick.
5: Lick Fernández.
3: Oye, bueno, dentro del tema que mencionábamos, haciendo un poquito ahora tema de lo que es el béisbol, movimientos. Ayer hacía algunos comentarios también aquí Roberto y platicábamos con él sobre algunos temas que se habían dado en cuanto a bajas y altas. Y en este caso, bueno, llega Francisco Arcia.
5: ¿No es Arce?
3: Arcia es pariente.
5: Ok.
3: Arcia se les confundió por ahí.
4: Venezolano
3: que vendrá a cubrir la receptoría. Un tipo, creo que con muy buenas formas defensivamente, sobre todo, que en este momento, viene, yo creo que precedido de buenos momentos. Todavía el año pasado, durante el 25, remolcó 29 carreras en 70 juegos, 59 hit y 3 cuadrangulares. Pero sobre todo, lo más importante es lo que es su trabajo defensivo. Y hoy creo que sí, detrás de la, en la receptoría, el equipo algodonero requiere a alguien con experiencia, alguien con calidad, con trayectoria, alguien que tenga buenos antecedentes, y creo que lo de Arcia cumple perfectamente. Suponemos que podrá venir alguna baja en ese sentido, veremos qué es lo que acaba sucediendo, pero por lo pronto, bienvenido sea este nuevo refuerzo algodonero, ¿no?
6: Y el cambio fue ahí con Alex Flores. Recordar que al inicio de la temporada, Alex Flores se va vía préstamo a otro
5: Campeche,
6: a los Piratas de Campeche, justamente. Y recordarle a la gente que pues cada equipo de la Liga Mexicana de Béisbol puede rellamar a un jugador dentro del plazo de 24 horas después de reclamarlo. Entonces, digamos que las directivas de Unión Laguna y la directiva del equipo de Tecolotes de los Dos Laredos, a Unión Laguna quería a Arcia, pero le dijeron al equipo de Tecolotes: oye, también nosotros necesitamos un catcher, ¿a quien tienes disponible? Y ahí fue cuando llaman a Alex Flores del equipo de Campeche, y se va a ir cedido por lo que queda la temporada al equipo de los Dos Laredos. Entonces, pues los dos equipos terminan ahí beneficiados. Creo que la mayor cualidad que tiene este venezolano Arcia es el tema defensivo.
3: Sí, claro.
6: A lo mejor no tiene tan buen contacto como lo tiene Clementina, pero en cuestiones defensivas se ve que tiene con qué.
3: Aunque Clementina esta temporada, lejos de 4 producidas, entonces pues no tiene de alguna manera, la verdad, hoy los argumentos como para poder respaldarlo en esa tarea que le justificara, por lo menos en lo que al picheo se refiere. En lo que hoy está, el señor Ewi Rosario está en las paradas cortas, en la segunda base, perdón. Chior Olivares está por el jardín derecho, Albert Lara es tercera base. El señor Drake está en la primera base, el señor Rivera está por tercera, Dinevares es el receptor, Tobalín es el bateador designado, Julián Escobedo es el jardinero izquierdo, Albert Martínez es el jardinero central y el señor Guadalupe Chávez es el pitcher abridor el día de hoy. Entonces, esto es el inicio con el cual está el equipo arrancando en una serie que creo que será por demás interesante, importante, por el momento que vive las Águilas de Veracruz, y que con ello ojalá pueda pues sacar avante tanto con ellos y como los Leones de Yucatán.
5: Y con una serie que ya va perdiendo los algodoneros.
3: Ya van perdiendo.
5: Termina ahora mismo la parte alta de la segunda entrada, mediante un jonrón le dio la vuelta en esta entrada el equipo de Veracruz, 2-1 arriba de algodoneros.
3: Vamos pausa, señores, vamos pausa, ya regresamos, firmes y bien acuartelados.
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2: Temperatura 29 grados.
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2: Temperatura 29 grados.
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3: Regreso, señores. Entramos al análisis, comentarios y, por qué no decirlo, la polémica de la fiesta más grande del balompié, que es el Mundial, ¿no? El día de hoy, el cual pues deja de manifiesto, no sé qué opinen ustedes, la calidad de favorito del equipo francés ante un rival que hubiéramos pensado que hubiera sido igual de tosudo o que tuviera podido correr también con ciertamente, si en algo de suerte pudiéramos decirlo, a los caboverdianos, si así pudiéramos decirlo también en el enfrentamiento ante España.
5: Ah, ok.
3: Bueno, me explico, o sea, en ese aspecto, exactamente, sí. Los equipos africanos, creo que le aguantó hasta donde pudo.
5: Sí, trató y muy
3: de
5: bien. Hacer
3: de buena forma, pero bueno, pues la calidad aquí en este caso sí acabó siendo, la verdad, de Ulis y el caso de Mbappé.
5: De todos,
3: ¿qué equipo? La verdad, muy el equipo bien, francés es un equipo muy completo. Quien entre y quien salga, de la acuerdo. Verdad no se nota en lo absoluto.
5: Y esa dualidad del equipo de Senegal, que sí tiene nombres reconocibles, que han jugado en Europa, que han ganado claro. títulos, inclusive lo de Sadio Mané, por ejemplo, el arquero de Eduard Mendy, que ganó la Champions con el Chelsea, los centrales, Koulibaly, no se diga, Koulibaly. Pero a nivel colectivo sí le costó bastante. En punta estaba Jackson, que es jugador del Chelsea, estuvo también en el Bayern de Múnich, que sí generó las jugadas de peligro más claras para Senegal, pero que a nivel colectivo le faltó mucho al equipo africano, y Francia lo intentó mucho en el primer tiempo, y ya sobre el segundo tiempo, cuando Senegal no pudo aguantar más, pues se destapan con los goles. Lo de Mbappé me parece de gran nivel, lo de Olis no se diga. Hoy inclusive pasa un segundo plano Ousmane Dembélé, sí, el Balón de Oro, y candidato a ganar el segundo Balón de Oro. También. Pero entra muy bien Barcola. Desiré Doué, bueno. También le costó y mucho, por ejemplo, a Desiré. Creo que son los que le costó un poquito más a Doué y al propio Dembélé. Pero pues ahí tienes en la banca respuestas, ¿no?
3: Y con muchas.
5: El propio Mbappé, ¿no? Ese segundo gol, para él, un golazo de fuera del área.
6: Muchas. No, la verdad, tiene un gran equipo, el equipo de Francia. Y la ventaja que tienen es que, pues, a mi parecer ya enfrentan al más fuerte del grupo, que es Senegal, ¿no? Porque hoy también en ese grupo gana el equipo de Noruega, ¿no? Que al final de cuentas se va como líder del grupo de Francia y Senegal por el tema...
5: Por
6: la diferencia de goles, que al final de cuentas Haaland también mete ahí dos goles bastante buenos. Y en el tema de Francia, pues sí, un equipazo en todas sus líneas, que por cierto, Mbappé abre el Mundial como cerró el pasado de una gran manera. El hat-trick en Qatar y ahora estos dos goles en Nueva York, ¿fue el partido, si no estoy mal?
5: ¿Cuál? Sí, no supe.
6: El de Francia, el de hoy. Sí, fue en Nueva Jersey, en el estadio de...
3: Están en Kansas City ahorita.
5: Argentina ahora mismo está en Kansas City.
6: Sí, el de Francia, que al final de cuentas Mbappé, con 9 juegos menos que Miroslav Klose, ya llegó a la cifra de 14 goles.
5: 14 goles, ¿no?
3: Está dos de ellos.
5: Y también Lionel Messi ahora mismo.
6: Sí, Mbappé y Messi.
5: De lo que íbamos a hablar, Messi ya marcó en esta Copa del Mundo. Mbappé y Messi ya tienen 14 goles ante los 16 de Miroslav Klose.
6: Y pensando que a Mbappé por lo menos le quedan dos mundiales más.
5: Ah, no, claro.
6: O sea, yo creo va que a llegar fácil a los 20 goles en mundiales, ¿no?
5: No, iba a ser el máximo.
3: Yo creo que más, la verdad. Yo creo que más. Yo creo que hoy todavía tiene como para poder de alguna manera, y sobre todo por los rivales que tendrá todavía en este, ¿cómo se llama? en este
5: grupo. Así mencionó bien Juan Roche. Senegal es el equipo más fuerte. El más ya complicado. Les hizo dos.
6: Le queda Noruega e Irak.
3: Yo creo que con Irak tiene una gran posibilidad. No sé hasta dónde con los noruegos, que creo que también puede hacer algo más. Entonces, pues yo creo que sí. Y aparte, pues es la primera etapa. Y también hemos sabido y lo hemos visto que en las etapas importantes siempre se destaca.
5: A ver, adelantando ahí el pronóstico, Messi y Mbappé superan a Miroslav Klose este mundial.
3: Sí, sí.
5: Pero desde este mundial, porque decías, Juanro, le quedan dos a Mbappé más de los que aquí va a llegar Messi al último. Yo creo que desde este mundial se les pega Klose a Messi también.
3: Mbappé a Messi, yo también. Creo que sí también, Rea. Creo que sí. Y creo que también estamos, si una cosa trágica o fuera de contexto no sucediera para que Mbappé no pudiera asistir en, llamémosle, en los siguientes mundiales, es el hecho de que él puede dejar esos números, pero a lo que voy es de que sí puede dejar unos números impresionantes. Estamos hablando de 25 goles, o sea, y no estoy exagerando que pueda ser entre este y dos mundiales más por la edad que él tiene,
5: ¿verdad? De acuerdo, y un plus ahí a favor de Messi, inclusive el día de hoy, y de Mbappé, pues ese partidito extra que van a jugar ahora, ¿no?
3: Sí,
5: con los 16avos de final. Claro. Y que Mbappé pues va a jugar, pronosticamos, en un par de mundial más.
3: Y aparte, pues estamos suponiendo, ¿va? Aparte por los hechuras de equipo, que seguro se meten hasta 6 partidos más.
5: Fácil.
3: Una semifinal mínimo, me explico, mínimo. Pareciera que Francia está más que armado para eso.
5: De acuerdo.
3: Entonces, pues bajo esos contextos, creo que sí, hoy manifestó. Se ve un equipo muy formado, muy serio, muy comprometido. Se ve pisando fuerte Francia, pisando bastante estructurado.
5: Bien.
3: Buen fútbol, jugadores muy, muy talentosos, muy capaces y sobre todo con una gran disposición al esfuerzo también.
5: Sí, ahí lo que hoy aprovecha bien Senegal es mucho por el centro. Dayot Upamecano no es el defensor más técnico ni más brillante del mundo, pero creo que se complementa bien con Saliba. El centro del campo, ¿no? No llama a Eduardo Camavinga, me parece, merecidamente no está para ir al Mundial. Uh-huh. Pero hoy tienes que echar mano de André Rabiot. Y en la banca está
6: Kanté.
5: N'Golo Kanté, es decir, no hay, más allá de Tchouaméni, no hay otro compañero en el centro del campo. Y creo que puede ser una de las piezas débiles de Francia, nada más. Es el centro del campo. ¿Quién acompaña a Tchouaméni? Si no es André Rabiot, es Kanté.
3: Que pase de Rabiot también.
5: También,
3: ¿no?
5: Sí. Que la técnica pues, no se borra, ¿no? Obviamente.
3: No, de hermoso, hermoso. Ahora, la manera y la visión de esos delanteros que ellos tienen es de los pocos que yo percibo que tienen esa habilidad de entrar en diagonales a puntos, a los espacios. Me explico, o sea, los aprovechan de maravilla. Lo vemos los dos goles, que prácticamente es eso, pelotas al vacío, al hueco, en los cuales el movimiento te lo marcan, y la verdad los jugadores lo leen con mucha claridad, ¿no?
5: Y que de ahí desprende mucho de este video tan viral de Luis Enrique, diciendo que Kylian Mbappé se mueve por donde él quiere y que tácticamente no lo podía controlar Luis Enrique en el PSG. Pues es pro y contra, ¿no? Hoy precisamente creo que Mbappé insistiera por distintos lados, que se moviera donde tuviera la necesidad, la ayuda a Francia para abrir el cerrojo de Senegal.
3: Ahora bien, aquí podemos decir, o sea, es un 3-1 claro y contundente, que por ahí pareciera que se les pudo haber complicado el 2-1 de Senegal en los tiempos extras.
6: Pues el primer tiempo.
3: No, sí.
6: Muy cerrado, ¿eh?
5: Muy cerrado.
3: No, pero lo que voy es que se ponen 2-1 en el agregado del segundo tiempo, faltando 2 minutos y medio. O sea, todavía pareciera que Senegal pudiera tener alguna oportunidad en ese tiempo, pero al sacar inmediatamente viene el gol de Mbappé y acaba por hacer la maniobra y con eso, pues acaban finiquitando. El 3-1 que le da obviamente la gran ventaja al equipo francés. Ahora, bajo todo este contexto de lo que estamos en este momento hablando y lo que hacía referencia de Mbappé, pues aquí sí hay la disposición del técnico de dejarle hacer lo que él quiera.
5: De acuerdo.
3: Cosa que con Luis Enrique no.
5: No es del agrado de Luis Enrique.
3: Pero bueno, o sea, él no coincide. Son los puntos de vista de los técnicos, ¿no, Juanro? Que cada quien, a final de cuentas, decide hasta dónde le da prerrogativas o no a un jugador.
6: Y al final, sin Mbappé, pues ya han ganado 2 Champions, ¿no?
3: Sí.
6: O sea, digo, creo que yo, o sea, sí considero que en Francia tiene mucha más autoridad, incluso de tomar las decisiones. Digo, pero en el París está muy complicado teniendo a Luis Enrique, que yo creo que pues también son perfiles muy diferentes de entrenadores, ¿no? A lo mejor de Champs es un poco más que delega más las decisiones con los jugadores o con los auxiliares, y Luis Enrique sí está muy cerrado a que todo tiene que hacerlo él, ¿no? O sea, de acuerdo. Está complicado.
3: Y ahora bien, también habría que recalcarlo. No es precisamente en los equipos estando Mbappé que tengan los grandes logros o los grandes títulos. En lo particular, él es un destacado en los equipos donde juega.
5: Claro, claro.
3: Pero sus logros colectivamente le han costado, ¿no?
6: Sí, de acuerdo.
3: Le han costado.
5: No sé qué tanto hay parta como... no víctima, pero sí llega en un mal momento al Real Madrid, Kylian Mbappé.
3: Sí.
5: Y lo hemos visto con el desfile de directores técnicos, el desfile de propios fichajes. ¿En qué afecta, por ejemplo, que Kylian Mbappé fue el pichichi, que fue el futbolista que más marcó en el Real Madrid? Pues también tenía muchos problemas en defensa el Real Madrid, también salieron de pleito con Xavi Alonso, también le quedó grande el banquillo a Álvaro Arbeloa. Claro que Mbappé se va sin títulos, pero también viene de un proyecto que no está funcionando por ningún lado, ¿no?
6: Sí,
5: el tema del Real Madrid. Han sido 2 años complicados, que es donde ha estado y coincidentemente ha estado Kylian.
6: Sí, pero pensando en ese tema, Rey, yo creo que el Madrid esta temporada va a competir más que en esta. Digo, todo es muy temprano para hablar del tema de los clubes, pero yo creo que el Madrid, con las cosas que está haciendo, con Mourinho nuevamente en el barco madridista, pues creo que van a cambiar las cosas bien para el equipo blanco. Veremos qué tal, ¿no? Porque también pues extraña que hayan pues mucha más competencia entre el equipo del Barça y el equipo del Madrid, ¿no? Siento que eso también es un plus para ambos, el competir al máximo con los dos equipos al máximo nivel.
3: Aunque hay que decirlo, o sea, realmente a últimas fechas, o más bien con los últimos técnicos, es donde no ha sido destacado en cuestión de títulos y objetivos, ¿no? Porque el Real Madrid tiene nada más una Supercopa de Europa y una Copa Intercontinental. Con el Paris Saint-Germain, no al mando de Luis Enrique, pero logró 6 ligas, 4 Copas de Francia, 2 Copas de Liga, 4 Supercopas, con el Mónaco 1 liga, y con la selección de Francia, bueno, sin la Copa
5: más.
3: 2018, exactamente, sí. La National League 2021 y la Eurocopa de Sub-19 en el 2016. O sea, es un personaje muy completo. A lo que vamos es que tal vez a últimas fechas no ha tenido la resonancia que debiera, independientemente de sus logros personales.
5: En lo último, creo que ya estaba él también fuera del PSG. Sus últimas 2 temporadas en el PSG ya estaba pensando en Madrid. Y después viene la parte que mencionaba yo. Llega al Real Madrid, pero no en el mejor momento de un proyecto sólido.
3: Sí, de acuerdo.
5: Que por más que él destaque y haga goles, pues tienes los lesionados en defensa, se pelearon con el técnico que llegó no rindió. No se le puede cargar también la culpa a Kylian, ¿no?
3: Vamos a ver qué pasa.
6: Y este Mundial yo creo que lo ve como una gran oportunidad, como una revancha, no sé si por así decirlo, que lo que no ha podido lograr con el Madrid, aquí lo pueda trasladar con la selección francesa, ¿no? Porque la mejor versión de Mbappé la hemos visto con Francia, ¿no? No,
5: claro.
3: O sea, lo vimos en la final, o sea, en la final anterior.
6: Contra,
5: o sea, 3 goles.
6: Y el Mundial del 2018 también fue muy importante. O sea, su mejor versión siempre la hemos visto con Francia. Y pues qué mejor que ahorita poder estar en instancias finales o el poder pensar en ganar la Copa, porque Francia tiene equipo para poder ganar la Copa de sobra.
3: Francia está sobrado, la verdad. Se ve un equipo de lo más completo que te puedas imaginar. Creo que es lo que percibimos hoy del equipo francés.
5: Francia está preparando estos juegos, su semifinal.
3: Sí.
5: Es donde va a venir el tiro importante para
3: sería
5: ellos.
3: Aquí sí realmente creo al equipo francés una sorpresa...
5: Sí.
3: Descomunal el hecho que pudiera quedarse en un octavos de final.
5: Que les ha pasado, por ejemplo, en las Eurocopas.
3: Ándale.
5: En las 2 recientes Eurocopas, en la del 2021, inclusive los elimina Suiza en tanda de penales. Sí ha pasado, no es el mejor equipo ni el más brillante. Han respondido en Copas del Mundo, pero esa consistencia pues les ha faltado en otras competiciones.
3: De acuerdo, totalmente, totalmente de acuerdo.
5: Ahora, con este Mundial de... ¿Cuántas selecciones hoy? 48. Ah, perdón.
6: 48.
5: Sí. Ya es más complicado y con los cruces y si a Francia avanza a primer lugar, no, hermano, pues, con los ojos cerrados estás en semifinales.
3: Sí.
5: Ahí va a venir lo importante para Francia.
3: Sí, yo digo que semifinales, no sé, cuartos, semifinales.
5: Es que siendo líder de este grupo, que es muy fácil ser líder en este grupo, te queda el camino libre hasta semis.
3: Se abre mucho la brecha, sí, ¿no? Sí, sí. Por otra parte, Eric Haaland, otro jugador que viene también, bien sabemos de su gran capacidad goleadora. Hoy hace 2 goles, vencen con tranquilidad, creo yo, al equipo de Irak.
6: Muy tranquilo.
3: Sin mayores sobresaltos, 4-1, tranquilos.
5: Pero bien equipos estos como Senegal, como Irak ahora mismo, respondones.
3: Sí, claro.
5: Enfrente tienes a un equipo mejor que tú, te va a ganar. Pero a todos modos vas por el gol, pero y vas a buscar el segundo.
3: Esa es la parte en la cual nosotros nos quedamos con un sabor amargo de boca del equipo mexicano en su primera presentación, ¿no? Que tienes que también tener esa parte de atrevimiento, ¿no? Esa parte de ir por más, de hambre, de deseos, de ganas.
5: Pasó a estos dos, ¿no? O sea, porque les hacen gol. ¿Qué preferimos hoy? ¿4-1 contra Sudáfrica o el 2-0 que tuvimos?
3: No. Claro que buscamos más, pero yo creo y lo vuelvo a repetir, Rea, que hoy en día existe tanto temor al fracaso.
5: Exacto.
3: Tanto temor al fracaso, que la realidad es que se ajustan los resultados con los dientes.
5: Preguntarle ahora a Francia si le importó que Senegal haya hecho un gol.
3: No,
5: claro que no.
3: No, fueron mejor
5: equipo y porque lo... Y las jugadas que tuvo de peligro Senegal también fueron muy buenas. Sí. Hay un poste, un tiro al poste que después le pega en el pie a Mike Maignan. Y está bien, pero eres un equipo mejor que el rival y vas a ir a demostrarlo.
3: De
5: y es lo que hizo hoy Francia y es lo que hizo más tarde también Noruega, que andaba respondiendo en Irak. Pues bueno, vamos a hacerlo así. De todos modos te va a clavar 4.
3: Totalmente de acuerdo. Ahí Messi está haciendo la tarea en cuestiones de lo que es ahorita en este partido en Argentina. Nos reportan que es prácticamente lo que es la bujía, ¿no?, de este proyecto. Entonces, vamos también nomás rápido a abordar lo del tema de México, aunque mañana tendremos más tiempo o más entrar más a fondo en ello. Creo que con esta participación de la selección mexicana nos queda la duda. Yo más que todo la duda en cuanto al ritmo, en cuanto a la intensidad, un equipo semilento, para lo que vemos de la mayoría de las selecciones.
5: Y de tu próximo rival.
3: Exacto, y de la mayoría de las selecciones, y hablemos de la que me digas, hasta de Curazao, ¿sí me explico? Hasta la de Curazao, con otro ritmo, ¿no? Con otra intensidad.
5: De acuerdo. Ya es algo que va a tener que trabajar mucho México. Quiero ver a la selección el próximo jueves presionarle alto a Corea como le estaba presionando a Sudáfrica. Porque si te agarra Corea al contragolpe.
3: Sí, claro.
5: Entonces, o va a aplicarse mejor México en ese tema del ritmo, del acompañamiento, o va a dejar de presionar como lo estaba haciendo.
3: Sí,
5: algo va a cambiar.
3: Algo tiene que cambiar, algo tiene que ser distinto, algo tiene que tener mayor fluidez y sobre todo mayor profundidad, tener mayor aproximación de

0: Por lo pronto, el de César Montes sí es un cambio obligado.
1: ¿Hasta dónde la ausencia de César Montes puede pesarle en este partido? ¿Hasta dónde? ¿Cuál es el grado o el porcentaje que pudiéramos percibir de que hoy no estando César Montes? Porque ha sido la pareja
2: de
1: Johan Vázquez, el entendimiento y las formas, ahí están entre ellos.
2: Hay que reconocer que tenemos a una gran pareja de centrales.
1: Yo creo que
2: y
1: sí.
2: Que hay que reconocer el error de César Montes con la expulsión ante Sudáfrica y que por ende va a pesar. ¿Hasta qué punto? No creo que sea algo muy grave, pero sí es un error el de César Montes, la expulsión.
1: Mira,
2: no creo que sea un punto a favor de Corea, por ejemplo, para ganar favor, el partido.
1: No a favor.
2: Y no creo que vaya a ganar Corea.
1: Pero tampoco. Yo sí creo hoy en día, sí creo que lo que hoy, la falta, la verdad, de Alvarado, de Álvarez, perdón, de tener continuidad en el
2: de
1: juego,
2: hecho, claro.
1: De no tener hoy en día híjole, ¿cómo te pudiera decir?
0: Como el timing.
1: Esa es la parte que yo hoy considero, porque quieras o no, si sí se pierde.
2: Y
1: en un mundial y tan corto tiempo,
2: sí.
1: En fin, ojalá me equivoque.
2: No, claro.
1: Y me quisiera equivocar, pero sí creo que sí puede pesar esa ausencia.
2: Porque además regresa a jugar como titular y lo va a hacer como central.
1: Exacto.
2: Ahí no solo es el tema del ritmo.
0: O sea, ya inicias con un jugador que no es su posición habitual, ¿no?
2: Y que necesita algo que no se ha visto durante la temporada, Edson Álvarez, precisamente.
1: Yo espero que esté atento, concentrado, aplicado y sobre todo en los movimientos acertados. Pero sí, creo que puede pesar un poco lo que es el tema de la falta de juego, ¿no?
0: Yo hubiera pensado que sería más, quizás menos riesgoso que pusieran de central a Israel Reyes
2: y Jorge Sánchez
0: como lateral derecho, ¿no? Teniendo en cuenta que Israel Reyes, pues a lo mejor tiene más experiencia jugando de central que el mismo Edson Álvarez, ¿no?
2: Es que sí.
0: O sea, digo, la mala es que a lo mejor del sector derecho pues vas con Jorge Sánchez.
2: Ahí hay un tema también. Se dice mucho que Edson Álvarez no arrancó contra Sudáfrica por el tema físico, precisamente, que no estaba para ser titular. Creo yo que es un tema táctico.
0: También, sí.
2: Que deportivamente y por las de la ley se las ganó Eric Lira.
0: Fácil, o sea...
2: Yo creo que Edson Álvarez está mejor físicamente de lo que creemos. Pero sí, no tenía para sentar a Eric Lira el jueves.
0: Yo no creo que haya sido un tema físico, ¿no?
2: No,
0: o sea, sí,
2: entiendo que ha jugado pocos minutos esta temporada.
0: También.
2: Pero yo no creo que esté tan mal físicamente como creemos.
0: No,
2: más por un tema deportivo.
0: De acuerdo.
2: Que hoy Eric Lira es el titular.
0: Sí, lo superó por mucho Lira.
1: Y aparte, si hay que reconocer algo de los jugadores que estuvieron al nivel de lo que necesitamos, es lo que
2: es Eric Lira.
0: Sí, sin duda.
1: Sin duda alguna. Con lectura de juego, con determinación, con buena dinámica, intensidad, en fin. Yo creo que todo de buen nivel. Bueno, vamos a ir a la pausa, señores, a la pausa comercial. ¡Ya regresamos! ¡Firmes!
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5: Temperatura 29 grados.
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0: 8:23.
14: Temperatura 29 grados.
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15: Eso, señores, estamos aquí en El Cuartel y vamos a lo que es Sucede ahora, por cortesía de Runza Refaccionaria, que yo le digo y le recuerdo que Runza Refaccionaria, refacciones para tracto, camiones de cualquier marca y equipo pesado, Spacer, Meriton, Nathan Fuller, parte de reemplazo de motor Maeví, Caterpillar, Cummins, Detroit Diesel y Navistar. 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Bueno, ¿cómo están las hostilidades en el inmueble y vetusto estadio de la Revolución?
16: Ya estoy molesto, la verdad.
15: No me digas cosas que no quiero escuchar.
16: Parte alta de la cuarta entrada, Moy Juanro. El Águila de Veracruz venciendo 2-1 a los Algoneros de la Unión Laguna. ¿Qué es lo que termina por molestar? Pues que en las dos últimas entradas...
15: En tres bateadores nos hemos ido, ¿rea?
16: Pues ya no conté, eso. Entre que estamos viendo el fútbol y estamos viendo acá, muy pocos hits, ¿eh?
15: Nada,
16: muy
15: no hay poco mucha, hits, no hay bateo.
16: Y muy rápido se fue la Unión Laguna.
15: No, pues muy triste.
16: De tratar de darle la vuelta a esto.
15: Muy mal. Oigan, bueno, mañana hay el primer partido de preparación de los Guerreros del Santos Laguna, previo a su partida a Baltimore, Maryland.
17: Baltimore, Maryland, las instalaciones nuevas del complex.
15: Es correcto. De Orlegui. Es correcto. Hoy también leíamos lo que es ya una carta de Grupo Orlegui del señor Alejandro Aragón, dando las gracias y todo lo que fue su historia.
17: Al final, con
15: su pasaje con el equipo.
17: Con la famosa frase de arriba del Atlas, ¿no?
15: Sí, sí, claro.
17: Allá.
15: Claro, claro.
17: Entiéndalo por usted mismo.
15: Y bueno.
16: Sí, la despedida oficial, ¿no? Digamos,
15: claro, por parte
16: de Orlegui, formal, mejor dicho. Y hoy con dos bajas Santos Laguna, ¿no? Para que mañana en el juego de preparación, pues, no ande ahí Juanro preguntando, ¿dónde está Dajome? Ya le dimos las gracias anoche. ¿Cómo está el tema de Anthony Lozano? Ya le dimos las gracias anoche. Los que están, están. Ya si después se llega a alguna negociación o algo, bueno, que este era el corte que se tenía que
15: exactamente
16: hacer.
15: Hoy todavía se supone está sobrando uno, estoy bien o no, porque se supone que se va Anthony Lozano y se va Nahome, ya llegó el caso de Luis González y el caso de Franco Pardo, ¿no?
16: De Brian González y de Pardo.
17: Diego González.
16: Y el
17: Diego
16: paraguayo.
17: González, Diego paraguayo. González, el paraguayo que
16: Diego
17: llega
16: González,
17: de la
16: ¿no? Ahorita es Amione, Balanta, Grueso, Villalba, Buyaude,
17: Sordo,
16: Palacios, Sordo, González y Di Llorio.
15: Y Di Llorio.
16: Y Pardo.
15: Y Pardo. Son 10. Son 10. Por eso te digo,
16: falta
15: todavía
16: uno.
15: Está faltando uno.
16: Falta uno.
15: Falta uno, y ese sí es un tema interesante, porque creo que de lo que ya está en esos 10, pues sí, ya la elección puede un tanto complicarse.
16: Se va cerrando.
15: Yo,
16: ¿no?
15: yo diría, por lo que antecede y por lo que se vio la temporada pasada, que está entre Villalba y entre Sordo.
16: Entre Villalba y entre Sordo, a mí no me sorprendería una salida de Amione con una oferta.
15: Una buena
16: Amione negociación. Con oferta económica.
15: También
16: los demás sí lo serían entiendo. Darle las gracias por bajar rendimiento, ¿no?
15: Entonces ahí tendríamos buscarles que prever que tendría que venir en un reemplazo de algún jugador mexicano como refuerzo, porque no han llegado refuerzos mexicanos.
17: Todavía.
15: No hay ni uno nacional.
17: Es que, por ejemplo,
16: incorpora al Mudo Aguirre.
17: Justo. O sea, el tema del Mudo, de Joshua Mancha, no cuentan como refuerzos, ¿no?
16: No.
17: Son reincorporaciones.
16: Porque son contratos ya pertenecientes a Orlegui.
17: Ajá, sí.
16: Va sobre ese tema. Habrá que ver. Yo veo al único con carta de buena oferta, a Amione. Y a los demás, pues sí sería para hacer cupo, nada más que nada.
15: Sí,
16: ¿no? Por bajo rendimiento.
15: Y vamos a esperar mañana 3 tiempos de 30 minutos, es lo que se tiene planeado, para poder ver mañana a la escuadra lagunera, a ver qué plantel arranca.
17: Frente a Mineros. Frente a
15: Mineros de Zacatecas, el primer partido de pretemporada, como le decíamos, previo a lo que es su salida a lo que es la ciudad de Baltimore, del 19 al 30.
16: ¿No me podrás saludar ahí a Lamar Jackson?
15: Ah, puede ser.
17: A Derek Henry.
15: ¿No querrás ir a cubrir allá, mi querido Rea, unos días?
16: No, claro. No querer nada mal.
15: Sí, pudiera ser.
16: Pudiera ser
15: una buena opción la tuya.
17: A penales.
15: ¿Verdad? A penales. Bueno, señores, nos tenemos que retirar. Ya nos vamos, mi querido Rea, como siempre, un gusto y un placer, ¿eh?
16: Los esperamos el día de mañana, Moy Juanro.
15: Gusto saludarlos. Y Juanro, un placer como siempre.
17: Un placer, muchas gracias, y pues nos vemos mañana con más información.
15: Si Dios quiere, aquí lo esperamos. No sé si en el momento que ya le digamos link o todavía antes de eso, para poder platicar con usted. Si usted quiere, gusta, apetece y por ahí se acuerda, 7:30 es la cita mañana en estos micrófonos. Por lo pronto, que ruede y ruede bien bonito la pelota. Esa sonrisa no deje de latir, y si va a cenar o ya lo hizo, que sea pero bien sabroso. Buena noche, que descanse y hasta mañana.
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14: Temperatura 29 grados.
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1: Temperatura 28 grados.
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0: 8:49.
1: Temperatura 28 grados.

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1: Temperatura 28 grados.
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0: 8:57.
1: Temperatura 28 grados.

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1: Temperatura 28 grados.
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0: 920.
1: Temperatura 28 grados.

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2: Temperatura 28 grados.
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2: Temperatura, 28 grados.

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1: Temperatura, 28 grados. 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
1: Temperatura, 28 grados.
0: 946.
1: Temperatura, 28 grados.

0: apunten. ¡Vale! Cristian Nodal.
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1: Temperatura 28 grados.
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1: Temperatura 28 grados.

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1: Temperatura, 28 grados.
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0: 10, 20.
1: Temperatura, 27 grados.

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1: Temperatura 27 grados.
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1: Temperatura 27 grados.

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1: 10:47.
2: Temperatura 27 grados.
1: 10:47.
2: Temperatura 27 grados.

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1: Temperatura 27 grados.
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0: 10:57.
1: Temperatura 27 grados.

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1: Temperatura 27 grados.
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0: 11:18.
1: Temperatura 27 grados.

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0: En la actualidad, crear nuestras propias tecnologías domésticas es la opción ideal para elaborar productos básicos con ingredientes de calidad y muy accesibles.
2: Lo mejor, no tenemos que buscar por horas lo que necesitamos, ya que lo encontramos en tiendas de materias primas y droguerías. 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
2: 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Su preparación nos va a tomar nada más y nada menos que 25 minutos. Sin duda, una gran ventaja.
0: Para poder elaborar nuestro champú para auto, comenzamos vertiendo el agua en la cacerola y la calentamos. 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Agitamos hasta que se incorpore por completo y dejamos hervir durante 3 minutos. 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Después incorporamos el colorante y mezclamos hasta que el color sea uniforme.
2: 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En este caso, considera que su tiempo de caducidad es de 6 meses. Finalmente, pero no menos importante, hay que guardarlo en un lugar fresco y seco, fuera del alcance de niñas y niños. ¡Y listo! Tenemos nuestro propio shampoo para auto. Para usarlo, toma en cuenta que para 10 litros de agua se deben disolver aproximadamente 15 mililitros de shampoo. Al final del día, apostar por las tecnologías domésticas no es solo una forma de ahorrar, es tomar el control de lo que consumimos.
0: Si quieres aprender a preparar otras tecnologías como crema de cacahuate, gel para el cabello o jabón líquido corporal, puedes visitar nuestro canal de YouTube, Profeco TV.
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1: Temperatura 27 grados.
0: 11:37.
1: Temperatura 27 grados.

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1: Temperatura 27 grados.
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¿Te ha pasado que caminas por tu ciudad bajo un sol que derrite el asfalto, rodeado de puro concreto, y de pronto llegas a un parque, te sientas bajo un árbol y sientes que el mundo entero bajó 3 grados? Esa frescura no es imaginación, es ciencia. Y tiene nombre: infraestructura verde. La infraestructura verde es una forma inteligente de diseñar nuestras ciudades para que convivan el cemento y la naturaleza. No se trata solo de sembrar arbolitos bonitos en una jardinera. Se trata de crear redes de espacios conectados entre sí que cumplan varias funciones al mismo tiempo. Que capturen agua de lluvia, que limpien el aire, que reduzcan esas famosas islas de calor, que convierten las colonias en hornos, que conecten ecosistemas y que de paso nos den un lugar digno para caminar, jugar o andar en bicicleta. Imagina esto. En la Alcaldía Coyoacán, en la Ciudad de México, existe un skate park llamado Los Coyotes. Ahí puedes patinar, hacer trucos en patineta, pero además el lugar está rodeado de áreas verdes y tiene un sistema de captación de lluvia. Un solo espacio que sirve para el deporte, para el medio ambiente y para la comunidad. Eso es infraestructura verde en acción. Que un mismo sitio cumpla muchas funciones como una navaja suiza, pero hecha de árboles, agua y diseño inteligente. Este enfoque surgió como respuesta al impacto ambiental de las ciudades. Piensa en una ciudad: calles hechas solo para coches, banquetas rotas, ni un árbol donde guarecerte del sol. La infraestructura verde propone cambiar eso desde 4 frentes. Primero, el agua, aprovechando la lluvia en vez de dejarla inundar las calles. Segundo, la movilidad, abriendo paso a peatones y ciclistas. Tercero, el espacio público, diseñando lugares de encuentro seguros para todos. Y cuarto, la biodiversidad, reconectando las ciudades con la naturaleza que las rodea. Aquí hay ciencia de primera. Investigadores en México crearon la primera metodología en el país para evaluar qué tanta infraestructura verde puede implementar una ciudad y cuáles serían sus beneficios. También desarrollan estrategias para que los gobiernos locales, desde Cancún hasta Tijuana, puedan transformar sus calles grises en corredores llenos de vida. Porque no basta con querer ciudades más verdes. Hay que medir, planear y diseñar con inteligencia. La próxima vez que pases por un parque con bancas, ciclovía y jardines que atrapan la lluvia, detente un momento. Ese lugar no llegó ahí por accidente. Alguien lo soñó, lo diseñó y lo defendió, porque adaptar nuestras ciudades al cambio climático no es un lujo de países lejanos. Es una necesidad que empieza en la esquina de tu casa, en la banqueta de tu colonia, en el árbol que todavía resiste entre el asfalto. La ciudad del futuro no tiene que elegir entre progreso y naturaleza. Puede ser las dos cosas al mismo tiempo.

0: con información del maestro Antonio Suárez Bonilla, del Laboratorio de Movilidad e Infraestructura Verde de la Facultad de Arquitectura de la UNAM. Un guión de Leonardo Santiago con información del portal Ciencia UNAM. Les saluda Mónica Genis.
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1: Temperatura 26 grados.

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1: Temperatura 26 grados.
0: 12-19.
1: Temperatura 26 grados.

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0: 12:26.
1: Temperatura 26 grados.
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1: Temperatura 26 grados.
2: Para todas las benditas mujeres que nos acompañan esta noche, del señor Juan Gabriel se llama Te lo pido, por favor.
3: Para mi madre con mucho cariño. Para ti, güera. Te quiero mucho.

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1: Temperatura 26 grados.
0: 12:47.
1: Temperatura 20.

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1: Temperatura 26 grados.
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1: Temperatura 26.

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2: Temperatura 25 grados.
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2: Temperatura 25 grados.
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0: 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Estéreo Gallito. 1:48.
1: Temperatura 25 grados.
0: 1:48.
1: Temperatura 25 grados.

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0: 1:55.
2: Temperatura 25 grados.
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1: 1:56.
2: Temperatura 25 grados.

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1: Temperatura 25 grados.
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1: Temperatura 25 grados.

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1: 2:46.
2: Temperatura 25 grados.
1: 2:46.
2: Temperatura 25 grados.

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1: Temperatura 25 grados.
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1: Temperatura 25 grados.
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1: Temperatura 25 grados.

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1: Temperatura 24 grados.
0: 3:17.
1: Temperatura 24.

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1: Temperatura 24 grados.
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1: Temperatura 24 grados.
0: 450.
1: Temperatura 24 grados.

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1: Temperatura 24 grados.
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1: Temperatura 24 grados.

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1: Temperatura 24 grados.
0: 5:18.
1: Temperatura 24 grados.

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1: Temperatura 24 grados.
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1: Temperatura 24 grados.
0: 546.
1: Temperatura 24.

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1: Temperatura 23 grados.
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2: 5:55.
1: Temperatura 23 grados.

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1: Buenos días. Buenos días. Estamos arrancando, hijos de la laguna, en este miércoles. Miércoles de puro talento local. Miércoles 17 de junio del 2026. Una temperatura de 23 grados. Ya son las 6:07. Y ya tenemos a la mamá de los pollitos en la línea del gallinero informativo. Ella es Lili, Lili Rincón. Good morning por la mañana, compañera.
2: Good morning por la mañana, compañero DJ Core. Good morning por la mañana, todo nuestro auditorio. Acá tenemos 23 grados centígrados.
1: Andamos igual, 23.
2: Pues empatados, sí, pues sí. Vámonos a penales.
1: Bueno, ahorita que ya estamos en ondas de pégale al balona.
2: Sí, del fútbol. Sí. Oiga, pues fíjese que para nuestros amigos que viven en colonias y fraccionamientos como Alameda, Jacarandas, El Robre, Villa San Isidro, Paraíso de Nazas, Ampliación Margaritas y El Tajito, van a tener problemas de abasto de agua potable.
1: ¿Ah, sí?
2: Porque
1: hasta El Tajito, ¿verdad? Hasta El Tajito.
2: Hasta El Tajito, ya
1: no
2: conoces.
1: Llega para allá porque no, qué bueno, porque ande.
2: No, ya tuvo muchos años.
1: Ya fueron muchos años y está bien con esa historia.
2: Debería estar exento, ya no tener nunca problemas. Es que le van a dar mantenimiento a la bomba número 85, ubicada en la colonia Alameda, entonces para que lo tomen en cuenta. Puede que sí y puede que no se presente la falta de agua, porque también los están abasteciendo de las bombas 29, 35 y 36R. Entonces es posible que en algunos sectores sí hayan problemas de desabasto de agua y en otros no, pero pues para que lo tomen en cuenta, porque si viven en esas colonias, no se pongan al lavar y tomen sus precauciones. No se van a acabar el agua
1: de Lili.
2: No se van a acabar el agua del tinaco, señor Diego.
1: Ah, bueno. Sí, eso sí, porque la lavadora sí requiere mucha agua, entonces te vas a quedar sin nada.
2: Sí, como una compañerita que en una ocasión nos platicó, no, yo me puse a lavar y cubijas y esto y lo otro y aquello. Y ya cuando acordó, pues no había agua y se acabó la reserva, pues ni modo. Pues ni modo. Oiga, por otra parte, comentarle que a través del programa Mochila Segura en la Laguna de Durango se detectó, no dijeron en qué escuela, no dijeron en qué municipio.
1: Para no chamuscar,
2: para no quemar. Para no quemar, tiene razón. Bueno, pues se detectó un niño de 6 años que llevaba un cuchillo.
1: Uy, a lo mejor se lo olvidó, ¿no?
2: No, lo que dice el niño, lo que le dijo el niño a las autoridades y a los padres de familia, ya que participan en este operativo, que padres de familia, que maestros, que la policía. Y lo que dijo el niño es que pues, llevaba el cuchillo porque le tenía miedo a sus compañeritos, un niño de 6 años, de primera primaria.
1: Es que eso no lo ven también los maestros, deben de ver si el chavito le están dando burling y todo ese jale.
2: Bueno, se supone que no, se supone que hicieron
1: entonces,
2: investigación.
1: ¿Por qué llevaba eso?
2: Pero a eso voy, o sea, porque de ese temor, ¿verdad? No ha de ser gratis. Lo bueno es que el cuchillo no tenía filo, pero lo malo es que el niño tenga que llevar un cuchillo en su mochila.
1: Se llevó el cuchillo, pero para embarrar la mantequilla y eso para la mayonesa, ¿no? Yo creo eso. El que no
2: para
1: tenía
2: el
1: filo. Nomás para embarrar ahí en el pan, ¿no?
2: Pues a lo mejor, no se crea. No, lo que sí dijo el niño, lo que dijo el niño es que sí tenía temor. Entonces, pues ya es un tema que están atendiendo las autoridades educativas, ¿no? La verdad es lamentable que pasen este tipo de situaciones. Ya para finalizar, amigas, amigos radioescuchas, no se dejen engañar. Lo que pasa es que en redes sociales, en muchos lugares, se anuncian asesores en el tema de pensiones. Y luego pues le prometen el sol, la luna y las estrellas a las personas, ¿verdad? Que te vas a jubilar con quién sabe cuánto, que te voy a recuperar quién sabe cuántas semanas del Seguro Social. Pero pues nada más dame una aportación económica, ¿verdad? Bueno, nos dice el presidente de la Cámara Nacional de Comercio en Gómez Palacio, Arsenio Alvarado, que él tiene conocimiento de casos en que se les pidió, la verdad, nos dijo una buena cantidad, nos dijo, no manejas cuánto, pero sí que les pidieron una buena cantidad, que porque iban a recuperar semanas cotizadas del Seguro Social para que la persona, en este caso víctima, pudiera jubilarse. Y bueno, pues ya dio una parte esta persona y le mostraron un papel que supuestamente era del Seguro Social, donde ya se estaba haciendo el movimiento de estas aportaciones, y luego pues ya le pidieron la última parte y ándale, que se le desaparecieron, que ya no le contestaron el teléfono, y cuando fue al Seguro Social no hubo ningún trámite.
1: Entonces era una persona que sabía cómo está el business y se lo aventó.
2: Sí, entonces hay que tener mucha precaución, porque nos decían que cada caso es muy específico, o sea, su caso de pensión es diferente al mío, nada de que, ay, sí, con la modalidad 40 todos nos vamos a salir del Seguro Social y todos nos va a ir muy bien porque vamos a hacer aportaciones y nos van a dar una pensión de 50,000 pesos. No. Bueno, fuera. Todos los casos tienen particularidades. Entonces,
1: sí, y también en qué tanto quieras tú aplicar la modalidad 40. Si quieres pues aplicarlos cinco años antes, sí es una buena cantidad de lo que te va a salir como ya como sí, pensión, pero si es un año,
2: pero también hay que ver el historial de cómo ha estado dado de alta, o sea, son muchos factores,
1: sí.
2: Todos somos iguales, no todos los casos son iguales,
1: Estamos registrados en diferentes.
2: Ajá, entonces hay que tener mucha precaución con ese tipo de gestores, porque sí, le piden a la gente alguna aportación y a la mera hora se desapareció. Pero bueno, ya sabes, hay más información, www.noticierostren.com.mx, y en nuestra página de Facebook, Noticieros.
1: Gracias, compañera, por la información. Nos escuchamos al rato, si Dios quiere.
2: Dios quiere, bonito día. Bye.
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1: Ok, ya son las 6:14, una temperatura de 23 grados. Tendremos más información con eso de las 8:30 y tantos. Aquí nomás en Los Hijos.
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1: Okidoki, qué huele. Buenos días. Hey, ya es hora de levantarse. Mitad de semana, muchos dicen que es cuando pues debes de traer la pila bien puesta, porque el fin de semana pues ya es que te aventaste el cotorreo y todo. Entonces tuviste lunes y martes, pasó más o menos a alivianarte, el miércoles ya debes andar alivianado y mañana vuelves a empezar otra vez. El cotorreo, Dios mío. No, pues mañana juega México contra Corea, entonces hoy es doble juego ante los de la Unión Laguna con acá Veracruz, si es Veracruz, lo que están jugando ahorita Veracruz, entonces doble juego, y no sé cómo, qué le fue ayer, cómo perdió, ganó, no sabes, ahorita checamos cómo le fue. La verdad es que pues uno duerme temprano, ya cae uno rendido temprano, y casi siempre los juegos ya terminan como 11 de la noche, en veces hasta se pasan hasta 12, no, sí, y hoy doble juego, imagínense. Pipe, que es el delegado, señor, le toca ir a cubrir los juegos como operador. Pues va a venir, yo creo, nomás llega y se baña y vete a comprar el pastelazo, güey. ¿Saliste ahorita en la mañana de juego? Sí, Dios, a ver. Pues hay que pensar positivo, que la Unión Laguna trae con queso. Con queso para las gordas. Oh, yeah. Bueno, entonces dijimos que mitad de semana, miércoles de talento local, miércoles 17 de junio del 2026. Estamos en la semana 25, día 168. Faltan 197 días para que termine el 2026. En el Santoral, ¿quién se festeja en este miércoles 17 de junio? A los que llevan el nombre de Isauro, Jeremías, Ismael y Manuel. El nombre de Isauro, de origen latín, quiere decir don luminoso. Jeremías, de raíz hebrea, significa ensalzado por el Señor. Ismael, también nombre de origen hebreo, quiere decir Dios nos escucha, y Manuel significa que Dios está en mí. Saludos a mi compadre Manuel, el Monquiqui. Mi compadre también Juan Manuel, alias el Popeye. Allá radica en en Ocampulco. Él le llama Ocampulco, pero es Ocampo. Este, que por allá ya ve que tienen también sus lugares muy padres. Bueno, entonces vamos a ver el otro santoral, a ver qué nos marca otro, aparte de estos que mencionamos, para que esté completo. Bueno, Teresa también. Teresa. Gondulfo. Himerio. Isauro. Alberto. Antidio. Hábito. Felipe. Felipe, el de los caballos. Herbeo. Hipacio. Ranerio. Ranerio, porque hay unos que se llaman Ranulfo, Pedro, pero hay Pedro Da y Pedro Gambarcorta. Cuando son dos Pedros. Pedro, que significa piedra. Y sí, pues yo conozco a dos, tres Pedros que no pichan nada, han de ser bien. No, pues sí, ya, son piedras. Bueno, muchas felicidades si tienes alguno de estos nombres, al igual si tienes otro y si festejas algo en especial. En los controles está el señor Juan Aurelio Salmerón, el buen Salmerón, oriundo de Francisco y Madero, antes Chávez. Y acá su servidor Adrián de la Cerda Coronado, para atenderlo a través de lo que es Facebook, La Mejor FM 97.1 Estéreo Gallito, WhatsApp 8717-361885 y número de cabina 871-7126-971, que los reportes y denuncias son de 7 a 8 de la mañana, de lunes a viernes, de 7 a 8, reportes para el pastelazo, por cortesía de Pecado Norteño, aquí en La Mejor FM, en Los Hijos de la Laguna, La Mejor FM 97.1 Estéreo Gallito. Corte y regresamos, 6:19 ya.
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1: 6:21, 23 grados. Dice: buenos días, Miguel Sánchez. Excelente día para todos ahí en cabina. Por favor, Caminos de Michoacán con los Príncipes del Trópico. Caminos de Michoacán y pueblos. Carpa, dice, buenos días, DJ Core, al buen Salmerón, a todo el equipo, a toda la comarca lagunera, bendecido miércoles y tengamos una excelente y bonita mañana. Saludos para la familia Cueto Venegas. ¿A cambio de qué? Alacranes, no es de aquí.

0: Pero ya estas agrupaciones, como radicaron, les dieron allá en Estados Unidos, 90s, pues allá fue donde arrancó esta moda del pasito. Alejandra Andrade, buenos días, hijos de la Laguna. Saludos desde Charlemagne, Canadá. Dios los bendiga. Saludos, Alejandra, Dios te bendiga. Ismael Aguilera, buenos días. Complacer con la canción Al Corazón Nos Engaña con Apache. Saludos a la gente de Cheyenne, Wyoming. Buen día. Gerardo Reverte, buenos días. Por favor, la de Licor del Orquestón. Saludos para, especiales para un tal Norbertillo, que está cumpliendo años, fíjate, dice. Churrín, Godoy, Cristian, el Molcas, el Cuate, el Domínguez, Acerejé, Abraham, Joel, el Camas, el Burriquis, el Sendor, el Machado, Misael, Chiquitín y el Gran Josué. Bueno, Aide Flores Moreno, buenos días, bendiciones. Dice, por favor, nos separa el destino con Lorenzo Monteclaro. Ok, ya estás. Shaggy Guerrero, buenos días, saludos desde Denver, Colorado. Por favor, la de Amárrame. Amárrame del Susurro Grupero. ¿Sí tenemos el susurro?
1: Sí.
0: Sí, entonces ahorita lo ponemos. Okay. Jaime Ramírez Vázquez, buenos días. Complacen con la canción A Mi Manera de Banda Toro Viejo. Saludos a mi hermana Cookies y a la señora Rosy Reyes. Y gracias y bendiciones. Hay saludos para la Ticha, para Brandon, para ti, Corey, Lili Rincón y Juan Salmerón. Ya estás peinado para atrás, Juan Tutri. ¿Qué? Ahora con Juan. ¿De una vez la feria? La Feria de las Flores, ahí dedicada para Erika Chavarría López, de parte del buen Robert, que allá anda en su taxi echándole machín. Banda La Mentira, 623, 23 grados.

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1: Ajá, el Orquestón Loco, licor, 633, 23 grados. Ahí vamos a corregir el saludo. Dije otro nombre que no era y hasta me reclamaron. Es para Karina Chavarría López, de parte del buen Robert, que anda en su taxi. Yo dije otro nombre. Perdone, dije Erika, creo. Pero no, perdone. Para que no le van a pegar a mi compi, voy a decir ganches. La van a decir, oyes, ahí está un viaje. Pues es taxista. Ahí está en un viaje, trae unas maletas. Son tus garras, rúndale. ¡Ay, Amalia! Olga Rodríguez, buenos días, señor. Puedes ponerla al tololoche chicoteado. Manda mensajero para la familia Rodríguez Martínez, del ejido 22 de febrero.

Dice la de Pecado Norteño, la boca les callamos. Saludos a todo el personal de la secundaria técnica número 34 de Ejido Esmeralda Durango, sí, cómo no. Ya andaba para aquel rumbo. Hace tiempo un rato que no voy para allá. Lorenzo Monteclaro, nos separa el destino.

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1: Ahí está, susurro grupero, amárrame. 639, 24 grados, seguimos. Seguimos con las canciones de talento local. Saludos, dice, puedes poner la cumbia del violín del poder urbano. Claro.

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1: Saludos allá al David y al Omar. Andan allá en una ciudad que se llama Colgate, así como, ¿ya? Con lo que te cepilles y sonríes. Es parte de Oklahoma City. Saludos, camaradas. Échale muchas ganas. Vamos con la Toro Viejo, a mi manera. Hijos de la Laguna, dice, con placer con la canción La mujer que tanto amé del grupo Marfil. Ya estás.

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1: Es el Tololoche chicoteado de Banda Mensajero de acá del Paso del Águila. Dice, buenos días, hijos de la laguna, la canción de Lorenzo Monteclaro, el señor de las canas. Por acá, dice, buen bendecido miércoles de talento local, con placer con la canción la de María con el grupo Marfil. Saludos para Maribel Hernández Cardosa de Ejido La Luz, Durango. Súbale pues, Tololoche chicoteado.

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3: 6:50, temperatura 24 grados. Ok, ya estamos casi a maroma de empezar con los reportes y denuncias del pastelazo. A las meras 7, ya han marcado varios y pues okay, obvio se les ubica. Y a las meras 7 arrancamos con reportes y denuncias del pastelazo. Okidoki. Good morning por la mañana, dice buenos días, buenas vibras a toda mi comarca lagunera. Excelente ombligo de semana. Al profe Salmerón, ajá. Oye, una rolita de banda La Última Generación. Es que sabes que La Última Generación no tenemos rola de ellos, ¿o sí? No, no. O sea, si son tan de talento local. Hay varias bandas en el cual pues no han traído nada. Ya sé que andan, nosotros ya sabemos que andan jalando, pues te los topas ahí en eventos, ¿ah? Pero no han traído material, o sea, no sé si hayan grabado o no hayan grabado. Dice, o muchas veces piden una rolita, una canción que tocan estos que no sé qué. Y eso porque la escucharon en una fiesta, pero no porque la toquen en la fiesta, que decir que ya la tienen grabada, ¿eh? Dice, buenos días, compas, de buen talento local. Saludos a mi camarada Eliezer. Bueno, dice Eliezer. Y a toda la plebada. Esas son de palabras de allá de Sinaloa, ¿eh? De parte de Pablito el Tata en Baltimore. Sí, ¿con quién te andas juntando tú, Pablito? Buenos días, por favor, la canción del Chostomil con banda Quintos. Esa sí es de acá. Lo dice, va, buenos días, Core, saludos para los tres y el buen Juan. Y a ti podrías poner la tragedia de San Miguel con banda lagunera. Con saludos para la señora Claudia, la señora Silvia, de parte del Negro, unidad 80, base de Soriana Fuentes. Omar Pérez, de la unidad 177 de Los Libres, saludos. Y a los profes Chayito y César, a Nelson González de la técnica 7494. Okidoki, ya está pues. 6:51. Ajá, el maquilón. A toda la banda que ya anda llegando al maquilón o ya está chambeándole. Hay unos que empiezan temprano, para salir temprano. Chicos de barrio, seguimos en este talento local.
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5: Ahí están los patrocinadores del pastelazo Pecado Norteño. Ahí para la gente de la secundaria técnica 34 de Ejido Esmeralda. Cómo no, todo el personal. Saludos también para el ministro camión número 76 de los Venados, Gabriel, unidad 144 de los Unidos. Seguimos con más. Pablo, saludos. Dice la canción, me está llevando la tristeza con el tropicalísimo lobo. Ya estás, pues. 656.

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1: Lupita Arriola, buenos días. Ya escuché la feria de las flores, claro que sí, Lupita. Enrique, buenos días, excelente día, la rolita de Chicos de Barrio. Ay, yo vengo de la comarca. Saludos desde El Paso, Texas. Jesús Sánchez, buenos días para todos. Por favor, el borbollón con Tropical Pingüino para la familia Sánchez Rivas, Sánchez Tobar, de parte de Jesús Sánchez, el Palomo de la Antigua Aceitera. Y a toda la raza de la ferrocarrilera de esos tiempos felices. Ah, muchas felicidades y gracias. Cumbia del Violín, Poder Urbano, 659.

0: Ok, ya son las 7:02, temperatura 24 grados. Ya estamos, ahora sí, puestos y ya lista la línea telefónica, el sistema. Para arrancar con los reportes y denuncias del pastelazo, márquele ya. 871-7126-971. Reportes de 7 a 8 de la mañana y a las 8 se cierra el sistema. Avanzamos al Jalas Apelas y a las 9:30 y tanto se anda entregando el rico pastelazo por cortesía de nuestros amigos de Pecado Norteño de acá de Luchanas, Coahuila, ¿eh? Entonces, hay que darle de una vez ya. ¿Quién cumple años en este miércoles 17 de junio? De tu familia, de tus amigos. Ahí los papás, abuelitos, tíos, primos, sobrinos, medios hermanos, la tía política o el tío político también, que no es tanto directo, ¿eh? O el padrastro, la madrastra, el hijastro. ¿Qué más? ¿O eres tú el que cumple años? Y nadie tira paro porque dice,
1: ya no sé, a mí me da vergüenza. No, ¿qué me van a preguntar? A ver, dime qué me van. No.
0: Si nadie te quiere tirar, pues tú te puedes reportar tú solo, márcale. 871-7126-971. Y ahora le das los datos. Y quien quite con la suerte y un ganchito. Y a las 9:30 y tantos en tus manos. Por eso se piden los datos exactos. Porque se le entrega donde vaya a estar la persona. Si está en el trabajo, si está en casa. Donde vaya a estar, ahí vamos y ahí le va, mire. Se ganó el pastelazo y la reportó fulanito. O muchas veces se reportaba por varias personas, tal. Y ahí le vamos a preguntar, ¿qué es tuya? No, pues que mi tía, no, que mi prima. No, que una amiga, y no, que, ¿verdad? Entonces, pero esa es la idea, que es un solo pastelazo para todos los que se reportan. No es uno cada uno, pues la otra vez, una vez, hay varias veces que nos dicen,
1: lo estuve esperando, señor, no me trajo el pastelazo.
0: No, señora, es que es la suerte, se va a reportar, sale con suerte y es sorpresa. Por eso no se dice, le voy a dar el número para que no. O sea, deme dirección, todo, dirección, calle, número, entre qué calles, qué colonia, qué hay por allí. O sea, hay una toma de agua, o está un súper, o está un expendio, está cerquita de la iglesia, la escuela, el kinder, no sé qué hay por ahí. O hizo una cerrada también. La casa es color tal, es de doble piso, o tiene barandal, o tiene una arbolota allá afuera, o hay un carro ya yonqueado ahí afuera. Santa y seña, por eso le digo. Así debe de dar más o menos para que el señor Felipe González, que es el chofer delegado sindical, él es el que nos lleva hasta allá. Y está en esta semana, está yendo el señor Brandy, ¿ah? Y la semana pasada fue la tincha, entonces a mí me toca hasta la siguiente semana. Pero pues así está la onda, ¿eh? A marcarle, pues, 871-7126-971. Saludos a los panaderos de San Felipe, Durango, a Manuel, a Manuel Quesada, a Uribiel, a Luis y Chago. Y nos piden la una de pobreza, la de Tina. Saludos a nuestros camaradas que vienen de Monterrey, ahí haciendo pues también promoción, a nuestros amigos de Atrapados, de allá de Nazas, Durango. Ahorita ponemos algo de ellos, ¿eh? Piden la rolita de Ponte Atento. Pues una vez, ¿no, Juan? Hoy nomás. ¡Ponte Atento! Saludos a los camaradas. No se duerman. Ya me lo llegan. No se duerman, ¿eh? Échale.

Es el tropical, la tropical pingüina, es el grupo Marfil. Grupo Marfil. La mujer que tanto amé. 7:8, temperatura 24 grados. Dice por acá, Frade, dice, buenos días, ¿puedo mandar un saludo a mi esposa que va para su trabajo? Se llama, trabaja en Damaris. Bueno, Jesús Sánchez dice, buenos días, ahí para los de la antigua aceitera, ya estás, ¿eh? Puede poner la canción del gran tiempo, Lejos de ti, para Nico Cruz. Saludos, Nico, ánimo.

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1: Hola, ¿qué tal? Ya habla tu amigo Juan Ángel Nájera, director musical de Iniciadores LB.

okidoki, ahí quedó pues el saludito. Gracias al señor Gillo Nájera, parte de fundamental de Iniciadores CDB. Ya los estamos escuchando, ¿verdad? ¿Culpable o no? 712.

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1: Esa es la tragedia de San Miguel. Banda Lagunera, 715 a 25 grados. Síguense reportando. Pastelazo.

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22, 25 grados. Seguimos con los reportes y denuncias del pastelazo. Sígase reportando a toda la bandera, a todos los que cumplen años hoy. Se han reportado también personas de ellos mismos, ¿eh? Saludos, señor Core, dice, para una canción de Jairo Cueto, por Anillo Grabado, que tiene tu nombre. Señor, buenos días, complacerme con la canción Loquito por ti, loco, con el grupo Tropical Cuencamé. Ah, sí, tenemos de esos. Y si no es conocido, pues una de Lorenzo, la Pérsica. Es que ya tenemos varias de Lorenzo. Tenemos ahí, nos pidieron el corrido de la carga ladeada de Lorenzo. ¿Ah? El señor de las canas, está bien. Y nos separa el destino. No son varias de... Yo sé que son varias ligadoras para papá, pues ya estamos a previo de la celebración de papá. Pero pues ahorita buscamos, a ver si encontramos el grupo ese de Cuencamé. Buen día, bendiciones, la cara bonita, banda La Mentira, saludos para los originales viejos de la danza del pueblo mágico de Ejido La Paz. Ah, Ejido La Paz. A mí me ha tocado ir a ver ahí en las fiestas patronales en todo el día. Anda las danzas ahí en la plaza, ahí en la placita se distribuyen los altares. Y se van intercambiando, se vale también intercambiar las danzas. De repente le bailamos al santito de la familia tal, y luego acá la vamos a y así. Y ahí andan todos los viejos, y luego ya se hacen una en el mero centro. Órale, todos los viejos y todas las danzas, órale. Hombre, se pone chido. Se pone muy bien la fiesta patronal. Hijos de la Laguna, me pueden complacer con la canción Ponme la mano con Pajaritos Blancos. Ay, es que no es de Lobo. Es que por los pajaritos Apache, Liberato, Pajaritos y Lobo, pues son de la familia Ortiz. Pues casi todas traen. Ahí se intercambian las rolas, ¿verdad? Son de los Ortiz. Dice, saludos para la raza de servicios Cooper Standard. La mujer que dejé, Alfredo del Orbe, la señora Estelita Torres Morales. Complacida, gracias por los buenos deseos. Vámonos pues, 724.

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2: Vámonos, que me está llevando la tristeza. Así se llama la rola, ¿no? Que a mí, ¿eh? Yo ando chido. Tropicalísimo Lobo, 734, 26 grados. Hoy nomás, súbale. Síganse reportando, pastelazo.

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1: Ok, 7:37. Saludos a Lely Nacieli, que viene de la vampiriada. O sea, fue a análisis. Ya va rumbo al cantón. Ahí saludos, pide algo del orquestón, el pasadiscos. Ahorita lo buscamos también. El borbollón con el tropical pingüino.

0: Los hijos de la laguna.
1: Es el superbandón pobre, breveza, se llama Tina. Saludos a los panaderos de San Felipe Durango, ahí para Manuel Quesada, Erubiel, Luis y el Chago. Ánimo pues, seguimos con más de talento local y con los reportes y denuncias del pastelazo. La de Sabes con Liberato también la piden, ánimo pues.

0: de la Laguna.
1: Hay una felicitación al profe Jorge Olivas Tobar. Llegó al cuarto piso, Es maestro ahí de la escuela primaria, María del Carmen Aspe Pico. Lo conocen como el Chos. Chos, no te sordees lo del marranito, esas cosas, Aquí también está otro profe, ¿qué? Que le mandes ahí, si te manda el saludo, si lo conoces, al profe Gabriel Castañeda, que también fue de ahí, de la escuela primaria María del Carmen Aspe Pico. Seguimos, el baile de los cuyos, grupo estrella de acá de Francisco y Madero.

0: El señor de las canas, ¿eh?
1: Y nada de que, ay, cómprale el tinte a mi papá para que se vea más joven. No, así con todo y canas, vámonos.
2: Lorenzo Monteclaro, 745, 26 grados.

0: ese señor de las canas. En las buenas y en las malas, siempre supo responder.
1: Fue pobre allá por su infancia, tuvo un poco de ignorancia, pero la

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3: (coughs) 7:51, temperatura 26 grados. Ya nos quedan 9 minutos. Oye, de volada se va el tiempo, así que aplíquese, hombre. Quedan las últimas llamadas, abarcan en estos 9 minutos. 3 llamaditas muy buenas, sí, sí salen, dándole rapidez, ¿eh? Hicieron una rolita de Regálame un beso de la Recodeña para todos los conductores de plataforma. Dijo, buen día, saludos desde el establo San Vicente. Mandar un saludito para Chalino, la bellota, el amigo Seri, el primo de Ricky, que todos los días nos escuchamos, gracias, ¿eh? Saludos a toda mi comarca lagunera. Poner la rolita de Pluma Gay. Bueno, si ya están tocando, quieren salir, adelante. 7:51, vámonos con Lejos de Ti. El gran tiempo de Tachano. Repeat.

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1: Ok, 8:02, temperatura 26 grados. Ya se terminó, reportes, denuncias para el pastelazo, pero ya estamos en el jalas
2: o pelas.
1: Buenos días, good morning.
2: ¿Por la qué?
1: Mañana.
2: Por la mañana.
3: ¿Cómo están, muchachos?
2: Oye, bien. Nada más, ahí está el paquete de ayer, Corem.
3: No vinieron.
1: Hasta hoy.
2: Tiene hasta las 12.
1: Hasta las 12, la persona que ganó, que se llevó el tercer paquete.
2: Sí, traía la hielerona llena.
3: Sí, ¿qué onda?
2: A lo mejor ayer no tuvo chance, pero hoy a 12:01.
1: Pelas.
2: Va para atrás.
1: Ahora sí que. Pelas.
3: Y vetado. Así que tú, persona que ganaste el día de ayer, fue Diana. Sí, fue Diana. Tienes todavía hasta hoy a las 12 de la tarde para recoger tu hielera con tu seisito. Hasta ella nos dijo que se lo iba a tomar ella.
2: Sí. Si pudieses mandarnos un WhatsApp y decirnos, aquí ando, ahorita voy, ahorita paso. Mejor.
3: Simón. Mejor. O incluso si dice, ¿saben qué? O sea, pero hablando se entiende la gente. ¿Sabes qué? Se me atoró, tuve un problema, lo que sea, puedo mandar a alguien más. Ahí nos acomodamos.
2: Sí,
3: pero que hable.
2: Avise.
1: Bueno, ahora vamos a nombrar el primer paquete. ¿Qué? Lleva el disco completo original de Sonora Colegial sin él.
2: Ok.
1: El morralito también para que pongas lo que tú quieres agregarle ahí, ¿eh?
2: Puede sí. ser. Mira,
1: porque
2: ya el domingo.
1: Porque resistencia se arma para una cajita de herramientas, así como.
2: No, algo, te iba a decir, el domingo si no tienes bolsita de regalo, aquí
1: ahí
2: echas el regalo.
1: También porque viene personalizada y todo el jale.
2: Sí.
1: Y luego es de
2: mimbre.
1: De cazón de mi abuelito.
2: Sí, de mimbre.
1: Se arma chido.
2: ¿A qué sí?
1: Vamos a empezar con lo de los souvenirs de la mejor. Es el Gallilindro edición especial en color negro. Doble manga. Dos aromatizantes. Un bonche de calendaritos. Dos calcas. La bola de la mejor. Y la bolsa mandadera.
2: Ahí está.
3: Oye, ahora después de conocer el regalo que se llevó ayer Diana, volteó a ver el segundo paquete y digo...
1: No, tampoco te pongas.
2: Échale algo, a ver, ¿qué le quieres echar, bebé Cini?
3: Pues un seisito.
2: No, lo tengo yo, bebé.
1: No, ese es de allá.
3: Oye, bueno, en el segundo paquete.
1: Chalupas y buenas.
3: En el segundo paquete te llevas el Gallilindro color azul, edición especial, claro que sí. Te llevas también doble manga, calcas, calendarios, bola antiestrés, aromatizante y obviamente. Su morral con su pelota y uno vacío para que le eches lo que quieras. ¿Cómo ves?
1: Muy bien.
2: ¿Qué pasó?
1: Es que ando buscando una toallita con que limpio mis dientes y...
2: Ajá, abajo, está abajo todo mi... espérame.
1: Ah, bueno.
2: Okay. Si usted jala a la ronda número 3, te llevas el morral de mimbre.
1: Mimbre.
2: Solo.
1: De manta fiada.
2: De manta fiada. Te llevas además el Gallilindro edición especial en color negro. Dos bolas, dos mangas, dotación de calendarios. Te llevas... ¿Este local?
1: Sí, Tropicalísimo Fla. Flamante.
2: Okay. Hoy que es miércoles de talento local, Tropicalísimo Flamante. Ahí va el disco.
1: Ajá.
2: Sácala a bailar.
1: Sí, sácala a bailar.
2: Te llevas además el morral, pero...
1: ¿Qué? No me...
2: Con cheve adentro.
1: Con un six de cheve.
2: Te lo juro. Oye. Pero esta no es de la rojita de ayer.
3: No, esta es la piquito de oro.
2: Esta es la piquito de oro.
1: Ajá. Que viene siendo prima de la otra.
2: Sí. Doble calca.
1: Son
2: y
1: de
2: además.
1: La misma familia.
2: Oye, más? Uno de los más pedidos en Facebook. Este desarmador multifuncional. Mira, trae 2, 4, 6, 8, 10, 12, 14, 17. Puntillas diferentes. ¿Esto cómo se llama tú?
1: Son para dados. Es para... Es igual que como si trajeras una y cualquier llave en diferentes medidas. Ah. Y las puntillas son de para...
3: Bueno, desarmadores.
1: Desarmador, paleta, estrella. Okay. Le llaman el otro, se llaman Thor, que también son otro tipo de funciones que tienen algunos tornillos.
2: Entonces llevas el... Sí, desarmador multifuncional.
1: Sí, nos va
3: de todo,
1: completo,
3: ahí lleva de todo.
2: Entonces,
3: lleva distintas
2: lleva
3: puntas, lleva dados.
2: Y el desarmador.
3: Y ya tenemos a alguien, mi core.
1: ¿Allá?
3: Bueno.
1: Bueno, ¿quién habla? Sí, ¿su nombre?
4: ¿Qué onda?
1: ¿Cómo te llamas?
4: Daniel. Oliva.
1: ¿Eh?
4: Daniel Oliva.
2: Daniel Oliva. Era como Alfredito.
4: Pastelazo, pero creo que ya no alcanzó.
1: No, mi Dani.
4: Hace 10 años, bueno, pues ya
1: animo. A ver, pues ya estás aquí, de una vez entrale a lo del jalas o pelas, ¿cómo ves?
4: No, pelo.
2: Ándale pues, Dios te bendiga.
3: Dale pues.
1: Bueno, muchas felicidades, pues.
3: Felicidades por su cumpleaños, pero bueno.
2: Estas son las mañanitas.
1: Tan, tan, tan.
3: Ya, sí. Márquenle pues 871-7126-971.
2: Oye, ¿le vamos a dar preferencia a los papás el día de hoy?
1: Sí, pues es que de eso se
2: trata. Sí, que marquen los papás.
3: Pero y luego, por ejemplo, si alguien quiere regalarle a su papá.
2: ¿Y quién te asegura que se lo va a regalar?
3: No, de buena fe, confiamos.
2: No, aquí no andamos
1: confiando.
2: ¿Qué tal
1: si se lo da a su papacito en lugar de papá?
3: Por una esposa que su esposo es papá.
2: Bueno, vemos.
3: Bueno,
1: vamos a creer que sí.
2: Sí. Hola.
1: Sí.
4: Buenos días.
2: ¿Quién habla?
4: Arturo Navarrete.
1: Arturo.
2: Arturo, ¿eres papá?
4: Sí.
2: ¿De cuántos?
4: 5.
2: Ay,
1: 5 y la gallina echada.
2: Ocupa la cheve, la neta, para relajarse.
1: Ese sí.
2: Oye, Arturo, ¿y jalas?
3: ¿O pelas?
4: Jalamos.
1: Eso. Ya estás. ¿Quiénes son y cómo?
5: Se llama.
3: Hoy es miércoles.
1: Esos son los que deben aventar.
2: De talento local.
1: Talento local.
2: ¿Qué?
1: 5, te faltan 4.
3: Hoy este.
2: No lo veo depositando para el hospital de compas.
1: Yo no fue. Dani es el bueno.
2: Dani no quiere 5. Dani nomás quiso uno. Gracias a
1: Dios. No, lo forzaste. No lo sé.
3: Ya no los hacen como antes. Antes las abuelas hasta de 15
2: cállate,
3: se aventaban.
2: Que ni casarte
3: hasta
2: quieres,
3: de 15 se aventaban.
2: Me va a venir a juzgar.
1: Salió Balín, pues.
2: Oye, me va a venir a juzgar el siempre novio.
3: 15 se aventaban, hombre.
2: El siempre novio.
3: Y siempre todavía parían en el piso, en la sala de su casa.
2: Y se casaban.
1: No, estaba leyendo una revista, no me decía el doctor. ¡Ya salió!
2: Estaba leyendo la. Buenas para parir, que eran.
0: ¡Basta!
2: Ya cásate, Brando.
4: Ay, no me las sé. Ese arbolito de la Diablillos.
1: Ese arbolito con la banda. Ya. Diablillos, ya esa respuesta es.
5: ¡Incorrecta!
1: Es la banda Matador, sí se llama ese arbolito, compadre. Mate, falló la banda.
3: Falló el grupo.
1: Sí. Dale pues.
3: Cuídate.
4: Gracias.
1: Órale, ya échale, estás.
2: 8, 7, 1. ¿Cuántos tienes tú, Core?
1: ¿Yo?
2: Sí.
1: ¿De qué?
2: Hijos.
1: 3.
2: ¿Te faltaron 2, bebé?
1: Sí.
2: ¿Ontan?
1: Pues yo sí quise, pero ella ya no.
2: Ah, pues güey.
1: Pero ¿por no qué crees? Ni. Pero no.
2: ¿Por qué crees
1: ni
2: que las mujeres no queremos, hijo?
1: ¿Eh?
2: ¿Por qué crees que las mujeres
1: porque salieron
2: no
1: balines, ya lo dijo aquí? Ya lo dijo el Brando, salieron balines.
2: ¡Hola!
3: No, no, ¿y eso qué? Los debes de querer como salgan, hijo.
1: Que no, yo no, sí, yo estoy como salgan. Sino que ya no quisieron que hoy, no, es que lele mucho.
2: Anda, bueno, tienes una idea.
3: Bueno.
1: Bueno.
4: Bueno.
2: ¿Hola?
4: Sí.
3: ¿Quién habla?
1: Sí, ¿quién habla?
4: El George.
1: ¡El George!
2: Oye, George, ¿eres papá?
4: Sí.
2: ¿De cuántos?
4: Soy papá.
1: Ah, sí, nada más.
2: Nada más de que no sirve, nada más quiere la cheve.
1: Ay, sí, no, sí.
2: No, como de.
1: Soy papá.
2: ¿De
1: sí
2: cuántos? ¿De muchos?
4: Sí, algo, algo.
1: No, ese cuento chino.
2: Sí, no lo sé, Rick. Pero bueno, ¿jalas?
3: ¿O pelas?
4: Jalamos.
2: Eso.
1: Ya estás. ¿Quiénes son y cómo?
5: ¡Se llama!
2: Anda mimidillo tan todavía, ¿verdad? Oye, sí, acá, como que anda mimidillo.
1: No, lo que pasa es que no quiere soltar.
5: Tienen razón.
1: Ya la tiene, dice.
3: Sí.
1: Basta, basta. A ver si es cierto, señor George.
4: Oriundo de Cuencamé, Durango.
1: Sí.
4: Lorenzo de Monteclaro, el Capiro.
1: El Capiro. Y esa respuesta es.
5: ¡Correcta!
3: Yeah.
2: Bueno.
3: Oye, ¿jalas o pelas a la segunda ronda?
4: ¿Hasta ahorita qué trae ese paquete?
3: ¿El primer paquete?
2: No, mucha cosa.
1: Sí, es que sí trae.
2: Sí, mucha cosa.
1: Pero el objetivo es llegar al tercero, compadre, para que te ganes.
4: A ver, vamos a darle.
1: ¡Eso! ¡Eso!
2: Mi queridísimo, ¿verdad o mentira? Los conejos bebés se llaman gazapos. ¿Verdad o mentira?
4: Es mentira.
0: ¡Basta!
5: ¡Basta! ¡Basta!
1: Y esa respuesta es...
5: ¡incorrecta!
2: Los conejos bebés se llaman gazapos, bebés.
1: Gazapos.
2: Es como un cochinito bebé se llama lechón. Un perrito bebé se llama cachorrito.
1: Cachorrito.
2: Y un conejito bebé, gazapo.
3: Gazapo.
1: Y un niño morrito.
2: ¿Qué onda,
1: morrito?
2: Chiquillo.
1: Chiquillo. Sí, sí, sí. Huerquillo.
3: Bueno, bueno.
4: Bueno.
1: Hey, ¿hola? ¿Quién habla?
2: ¿Quién habla?
4: Néstor.
1: Néstor.
2: Néstor, oh. Néstor, ¿eres papá?
1: Casta.
4: Sí.
2: ¿Tú sí puedes decir de cuántos?
6: De dos.
2: Ah, no, le faltan tres, cuélgale.
3: ¡Ah! Puro de cinco para arriba.
2: De cinco para arriba, dijo Core.
6: No, quedo con tantos.
2: Vea que. Pero Core dice que cinco.
1: Esta tiene uno y con, se le salieron los pedidos de volada en calor. Sí, no.
2: Pero no, dos, está bien.
3: Dijo. Oye, mi Néstor, ¿y jalas?
6: Yo puedo mantener Core si los tengo.
2: ¿Qué? Yo mantengo.
1: Yo tres. Y los
3: vuelve a abrir la fábrica, mi Core. Sí. Vuelve a abrir la fábrica.
1: Ah, faltaba más, faltaba menos. No te creas, no, yo también ya cerré la fábrica. Ay. Tuvimos que correr todo el personal. Sí.
3: La incendiaron para que no hubiera rastro.
2: Compadre, ¿jalas?
3: ¿O pelas?
6: ¡Halo!
2: ¡Eso!
1: ¿Quién es el micomón?
5: ¡Se llama!

0: Néstor. Señor Néstor.
1: Es panadero.
0: ¿Con quién?
1: Con Flamante.
0: ¿Con el tropicalísimo?
2: Flamante.
0: Y esa respuesta es...
3: ¡correcta!
2: ¡Bravo!
0: Ya tienes el primer paquete, señor Néstor. ¿Avanzas para el segundo? ¿Jalas o pelas?
1: ¡Jalo, jalo!
2: ¡Eso! Mi queridísimo, ¿verdad o mentira? Reír puede ayudar a reducir el estrés. ¿Verdad o mentira?
4: ¿Qué? ¡Basta!
2: ¿Qué?
1: Verdad.
0: Y esa respuesta es...
3: ¡correcta!
2: Estamos a nada. Estamos a nada. Confiamos en ti como confiamos en la selección. Tú sabes que puedes. ¡Jalas o pelas!
5: ¿Te estás riendo?
1: ¡Jalo!
6: Eso. Mi Néstor, la pregunta es sencilla.
2: Te la va a hacer Brandy.
6: Sencillita, hijo. Ya sabes, ¿para qué ganes?
2: Sí, ahí viene el Día del Padre ya.
0: Es el todo regalado.
6: ¿Cuáles fueron los artistas que sonaron en el programa de ayer en el martes de especiales? Fueron tres agrupaciones.
2: ¿Con que te diga dos?
6: Con dos.
1: ¿Invasores de Nuevo León? ¿Y Poder del Norte?
0: ¿Poder del Norte? ¿Y del Pilón de una vez del tercero? Pues ya estás ahí.
1: ¿Los Cadetes?
0: Bueno, pues como quiera,
2: digo lo otro sí,
0: está bien. Y esa respuesta es...
3: ¡correcta!
0: ¡Ganador!
5: ¿Qué se ganó, Metisha? ¿Qué se ganó?
2: Se ganó el paquete número 3, que lleva calca, gallilindro especial, lleva dos bolas, dos mangas, un chorro de calendarios, dos aromatizantes, un six de cheve, el desarmador multifuncional y un disco.
6: ¡Qué buen regalo!
2: Y la bolsa mandadera. Y un beso.
6: Y ni es papá.
2: De dos.
6: No, oye, muchas felicidades. Oye, no, recuerda, hay que pasar hoy por tu regalo antes de las 7 de la tarde o mañana antes de las 12 con tu identificación. ¿Cómo ves?
1: Ok, muy bien.
0: A ver, nombre completo, por favor.
1: Néstor Adrián.
0: Ah, mi tocayo.
1: López Varela.
0: Muy bien, tocayo. López Varela, ahora vamos a ver desde cuándo fuiste ganador, Néstor, porque...
1: me gané un pastel de cacao.
2: Ya.
0: A ver, Néstor.
2: Ya tiene rato.
0: No, ya tiene rato.
2: Sí, no, cacao.
0: Cacareando.
1: Rodríguez
2: picha
1: el paquete, soy de acá de
2: Miravalle. ¡Ay,
6: oíste!
2: ¡Que se los lleve yo!
6: ¡Ay!
2: Ahí está,
1: ahí paquetería.
0: Mira, aquí está. Es del 4 de marzo.
2: Sí, marzo, abril, mayo, ya.
6: Muy bien, pues muchas felicidades.
2: ¿Y quién también me echo yo las cheves por ti?
1: Ah, sí, ahí te las quedas.
6: Oye, te esperamos.
1: Sí, ahí yo paso por él.
0: Tienes hasta mañana 12, ¿eh? Sí. 12 en mediodía.
1: Hasta mañana a las 12.
0: Okay, y hay que también descansar dos meses sin participar, porque pues ya estás.
1: Ok, muy bien, compadre.
0: Ya estás, compadre.
2: Gracias, Néstor. Felicidades.
0: Órale, pues, va.
2: Oye, ya nos despelucaron dos días seguidos.
6: No, pues es que para que ganen. Es decir, sí, pues vamos a complacer a los papás.
2: Uh-huh. Sí. Vámonos con más.
0: Adiós, amor.
6: Súbele, pues. Sí.

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6: 8:24, tenemos 26 grados, seguimos en este miércoles de talento local.
7: Oye, dice, saludos para Ray y la maestra Yesenia, por favor, de parte de Rayito.
8: ¿Colombiano? Ah, sí, ¿verdad? El Barrio Music de Hidalgo, Coahuila.
7: Plánchame la ropa, ¿no?
8: Sí, pues mira cómo te... ¿Quién te mascó una
7: huele
8: burra
7: a plancha,
8: un burro?
7: Aquí, hijo.
6: ¿A qué?
7: Huele a plancha.
6: Huele a plancha. Sí, gacho. ¡Súbele!

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2: Ok, 8:31, 27 grados.
3: Oigan, tenemos a Lili, pero a la distancia.
4: Lili, buenos días.
2: ¿Ya le gustó ir por los canapés?
5: No importa, a la distancia.
3: Ay, a ver.
2: ¿Cuántas llevas ya?
4: ¿Ahora dónde andas, no, Lili? ¿En qué parte del mundo?
3: Sale en la botana.
5: Voy rumbo a la Dirección de Seguridad Pública de Lerdo porque va a haber una... Bueno,
2: tiro casi un antidoping,
5: Ándale. No, pues qué bueno, pues... Yo nada más tomo refresco y café, entonces pues con eso.
2: ¿Y el Baileys qué? ¿No le entras al Baileys?
5: A veces, cuando hay, pero si no hay, pues no.
2: No, no.
5: Cuando hay, y de agrapa, ¿verdad? Oigan, chicos, bueno, voy rumbo a la Dirección de Seguridad Pública de Lerdo porque hay una reunión de seguridad y terminando la alcaldesa va a estar ahí atendiendo a la ciudadanía que seguramente le va a llevar por ahí algunos recibos para que les hagan descuentos y ver, bueno, situaciones de ese tipo, ¿no? En una tipo de audiencia pública. Comentarles a nuestros amigos de Jacarandas, Alamedas, El Roble, Villa San Isidro, Paraíso de Nazas, Ampliación Margaritas y El Tajito, que a partir de hoy la bomba número 85 entra en mantenimiento correctivo, por eso seguramente o se van a quedar sin agua o va a salir muy poquita agua, para que lo tomen en cuenta, amigos radioescuchas de esas zonas. De esas zonas.
2: Sí.
5: Y ya para finalizar, pues que tengan mucho cuidado con estos despachos que ofrecen servicio de asesoría para las pensiones y las jubilaciones, porque ha habido gente que ha sido defraudada. Nos comentaba el presidente de la Cámara Nacional de Comercio de Gómez Palacios que él, bueno, tiene un despacho contable y fiscal y ya tiene dos clientes a los que les prometieron, pues, las perlas de la Virgen, ¿no? Que te voy a aumentar tus semanas cotizadas para que te puedas jubilar, chalala, chalala. Les pidieron una lana, pagaron una lana y a la mera hora no le resolvieron nada. Entonces, si tienen dudas, mejor que vayan al Seguro Social y que chequen la información.
4: Para que porque te pongas vivo, mi core.
2: Sí, sí, pero es lo más oficial, ir directo al Seguro Social. Sí, sí, no andar con esas. Se aprovechan. Sí, sí, sí.
3: Pero tú saca esos pensamientos de tu mente.
4: Tú ahorita jamás te vas a jubilar.
2: Yo pienso positivo.
5: No, él no se va a jubilar.
4: Tú no te vas a jubilar.
5: Y lo piensas. Hasta el último día.
2: Sí. ¿Qué tienes tú, Lili?
4: Aquí vas a caer muerto.
3: Sí.
2: Ahí está.
3: Sí,
2: sí, sí. No, pues háblale de una vez. Le falta el paquete con galloso, güey. Mira este.
5: Oye, como mosquito con la raqueta,
3: sí,
5: ¿verdad?
3: Sí, sí.
2: Tú también. Agrégale desquitándote de lo que
3: esa prestación tú no la tienes, Core, la jubilada.
5: No, está prohibido.
3: Sí.
5: Pero bueno, ya saben, es más información www.noticierostren.com.mx, nuestra página de Facebook, Noticieros Tren.
3: Gracias, Lili.
4: Gracias.
5: Bonito día, los extraño. Bye.
3: Bye.
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2: Ok, ya estamos en el mero tiro, señor.
3: ¡Que se armen los catorrazos!
2: Y una vez, sobre.
4: Mucho éxito,
3: hoy.
4: Jóvenes.

0: sí. ¡Japonesa!
1: Mañana juega Corea.
0: Ay, amigo, ¿cómo le vas a hacer?
2: Yo voy con Corea, disculpen.
3: Sí. Pero si ¿sí alcanzas a ir y regresar al programa?
2: Ah, fácil.
0: Bueno, la mía era Pamela Chu. ¡Vótele!
2: Yo voy con la Sonora Everest. Bueno, ahora Internacional Sonora de Iván Hernández.

0: Nacional Sonora de Iván Hernández.
1: Everest ya no, ¿eh? Everest ya no.
0: No, ya no. Ya no. De Iván Hernández, dije.
2: Sí. Hoy nomás.
3: Calmada,
2: en comparación a la suya, sí está más calmada. Pero es que esta rola es a puro sentimiento, puro corazón. Se llama Amor de unas horas, de Banda La Mentira. ¡Bótele, pues!
3: Chicos de barrio, Pamela Chu.
0: ¿Ya saben cuál es la que traigo? ¡Ey! La Mujer del Pelotero.
2: Y Amor de unas horas.
0: Con la Internacional Sonora de Iván Hernández.
2: ¡Bótele, pues! 871-7126-971.
3: ¡Hola! ¡Buenos días!
4: ¡Buenos días!
0: ¿Sí, por cuál?
4: Mentira.
2: ¡Banda La Mentira! ¡Amor de unas horas!
3: Llora.
2: No peles los tomates, no, sí, voto por
3: hasta
2: mí.
3: Hasta los ojillos, se va.
0: La Mujer del Pelotero.
3: ¿Qué? Es que a lo mejor era uno de sus acarreados y por eso se prendió.
2: Es que ya no ha cumplido. Ya le exigen,
3: sí,
2: ya de cuatro, es la cuota.
0: Ahorita estamos en una semana muy baja. Estamos juntando para la celebración del domingo.
2: Ah. Bueno.
4: Buenos días.
3: Buenos días.
4: Mentira.
2: Banda La Mentira.
3: Suena la misma voz.
2: Apúntale ahí el punto.
0: ¿Vale?
2: ¿Será que nos vamos invictos? ¿Será?
3: Pues deja que vuelva a marcar el mismo.
2: A ver, bueno.
5: Buenos días. DJ Core.
3: Saludos.
5: Por la del señor DJ Core, por favor.
0: ¿Cuál es?
5: Ah. Es que están las dos bien bonitas.
3: Pero, no, ¿cuál, pero es que ¿cuál quieres escuchar?
2: Mínimo tienes que decir la agrupación o el nombre de la rola.
3: Sí.
5: Y se me olvidó.
3: Ay, gracias. Es que acuérdense que votan por la rola, no por el locutor.
0: Sí, yo traigo esa que está escuchando, mire. Es La Mujer del Pelotero.
3: Ahí está.
0: Con la Everest. Bueno, antes Everest, ahora.
3: Se van a enojar.
0: ¿Quién?
3: Los de la Internacional.
0: No, es
3: ¿qué?
0: Que cuando la grabaron, ¿quién era?
2: Everest.
3: Bueno,
2: ya se le quedó. De todo, mucha gente va a seguirle diciendo así, sí, por mucho tiempo. Bueno.
6: Buenos días. La Mujer del Pelotero, por favor.
0: La mujer del pelotero. Sí se puede. Sigue la vivo. Mujer del Pelotero, ella.
2: Sigue vivo.
3: La Japanese. ¿Qué onda? La Japanese,
0: ¿no? Esa
2: canción es clásica.
0: Está hablando con el micrófono.
3: Sí, la
2: Amor
3: Japanese
2: de unas horas, Banda La Mentira.
0: Sí.
3: Buenos días.
4: No,
3: no, pero ¿cuál? Bueno,
0: ¿cuál es?
4: Amor de unos días.
0: ¿Por cuál?
3: Anda, todavía.
0: Sí, ¿por cuál?
4: ¿Cómo
3: te llamas? ¡Vámonos! 871-7126-96.
2: No, primero desmodórrense.
3: Primero, agarra el wifi.
0: La Mujer del Pelotero, por favor.
2: Amor de una zona.
0: Así nomás diga, La Mujer del Pelotero.
2: La Mentira.
0: La Mujer del Pelotero, ¿eh? Dos más, venga, así se puede.
3: Hola.
7: Buenos días.
3: Buenos días.
2: ¿Por cuál votas?
7: Por la del Chillón.
2: ¿Cuál?
3: Ah.
0: Por la del Chillón, Banda La Mentira.
2: ¿La Mentira?
0: Ah, Chillón, este.
2: Me les fui, jóvenes. Súbanle, por favor.
3: Aunque me digan.
2: Ahora los chillones son otros, porque
3: acepto,
2: no ganaron.
3: Pero lo acepto.
2: Lo acepto. Chillón, Banda La Mentira.
0: Chillón alegre.
2: Amor de unas horas.

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8: Ya son los 8:45, 27 grados y ya estamos con Ya Canto el Gallo, señores y señoras.
9: Así
10: Oye,
9: es.
10: Pueden aprovechar esta semana para dejarles mensajes a sus papás.
9: Claro.
10: O a lo mejor pues mándenos el número de su papá, el mensaje que le quieren dejar al 8717-361885 y hagámosles más especial esta semana.
9: Sorpréndanlos sí, con un buen mensaje.
8: Previos a que se les dé el buen mensaje a papá. Y hasta es una barra por si no tienes el dinero para comprarle algo. Uh-huh. Pero unas palabras, ¿qué tal?
10: Sí, y en el radio.
9: ¡Oye!
10: ¡Oh, en el FM Estéreo Gallito!
9: Oye, pues vamos a empezar. Ahorita todavía están muy a tiempo de mandar su número de teléfono, nombre de la persona y el mensaje que quieren que nosotros les llevemos. Sí. Vamos a arrancar con el primero que tenemos.
10: Sí,
9: Michicha,
10: márcale,
9: ¿qué te
10: parece? Chiquitín, márcale.
8: Échale. Mande el suyo,
10: Sí.
8: Felicita a su papá.
10: O a su esposo por ser un buen papá, también puede ser.
8: ¿A su papacito se vale?
10: A su papacito.
8: Porque hay papá joven.
10: Ajá, hay papá joven, sí.
9: ¡Marcando!
8: Bueno.
9: Buscamos a Laura.
8: ¿Y si yo fui criado por abuelito? A mi abuelito, ¿no? Entonces pues es mi papá.
10: Sí, claro, claro. Sí,
11: uh-huh. Sí. Buzón de voz.
10: ¡Ah!
9: Segundo intento, sí, para que sí, no diga sí. Que...
8: ¡Segundo intento!
10: Avísale, Arturo, dile que le vamos a marcar.
8: Ah, te trajiste lo de Jorge Luque.
10: Pero ya está chido, porque es un número extraño y Laura no contestó.
9: Sí.
10: ¿Eh? Mujer
9: ahí está
10: fiel.
9: Marcando.
8: Mira, los de Jorge Luque. Ay, Yamalia, ¿eh?
9: Ah, se te ven bien, amigo, ¿eh?
8: Sí. Mi nombre es...
10: No sé que ahí está, ¿no?
9: Bueno.
8: Hey.
10: ¿Laura? Ahí está, pero no nos quiere.
8: ¡Laura! ¡Ey! ¡Laura! Laura no está, ¿eh?
9: Laura se fue.
8: Ah.
10: Bueno, pues bueno, ahí le dices a Arturo que te diga lo que te tenía que decir, mi Laura.
8: Sí, Laura.
10: Ahí le dices. Márcale y dile, Arturo, ¿qué me ibas a decir?
8: Sí, porque.
9: Ay, qué bárbaro.
8: No le quise contestar a estos muchachos.
10: Sí.
8: A lo mejor me quieren extorsionar.
10: No, no, no.
8: O eso de también de la que eso de que modalidad 40 y a lo mejor ni son ellos.
10: Oigan, qué onda, mi Lauris.
9: Pues no, pues ni modo, muchachos.
10: Qué
9: pues,
10: desconfianza, la verdad.
8: ¿Qué dijo aquí?
10: Que esa última persona ni dio el nombre de la agrupación ni de la que estaba compitiendo. Yo dije el nombre del locutor y no me la valieron. Ni el último. Ay, no es pelear por pelear, hombre.
9: No, mira, pero es que sí dijo que el voto por la chillona y luego dijo la mentira.
10: Sí, dijo.
8: O sea, sí dijo la mentira.
9: Sí dijo.
8: Primero dijo por el chillón y dijo la mentira.
9: Sí. Oigan, pero si Arturo, el que quiso que le marcáramos a Laura, se está mandando mensaje y dice que le marquemos otra vez, que ya nos va a contestar. ¿Ustedes qué dicen?
8: No, pues dale.
10: Pues ahora, pues dale.
8: Venga, pues. Vamos,
10: va el numerito. Lo va mismo, la Laurita es mujer fiel. Dijo, a mí no me va a andar marcando nadie que no sea mi novio. No. Yo y vos.
9: No, y es que aparte hay muchas personas que no contestan números que no conocen. Ahí está.
8: A ver. Vamos a ver.
10: Vamos a hacer como que no pasó nada. Ay, ojalá y nos conteste Laura. Ay,
9: ojalá.
10: Ojalá que sí. Sí. Ay,
9: no. Bueno.
7: ¡Laura!
9: Oye, Laura, no nos cuelgues. Te habla Tisha, Core y Brandon. Estás al aire en nuestro programa de radio en Los Hijos de la Laguna. Y te queremos decir que...
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10: Querida Laura, te explico. En esta sección una persona se pone en contacto con nosotros y te deja un mensaje especial. En este caso, Arturo, tu novio, te dejó un mensaje. ¿Lo quieres escuchar?
8: Échale voz ronca de Villajuárez.
9: Dice, quiero que le marquen a mi novia y quiero que le den un recado. Solamente decirle que es el amor de mi vida. Yo sé que tenemos poquito de novios, pero la amo mucho.
10: ¡Ay!
9: ¿Cómo ves, Laura?
8: Exactamente, Arturo.
7: Uh-huh. ¡Ah! Ay, qué hermoso, mi amor.
10: Ay, chiquillo. ¿Cuánto llevan de novios, Laura?
8: Chiquirín.
7: Apenas 2 semanas.
10: Estás en la mera miel,
8: amiga, ¿eh?
9: Oye, Laura, sí, ¿le quieres responder algo a Arturo? Porque te está escuchando.
8: A ver, échale.
7: Ya sé que también yo lo amo. Ay. Es el amor de mi vida.
8: Ay. Ay, Arturito.
10: Oye, ¿dónde se conocieron, Lau?
7: En el trabajo.
9: ¿Qué te parece?
10: Bien, muy bien. Bueno. Ya estás, Laura.
9: Cuídate.
8: Gracias, Artur. ¿Ya ves? Hay gente que no pierdan esperanza, los que no traen nada en el trabajo pueden agarrar algo. Sí.
9: Oigan, pues, ya canto el gallo.
10: ¿Ya no más una?
9: Había uno nada más.
10: Márcale a... ¿Quién le marcamos?
8: Márcale a papá.
10: A ver, ¿a quién le marcamos? A tu papá, Brandon.
8: Sí. Vámonos. No, yo se lo mi jefe, no. Capaz que dice, siempre dice malas palabras.
10: Mira, ponle ahí,
8: ¿no?
10: Que dice que él mandó.
8: A ver.
10: Escúchale ahí.
8: A ver, aquí. A mi hermano y compadre.
9: A ver si contesta, porque también es de los que no contesta números que no conoce.
10: Ah, Pablito, pero Pablito no nos contestó la semana pasada.
8: Dos veces le marcamos, sí, nada.
10: Ay. Va a decir, ay. Mira, tu papá no va a contestar.
9: No. Sí. El otro está chambeando, Jera.
10: Jera, ah, también el mío.
9: Vengan esos 5.
8: También el mío.
9: Sí, es de los que contesta números.
10: Bueno, Jera, el domingo ni te espere el regalo,
9: no,
10: Jera.
9: Ni espere el 6ito.
10: No.
9: Pero es que no le avisé. Mañana le volvemos a marcar. Le marcamos al tuyo de una vez.
10: No, ya no. Al mío ya le habíamos marcado.
9: Pues otra vez, viene el día del padre.
10: Sí, a ver. Espérate, pues no quiere que le marquen allá al de Baltimore, que fue el que nos colgó la vez pasada.
8: Oye, dile que le reclamas. ¿Por qué no quieres ir a esa película conmigo, papá?
10: Ahorita le voy a decir.
8: Sí, le dije.
9: Muy bien, vamos a marcarle al de Baltimore.
8: ¿Baltimore?
10: Sí. Oh. Porque ya ves que nos colgó la. Mira, tu celular está hablando. ¿Quién sabe qué trae?
8: Cálmate tú, muchacha. ¿Eh? Es esta, muchacha.
10: Tu española está hablando.
9: Mira, el número que usted marcó no existe allá en Baltimore.
8: Es aquí van a jugar.
9: Estoy marcando el número así como tú me lo pasaste.
10: 001-443-210. Ese Pablito, ¿cómo hemos batallado con él, Eda?
8: Es que clavó.
9: Ahí está, marcando.
10: ¡Ay! Pablito.
8: Tono gringuesco.
10: Sí.
9: Suena que estamos enlazándonos.
10: Bueno.
8: Hello.
9: Bueno.
7: Hola.
10: Pablito, good morning.
8: Good morning, Pablito.
7: Good morning.
9: Oye, te habla Tisha, Core y Brandon desde Torreón, Coahuila. Estás al aire en nuestro programa y te queremos decir que...
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10: Pablito, ¿cómo hemos batallado contigo, precioso?
8: Te hacen difícil.
7: La semana pasada ustedes me colgaron.
8: No, para nada, mi chavo. No.
10: Pero ahí te va el mensaje de tu hermana.
8: A ver, échale.
10: Dice, bro... Tú sabes lo mucho que te amo, lo orgullosa que estoy de ti y de todo lo que has logrado. Doy gracias a Dios por tu vida y por esa familia hermosa que has formado. Los amo con todo mi corazón. Deseo que siempre te salga todo bien y que seas muy feliz. Que Dios te cuide y te bendiga. Gracias por todo. Un abrazo fuerte y que tengas un bonito día. Atentamente, tu sis Wendy.
8: La pequeña Wendy.
13: Hermana, me dilo sis.
10: Ahí está.
9: ¿Cómo ves, mi Pablito?
10: Te está escuchando.
13: No, muchas gracias a mi hermana. Sabe que yo también la quiero y la amo mucho. Estoy muy orgulloso de ella por la mujer que se ha convertido. Y ya sabe que la amo a la distancia. Le mando un besote y un abrazo.
9: Eso. ¿Andas en la chamba, mi Pablo, o qué?
13: Sí, aquí andamos. Sí, para que salga para el 6 del fin de semana.
8: ¡Ah! Baraja, ¡Qué bien! ¿No? Pues échale machín, Pablito,
13: Un abrazo y muchas gracias a usted. Le mando un abrazo a ti, Core, por ser papá.
8: No, gracias.
13: Y a Brandon, porque ya se apure, porque ya está viejo.
8: No, es lo que le dije, está ruco, pero no.
9: Espérate, carnal, son carreras, no carreritas.
8: No le cae el 20, Pablito, a este muchacho.
9: Fíjate, Pablo.
10: Un abrazo, Pablito. Fíjense,
13: un abrazo.
8: Avéntate un free por fuera, no se vale, ¿o qué?
9: Oigan, muchachos, pues ahí queda.
8: Ah, sí, sol sordito.
9: Ya cantó el gallo.
10: ¡Vámonos! ¡Ah! ¿Hoy?
9: Oye.
10: ¿Hoy?
9: Estos muchachos son de Villajuárez, Durango.
10: ¿Neta? Muy talentosos.
9: La canto yo.
10: ¡Ay!
9: Dime tú.
8: Espérate, pon el fondito porque uno de los hombres cabales debe aventarte la felicitación.
10: Sí, bebé. Sí.
8: A ver, ponle. ¿Qué pongo? Otra vez. ¿Vas a felicitar a la estación por...?
9: ¿Pero qué te parece? Mejor mandamos el video entre todos para que sea más bonito.
10: No, nomás tú.
9: Nomás yo.
10: Yo no formo parte de ninguna agrupación.
9: No, tú eres. Aquellos monos. No,
10: ah, pero sí.
8: Tú, date un adelantado.
10: No, todos los de la
9: Todos los monos.
8: A ver si sea bonito.
9: ¡Súbele! Dime.

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5: Ándale.

0: lugar. 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
1: Ok, 9.5, temperatura 28 grados.
2: Oye, ya el próximo domingo vamos a estar celebrando a todos los papás, pero luego ustedes son más complicated, ¿verdad?
1: No, es cierto. Quiero que sepas que es más complicado cuando es el día de la mamá.
2: ¿Por qué?
1: Porque ya más o menos, ya sabes que mami, jefita, no me dicen jefa. Yo no quería eso, hijo.
2: No, ma. Porque no le investigas bien qué le gusta a tu mamá.
1: Es igual con el papá.
3: Es que te quieres.
1: Con el papá es igual.
4: Irema, le renté aquí una quinta con 10 strippers, 5 horas de norteño y una charola de cerveza.
2: Que tu mamá ni pistea.
1: Y para que se suba al brincolín. Dale.
2: Y cómo no. Pero
1: no, mejor porque está haciendo aire y se va a la chica, mejor no.
2: No, mira, toco madera. Oye, pero ¿qué regalarle a papá este próximo fin de semana? También ahorita quiero que los papás que marquen, pues vayan dando ideas por si su familia los va escuchando. Ay, cómo me gustaría que alguien el domingo me regalara. Ay, ya vayan diciendo.
3: Sí,
1: no,
3: sí.
1: No, mi papá son de los que da señales y dice, ay.
2: Es que eso está bien.
1: Ayer me dijo, era de, sí. Oh, mira, está como, ¿sí has visto cómo la tejana que traigo? ¿Verdad que ya ni se acomoda? Esas son señales que él quiere una tejanita.
2: Oye, pero eso uno lo agradece, la neta. Porque luego les pregunta a uno, ¿qué quieres de regalo?
1: Pues no, es lo que tú.
2: Ayer le pregunté a mi papá. Saludos, Jerry. Le pregunté yo a mi papá, oye, papi, para ir a comer el sábado, ¿a dónde quieres ir? No, voy a donde quiera. Hay unos hot dogs a cualquier puesto que me quieran llevar. Ahí les digo,
3: haciéndose el mártir.
1: Pero de los hot dogs, de los que sean
2: rufles
1: y que le ponen no sé qué tantas
2: cosas. Yo quiero ir a Mazatlán por ellos. Pero entonces, papás, suéltense, digan, sí, ¿qué quieren de
3: fíjate
2: regalo?
3: Fíjate que hay una charolita que yo he visto en redes sociales muy famosa, es el como la charola gris. Lleva el seisito en medio. Y luego está como bañado de cacahuates, de botanas, con su chamoy y todo, ¿vale? Con sus incluso a veces lleva camarones, ceviche ahí, o sea, todo así en una charola para que llegues con papá ya listo y ahí mira, abre el bote y de ahí mismo botanía. Ay, botanía, sí. O sea, está chido.
2: Pide uno de esos, papá, para que me des.
3: Está esa opción.
1: Colgándose el regalo.
3: Pero también está la opción que, por ejemplo, a mí me gusta más regalar como cosas
2: útiles.
3: No, o sea, como experiencias. A lo mejor pon tú que ya está la feria de Gómez Palacio. Llegar con papá. ¿Qué? ¿Nos vamos toda la familia a la feria? Y en una de esas un concierto, a lo mejor de un artista que le guste, le pinches el boletillo, uh-huh. Bronco, duelo de acordeones, ahí dices está, tú. Sobres, jefe.
2: Pero, por ejemplo, tú que conoces a tu papá, ¿qué le gusta a él? Las experiencias. A lo mejor tu papá dice,
3: no tanto.
2: No tanto. Yo me quería dormir temprano.
3: Sí, ándale, justamente. Justamente porque yo creo que va dependiendo del tipo de papá y de la experiencia. En mi caso, mi papá se la pasa chambeando incluso fines de semana. Uh-huh. Y como que en domingo chambea, termina como 5 o 6 de la tarde. Y pues yo, obviamente, lo que él quiere ya es pasar tiempo con la familia. Uh-huh. Él es más de una carnita asada con la familia, okay. las cheves en la hielera y todo. Entonces puede ser de que, ¿sabes qué? Cuando ya acabes de chambear, ya está lista la carnita.
2: Bien. Tony el guapo, Tejana.
1: Sí, porque antes era... No, mi jefe era de Cheves, de harina y huevo.
2: Jerry no me ha dicho nada.
1: Pero no, él es puro tejanadita y o si no, una playera de esas, uh-huh. De cuadritos, estilo... Pues, ¿sí? Para que le quede el gorro ahí.
2: Y ya le tienes el regalo.
1: En eso
2: andamos. Sí. No, pues yo es que a mí el Jerry no me ha dicho nada. ¿Qué quiere?
3: Pero lo conoces.
2: Sí,
3: y lo conozco. Y que le gusta. Porque, mira, es que tú dices, es que le gustan así los planes sencillos. A lo mejor uno quiere deshacerse, invitarlos y tal cosa, pero a lo mejor ellos son personas más tranquilas que disfrutan estar nada más con.
2: Pues es
3: con
2: que a mi papá le gustan las motos, no le voy a regalar yo una moto, ¿verdad que no?
1: Ay, dale papá, un churro y ande bien mota.
2: Ay, papá le gustan las motos, los carros.
1: Pero pues, fanático no, de.
2: Sí. Le hemos regalado de colección.
1: Sí,
3: es que no es igual.
2: Sí, va a decir papá, otro juguete.
3: No. O sea, pero.
1: O si no soy Franquito.
3: Si por ejemplo él tuviera. Si él tuviera la oportunidad de subirse una moto, una cuatri, ¿sí se sube?
2: No, sí tiene moto.
3: Sí tiene.
2: Tiene dos.
1: ¿Cuatri?
2: No, motos. Ah. Tiene dos motos.
1: ¿Sí?
2: Sí.
3: Un día de campo. Grandes. Un sí, día de campo para que la runde.
1: ¿De la chopper?
2: Una de ellas es grande y la otra es una prisita.
1: Ah. Bueno, es para los mandados,
2: ¿eh? Sí, ese es para el trabajo.
3: Oigan, ustedes márquenos 871-7126.
1: No, no le gustan los patines.
2: Yo quiero
1: eléctrico, no, eléctrico, no.
2: Pa, te regalo unos patines.
1: No, párense, volteate, trácase. No, eso no, hija.
3: Oye, Mario dice: buenos días, soy papá músico y me gustaría de regalo una trompeta.
2: Ándale.
3: Y pide una rola de Los Tropicales, la de Coqueta.
2: Pero sí la vas a usar, porque el Dani a mí me ha pedido muchas veces una guitarra. Pero el Dani es como los niños. Mira, trin, trin, trin, y ahí la va a dejar. O sea, tiririn, va a aprender a tocar la de tiririn, tiririn, titin, y ya.
3: Y ya la va a dejar.
2: Ahí la va a dejar arrumbada en un cuarto.
3: Sí, a lo mejor
1: de hobby. Ahorita una trompeta más o menos anda, depende de calidad, como entre 10, 15 mil
2: pesos. ¡Ay, la roña! Oh, pues ahí los hijos de... ¿Quién? ¿Cómo se llamaba?
3: De... Mario.
2: Ahí los hijos de Mario, pues.
1: De marca, estamos hablando.
2: Júntense.
1: Puede una más baratita si hay.
3: Oye, ¿sí? Gera Reverte dice, no se la complica, dice, un billetito.
2: Sí. ¿Pero de cuánto?
3: Pues.
1: Es que aquí venden unos chicles paquete y vienen unos billetitos grandotes.
2: Ándale.
1: De ese mero.
2: Unos algodones también traen.
3: Sí. Oye, dice, buenos días, hijos. La neta, el papá se festeja en casa con una carnita asada y que no falten las kawasakis.
2: Sí.
3: Es que como que es lo que nos gusta a los hombres, la verdad.
1: Es que sí. Tú estar mismo en familia, dijiste el clavo hace rato asada. Acerca de tu papá. Uno ya como ya papá y abuelito, dices tú, mejor lo disfruto con mis hijos, con mis nietos, con la carnita y ya.
3: Y a lo mejor un papá dices, joven.
1: Carnita y unas kawasakis, unas buenas rolitas norteñitas y X. Eso sí, yo sí peleo, sí. Pónganle las canciones que le gustan a papá,
2: ¿Y qué le gusta
1: a papá? No empiecen a decir, ponte unas de Paquita, unas de esta Jenny Rivera para echarle este año. No.
3: Empiezan con la de es ella papá, perrea ¿no? sola.
1: No, tampoco. No, ni no.
2: Si tú no, había...
1: no, no, eso tampoco, ni martillazo ya nada. Tampoco.
2: Los hijos llegan, ¿verdad? Oh, no, ponte las de Tito doble P, jefe.
1: A ver, no tiene una jefe. Ir el Natanael Cano canta chido, jefe. Quita tus cosas, jefe.
2: Ah, le voy a llevar serenata a mi papá el sábado y le voy a poner pura del Nata.
1: Ah, pues le vas más bien, no quiere nada. Me hija, ya, apaga tu mugrero, va a decir.
2: Le voy a llevar las de Tito doble P.
3: Oye, el Manotas nos
1: ponle
3: escribe.
1: Ponle puras de rock and roll.
2: De los Bukis.
3: Dice, buen día, hijos. Yo soy feliz y me regalan pistaches y Doritos. Saludos, Manotas.
2: Ah, bien.
1: Entonces,
2: bien,
1: caguates, pistaches.
3: Su comida favorita también puede ser una buena opción. Si botanea que el pistache, que las semillas, que esto, que el otro.
2: Saludos.
1: Su platillo. ¿Qué le gusta? No, pues que esto. Órale, pues.
2: A ver, tú que eres papá, Core. Algo que... Es que vas a decir, no, todo me gusta. Nah.
1: No.
2: Tiene que haber algo que digas tú. Ni se les ocurra regalar. No, no, eso no. ¿Qué? Algo que de plano dices, no, güey, eso no.
1: Yo quiero un avión de control.
2: No, pero algo que no.
1: Ah, ¿que no?
2: Sí, o sea, ¿qué dices tú? Nah. Por ejemplo, nosotras, las mamás, que dices, a mí no me traigan la licuadora, no me traigan sartenes, no me traigan lavadora. No, yo quiero algo para mí, como mamá. Pero como papá, ¿qué dirías? No, esto no.
1: No vengan con chocolates.
2: Ok. Sí, sí, sí.
3: Ni flores. Los papás
1: ni flores. Ah.
3: ¿Por qué?
1: No, no me gusta eso a mí.
3: Pero es señal
1: es
3: de amor.
1: Es eso porque tú, pero no.
2: Leslie cancelando la florería.
1: Háblale, dije, y diles que ya, no, no manchen.
2: Se lo vienten a la, por bote.
1: Que se lo vienten a las chivas. Se lo coman.
2: Sí, chocolates.
1: Cámbialo
2: no,
1: por botes, es buena. Sí. Yeah.
3: Mejor una carnita, ¿no?
2: Oye,
3: no.
2: Hay, o sea, que son ahora se usa esos ramos, pero con botes. ¿Sí los has visto?
1: Así le trajeron a un compañero.
3: A un ramo buchón, un ramo hombre. Buchón. Con billetes, aunque sea de 20 pesos. Pero ya, sí, ya todo el ramo. Sí. Ya no, te haces buena feria.
1: Buena feria.
3: Dice, oye, veras, buenos días, hijos, saludos de Camargo, su amigo Gil. A mí me gusta mucho la herramienta, pero nunca me regalan. Tengo ganas de un taladro inalámbrico. Saludos.
2: Están chidos.
3: Ahí están chidos.
1: Una vez me regalaron un paquete que venía el taladro, sacabocados, que es para donde hacen, donde abren la, sí, ponen la chapa. Y muchas medidas, igual que el desarmador.
2: Que hace como hoyos, ¿no?
1: Al tercer día,
3: Mortis.
1: Se lo robaron.
2: Ah.
1: ¿Quién fue? ¿Quién sabe? Mira.
2: Hola.
1: Nomás bueno. Me quedé con la foto el día que lo agarré.
2: Pero bueno,
1: dije, como quiera, ahí está la foto.
3: A ver, mi Core. Bueno, entonces ya dijiste que tú serías feliz con la carnita asada y que no te regalen flores ni chocolates. No. Pero hablando de algo material, ¿qué te gustaría que te llevara? ¿Algo como de equipo de audio o algo así?
2: No, dijo que un helicóptero, ¿qué?
1: Un avión.
2: Un avión.
1: ¿O helicóptero?
3: A control remoto.
1: Sí.
3: Misalme tú. ¿Qué te gustaría?
5: ¿Me regala?
3: Sí.
5: Pues una herramienta y un cambio.
1: ropa. Muñeca inflable.
3: Cambio de ropa.
2: Muñeca inflable.
1: Por ahí que es el pedido, porque es compra interna. No,
3: herramienta, dijo, herramienta. Ah, herramienta.
1: Dije, no, pues dije. Oigan, algo para que el maestro eso, maneje
3: eso es
1: la herramienta.
3: Eso es lo que tú quieres, eso es lo que tú quieres.
1: ¡Ay! Lo mismo pensé.
3: Bueno.
5: Buenos días.
3: Buenos días.
5: Hola, el vaquero.
1: ¿Qué onda, vaquero?
5: ¿Saben lo más importante como ¿qué? Regalo?
2: ¿Qué?
3: Sí.
5: Tener mucha salud.
2: Nah, pero algo material, esa no te la puedo regalar, hijo. Digo, así qué bueno, bonito, qué cursi. Pero pues, ¿cómo le regalo yo salud a mi papá?
5: Una tejana.
2: Ándale, una tejana.
1: ¿Tejana de qué medida?
5: 58.
1: ¿Cabeza Yucatán?
5: Exactamente.
1: Ay, Amalia, pues.
2: Sí, está chompón, sí, el vaquero, sí, no, lo sí, conocemos, sí, sí, sí, sí, está chompón.
5: Sí, una tejana.
2: Ahí está, vaquero, sí.
5: O unas botas.
2: ¿De qué número, vaquero?
5: Del
2: 10. Del
1: 10.
2: Tapatón. Tapatón, vaquero, ¿eh? Bien, ¿eh?
1: ¿Poco no has visto cuando viene el primero, se asoma la bota y luego ya llega él?
2: Sí, las patotas.
5: No, pero... día el padre, todos los padres de aquí de la comarca Lagunera se la pasen bien y sobre todo con mucha salud, de veras, con los deseos del corazón.
1: Ya sí. Estás, vaquero, tú también, pásala chido, ya sabemos que eres papá. De no sé cuántas, porque yo.
2: Sabrá Dios. Tantas. Es coqueto el vaquero.
5: Nada más tengo una hija.
1: Para tu recorrido no creo que una. Bueno, Dios mío.
5: Y uno que vive en Saltillo que no conoce.
1: Yo vale.
2: No, o sea, no le va a regalar nada, no lo conoce.
1: Pero él sí sabe de ti o no.
5: No sé, la verdad.
2: ¿Qué te importa?
1: ¡Ay, que son pitras! ¡Disculpa!
2: La gente en su casa. ¡Ay, el vaquero trae!
1: ¡Es que, mira! Vaquero, es que si nos escuchan hasta Saltillo, por eso te digo.
2: A lo mejor. A lo mejor llega el domingo. Hoy tengo que decirte, papá.
3: Dale, mira, ya está mejor se va el vaquero.
1: No, no seas cumbia.
3: Ya lo pusiste nervioso.
1: ¿Por qué te vas? Estamos hablando a gusto.
2: ¡Vámonos al pastelazo!
3: ¡Ahí les caigo!
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1: 9:19 dice Daniel Tinoco. Hoy cumplo años, felicítenme. Daniel, muchas felicidades, compadrito. Pásala chido, ¿eh?
2: Oye, también pendiente, no hemos dicho la palabra para el viernes. Ay, la palabra. El asador. Acuérdense que el viernes Showcase se va a poner guapo y les va a regalar un asador con la carne asada y sus complementos. Mucha gente estaba preguntando por Facebook, ¿pero cuál es la mecánica? El lunes dimos una palabra, ayer dimos otra, hoy vamos a dar otra, mañana jueves y el viernes otra, y todas esas palabras forman una frase.
1: Ahí va la...
2: La de hoy.
1: Palabra.
2: La de hoy.
1: Chequen, púntenle, porque...
2: Ahí va la de hoy.
1: Ahí va la de hoy. Algunos simplemente.
2: Ah, sí. Algunos simplemente. Ok.
1: algunos simplemente.
2: Otra cosa, no me marquen fuera del aire porque ayer le estuvieron haciendo así, te echas el palo. No puedo.
1: Porque tienes que estar, ese sí. es el chiste, que tienes que estar al pendiente sí. de cómo ahorita ya
2: aquí
1: salió.
2: Aquí tengo al interventor que me va a escuchar si se la digo.
1: Sí. Ajá. Y al último, al cerrar el programa, vamos a una vez más decir la palabra,
2: Sí, algunos simplemente. Ok.
1: Dice Chuco Dorantes, buenos días, feliz ombligo de semana, compadres. Bendiciones para todos, gracias.
2: Oye, con toda la actitud.
1: Como debe de ser. Simón León y los buitres de Culiacán.
2: Échele.

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1: Evelia Ojeda Treviño, saludos a Abel López, buenos días. Saludos a la gente de San Esteban de Egipto, de parte de Abel López.
2: ¡Hasta Egipto!
1: Oye, para que veas. Hermanos, Escameño va llorando.
2: ¡Llega Liberato!
1: ¡Sabes!

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0: estaba bien sin saber de ella.
1: El curioso. Así los, se llama la
2: sí,
1: canción.
2: Sí, los sombreritos de Colombia.
1: No, no es para nadie, ¿eh? No se pongan en el costal.
2: Oh, tranquilo. Sí.

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1: Saludos para el flaco de Gomitos, de parte del Mike Frausto.
2: 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Estamos en Facebook como La Mejor FM 97.1 Estéreo Gallito. Llega la Sonora Everest.
1: El cariño de mi padre también para todos los jefitos que ya.

0: por una cortesía de Pecado Norteño. Nos enlazamos con la regaladora para la entrega del pastelazo del día de hoy. ¡Felicidades!
1: 9:36 y...
2: ¡Brady!
1: ¡Hey, Brandon!
3: ¿Qué pasó, muchachos?
2: ¿Dónde andas,
3: oigan, ya directamente hasta la colonia Braulio Fernández Aguirre, porque aquí está la cumpleañera del día de hoy. Ella se llama María Imelda González Domínguez. ¿Cómo estás, María?
4: Muy bien, gracias a Dios.
3: Primero que nada, muchas felicidades por tu cumpleaños.
4: Gracias.
3: ¿Estás feliz? ¿Estás contenta o qué?
4: Sí, muy contenta.
3: Oye, María, desde bien temprano se reportaron, yo creo que toda tu familia, hasta vecinos, nos marcaron para que viniéramos y te trajéramos la sorpresa. Te los voy a mencionar de uno por uno, ¿eh? Naeli Ríos, ¿ella quién es?
4: Mi nuera.
3: Jessica Flores.
4: Mi hija.
3: Ricardo Flores.
4: Mi hijo.
3: Cecilia Flores.
4: Mi hija.
3: Devani Leinali.
4: Mi nieta.
3: Carmina Vaquera.
4: Una vecina.
3: Suriel Flores.
4: Mi nieto.
3: Humberto Flores.
4: Mi esposo.
3: Carlos Flores.
4: Mi hijo.
3: Yareli Gutiérrez.
4: Mi nieta.
3: Ángel Dair.
4: Mi nieto.
3: Ahí está, todos ellos desde bien temprano nos estaban, insiste, queremos que le lleven Felipe el pastelazo González, a ella. Entonces, muchas felicidades, ya es todo tuyo. Oye, cuéntame, ¿cómo te gusta pasar tus cumpleaños?
4: Pues el año pasado me trajeron mariachis, una cena muy bonito. Y ahora no sé qué me vayan a traer. Sorpresa.
3: Mira, aquí ya empezó la primera sorpresa, así que se pongan listos todos los nietos, todos los hijos, porque ya está la cumpleañera recibiendo su primera sorpresa. Muchachos, ¿les parece si la felicitamos juntos?
2: ¡Listos!
3: Oye, María, pues de parte de Pecado Norteño y de los hijos de La Laguna te queremos desear
2: ¡felicidades!
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0: Ah, sí, los tropicales de Mario Jaques, ¿eh?
1: Es lo que nos pidieron a través de WhatsApp, muchachos, coqueta.
0: Seguimos en este miércoles de Talento Local, 9:38.

0: Luz Delgado, saludos y bendiciones. Evelia Ojeda dice: la canción del hombre que yo amo con mi barrio colombiano.
1: Bueno, vamos dándole salida poco a poco a sus canciones. Ahorita, por lo pronto, Los de la Loma.
0: Mi más bello horror, 942.

0: 9:45, 29 grados. Ah, dice, buenos días, un saludo para ustedes, la canción de Lo Rodarte. Y me dijo, ¿qué eres tú?
1: Ah, oye, seguimos platicando sobre el tema, ¿no? ¿Qué regalarle a papá este próximo fin de semana? Y es que sí hay que, oye, por ejemplo, nosotras las mamás somos muy cursis. Y el 10 de mayo, si el hijo llega con la manita pintada y llena de sopitas, uno dice, ah, pero ustedes de papá. Sí, que te sí. lleguen, Core, con la
0: así
1: un portarretratos de tus nietos.
0: No, también a mí me tocó regalos de mis hijos así. Ajá. Como que la escuela, ya ves sí. que se aplican. Mi hijo, ya sabemos que ustedes no tienen para comprar el regalo de su papá. Sí. Pero les vamos a dar una sorpresa. Vamos en esta cartulina y empiezan a trabajar, como te dice, la manita. Sí. Y luego la vamos a pintar en color doradito para que se vea bonito, sí. unos corazoncitos. Y si tiene alguna foto de su papá,
1: tráigala.
0: También, entonces sí. parte de... Y pues la
1: Oye,
0: neta,
1: un saludo a los profes que la neta se rifan por aunque sea dar un detallito a los papás en los días especiales. A las mises de la guardería donde está el Frankis, la neta es que si se han rifado. El 10 de mayo a mí me regalaron un abanico y una pinza para el cabello. Y el año pasado al Dani le regalaron un tarro cervecero. Bueno, a todos los papás.
0: Ah, sí.
1: Un tarro cervecero.
0: ¿Y tú lo tienes?
1: Sí.
0: Ah, yo quiero uno. Es que hay uno... Que es el donde le cabe toda la caguama.
1: Ah, no, pero yo digo un tarro, tú dices el porta caguamas que le mantiene el frío. Ahí está tus hijos, aguas.
0: Ya
1: tienen una opción. ¿Qué ganas tiene mi compañero dice, de un porta caguamas?
0: Oye, sí, ¿verdad? Ojalá y Dios te escuche. Uh-huh. Mi hija tiene 9 años y todos los años me hace dibujos de lo que me gusta, la botana y una cheve.
1: Eso.
0: Cada año mejora la calidad de sus trazos y eso para mí es suficiente. Ya cuando trabaje, ni crea que lo voy a aceptar sus dibujitos, ¿eh? Ahora sí, mija.
1: Oye, mira. Cállate, que a lo mejor tienes un artista en casa y cuando trabaje a lo mejor va a ser pintora, va a ser dibujante, va a ser algo así.
0: Mi hijo va a decir, papá, pues mire, gracias a usted que le da los regalos, mire, ¿dónde ando ahorita?
1: Y va a decir, papá, sí, qué bueno.
0: Ando en Bellas Artes. Allá en un,
1: pues sí, mire. Pero pinturas no quiero.
0: No. Me invitaron a la rocena.
1: Oye, dice, mero arriba.
0: A ver, dice, buenos días, hijos. Mi esposo siempre pide plantas de regalo en su cumple, el Día del Padre. Plantas.
1: Uno en un millón, ¿eh? El señor de las plantas.
0: Sí, hay gente que sí.
1: ¿Pero es raro? Sí. Digo, no, estoy diciendo que esté mal, pero es raro que un hombre pida plantas. ¿Sabes quién es así? Mi hermano. Ay, cómo riega sus plantas, cómo cuida sus palos de Brasil. Le encantan.
0: Porque yo tenía una tía que se la pasaba. ¿Con quién habla, tía? Es que estoy hablando con la plantita, mira, porque ayer la miré, me has.
1: Sí, dicen que si les hablas crecen mejor.
0: Y le estoy dando cariños.
1: Sí. Ah, caray. Sí, que si les y que si les canta.
0: Y
1: yo
0: le dice, ¿y por qué le grita pues a mi tío? Véalo como plantita.
1: Porque no es planta.
0: Porque no es planta. Y él. No, ya, pues.
1: La planta no te reclama, bebé. La planta no te hace tiradero. La planta no pide de comer ni
0: tiradero.
1: Pide lonche. La planta no pide lonche.
0: Un árbol, yo no, un árbol y una planta.
1: A la planta no le lavas ropa ni calzones zurraos.
0: Pero tienes una responsabilidad también de estar ahí con ella.
1: Sí.
0: Oye, igual.
1: Bueno, sí.
0: Vámonos. Y además el que deja los zurraos, te da pa'l jabón. Y quites todo ese cochambre.
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0: Nueve con 51, 29 grados.
6: Oye, acá un camarada dice que él le va a llegar, le va a dar un billetito, o sea, una milanesa. Mil baros.
0: Está bien.
6: Muy bueno, ¿no?
0: Y es que a veces siento que es mejor, Core, porque, por ejemplo, hay veces que uno no sabe qué regalarle a los papás. Y a lo mejor tú le llegas con un paquete de calzones y uno de calcetines. Ah. Y el papá dice.
6: Si su papá es mecánico, porque casi todos los mecánicos les enseñan la rayeta de atrás. Sí. Y saben cómo anda el calzón. Neta, es la neta. Dices tu papá, mira, ay, jefe, ¿qué onda, jefe? Ya tira ese calzón. Entonces tú llégale, ya sabes que está.
0: Pero hay papás, casas. Hay papás que tienen chones favoritos. El que está todo desbambado, se lo quieres tirar y te dice, no.
6: No, ¿qué te pasa?
0: Oh, ese está bien.
6: Eso cómodo. Me siento bien a gusto, sí. No, sofocado, no me aprieta, sí, sí, nada. Sí. Ni me avienta este ni para allá ni para acá.
0: Sí, entonces le compras unos nuevos y él, no, él quiere seguir usando el, no, desbambado.
6: Mira, dame el otro desbambado, ya hasta se va acostumbrado a mí.
0: Entonces.
6: Ya se había encarnado.
0: Sí, lo más fácil a veces es. Ahí está, jefe. La lana, cómprese usted lo que necesite, sí, lo que quiere, lo que, sí, se le antoje.
6: Si, ¿cómo? Quiere gastárselo.
0: En unas chicas.
6: Es que hay gente. No, eso no, güey.
0: En una chica cerveza.
6: Sí, bueno, si vas con unas chicas, chica, me invita cervezas. A comprar otras chicas cervezas.
0: Sí, una chica cerveza. Espérate, es que estaba yo pasando saliva, tarma jababa.
6: No, se te atoró, sí, se te hizo un nudo en la garganta.
0: Una chica cerveza, unas chicas playeras.
6: Chicas playeras. Oye, vamos a felicitar a los que, aparte de María Imelda González. Sí. Que fue la ganadora, fue muy reportada.
0: Sí, la más, ¿eh?
6: Como dijo Brandon, es muy conocida, se me hace, sí, que es líder de, ¿sí?, la colonia. Denise Guadalupe Palacios Hernández cumple 22 años, reportada por su mamá, Iris Azucena Hernández.
0: Javier Vázquez Padilla reporta a su esposa Nancy Espino Aguilar, 48.
6: Juan Carlos Gómez Valadez reporta a su amiga Suset Contreras, 32 años.
0: Liria Gallegos Baraja reporta a su amiga Rocío Castillo Herrera, que cumple 42.
6: Ok, 37 años está cumpliendo Esther Vázquez Pérez, reportado por su esposo Joaquín Ortega Escalante.
0: Felices 40 para Jorge Olivas Tobar, reportado por Jorge Olivas Tobar, que es el mismo, por Ángel Flores Guajardo, por Alejandra Adelita Suárez, uh-huh, Jimena Olivas Suárez.
6: Y también, y por acá hay otro, mira. Héctor Mena también.
0: Ahí está.
6: Y una vez más también, Cassandra Soto también.
0: Ay, también muy reportado, oye.
6: Ay, el profe, ¿verdad? Uh-huh. Este ya lo dijimos ya, ¿verdad?
0: Ya.
6: Vámonos con Denis Guadalupe Palacios, 22 años, reportada de su abuelita Angélica Ledesma.
0: Ahí está. Y Roberto, ¿sí? Roberto Álvarez Aguirre, 55, reportado él mismo.
6: Y pues ya fueron todos los reportados, uh-huh, en esta mañana de miércoles de talento, sí, local.
0: Mañana nueva sorpresa en el Jalas o Pelas. Seguimos con regalos para papá. Sí. Y mañana nueva parte de la frase que usted va a poder juntar para el viernes, para el asador cortesía de Showcase. Por ahí Pancho Barraza es el que se va a rifar con las cajas de herramientas.
6: Pancho Barraza.
0: Pancho Barraza.
6: Oh. La palabra, si no la apuntó, una vez más, uh-huh, se llama algunos simplemente.
0: Algunos simplemente. Anote la frase de hoy.
6: Algunos simplemente.
0: Vámonos, Brandon.
6: ¡Vámonos! ¡Ey, Brandon!
7: ¿Qué onda, muchachos? Sí, ya nos vamos. Acuérdense de seguirnos en redes sociales.
6: Ah,
7: Instagram,
6: sí,
7: como La Mejor FM 97.1. Y en Facebook, La Mejor FM 97.1 Estéreo Gallito.
0: ¿Y a ti, bebé?
7: Yo estoy como soy Brandon Carrillo en Instagram y Brandon Carrillo en Facebook. ¿Ustedes cómo están?
0: Yo como Tisha Cisneros en Instagram. T-I-S-S-H-A Cisneros.
6: ¿Doble S?
0: Sí, doble S en Instagram.
6: Ok, yo su servidor en Facebook y Instagram estoy como Core Audio TRC y en TikTok arroba Core Sound Divine.
0: ¡Ah, está! ¡Vámonos!
7: ¡Los ¡Fuera! Quiero, bebés!
0: ¡Nosotros Cuídense. También! ¡Bye!
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1: Arrancamos este miércoles con limón en la herida, comadres, compadres, 10 con 2. 30 grados, suena banda MS, tu postura.

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1: ¡Hola! Y muy buenos días, comadres, compadres. 10:06. 30 grados de temperatura en la comarca lagunera. Arrancamos con nuestro día favorito de la semana. Miércoles con limón en la herida. Canciones que duelen, que arden, que lastiman. Ay, muchachos, pero cómo nos gusta escuchar. 871-7126-971, el teléfono en cabina, y 8717-361885, nuestro WhatsApp. Y hablando de echarle limón a la herida, posiblemente quieras ir al concierto de Matiz este fin de semana. Así que mantente pendiente del programa porque tengo tus cortesías dobles para que vayas al Palenque Vicente Fernández a disfrutar del concierto de Matiz. Mientras tanto, Selena, sí, una vez.

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2: ¿Qué diablos me sucede? Lo escuchas en las 10 de Ticha, hoy en este miércoles con limón en la herida. Así que súbele, 10 con 10, 30 grados.

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1: Te quiero a ti con los Cumbia Kings. Es lo que escuchas en este momento. En este miércoles con limón en la herida, 10 con 14, 30 grados.

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0: Que pida, eso nos hace la mejor FM este pedido.
18: 10:19, 31 grados de temperatura en la comarca lagunera, y es que si hablamos de echarle bastante limón a la herida, hoy es el día perfecto. Hoy es cuando a través de la música te acuerdas de esa persona que llegó, hizo un desastre en tu vida, te rompió el corazón, te destrozó el alma y se fue. Así es la vida, señores. Pues de eso se trata, enamorarnos y seguir intentándolo. Así que a través de la música, hoy sanamos juntos. Te quedas con música, son los Tiranos del Norte. Hasta la miel amarga.

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1: Híjoles, que estas canciones, señores. ¡Ay, cómo estrujan el alma tú! ¡Súbele! ¡Llega pesado! ¡Sigues aquí!

muchísimas gracias a los chicos de La Arrolladora. Y pues claro, obviamente nosotros seguiremos tocando sus rolas. Esto es precisamente de ellos, se llama La Llamada de Mi Ex, en este miércoles con Limón en la Herida.

0: Richa Cisneros.
1: 10:38, 31 grados de temperatura en la comarca lagunera. Te lo anticipé desde que arrancó el programa. Hoy tengo regalos para ti. Y es que este fin de semana llega Matiz a la comarca lagunera, al palenque Vicente Fernández en Gómez Palacio, Durango. Ya sabes, con este repertorio musical que se te clava en el alma. Estas rolas que de verdad... híjole, sí le echan bastante limón a la herida. Así que si tú quieres estar en este gran concierto, es momento de que te pongas en contacto conmigo, 871-7126-971. Hola. Ah, fíjate. Adiós. 871-7126-971. Márcame. Hola.
2: Buenos días, chica.
1: Buenos días, a tus órdenes.
2: Para sobre los boletos para Matiz.
1: Ok, dime el nombre de los integrantes de Matiz, compadre.
2: Anda,
1: ¿qué?
2: La que es fan es mi nieta y me dijo, si sales me los pides.
1: Ella
2: es la fan.
1: No me digas eso. O una rola que por ahí te haya dicho tu nieta que le gusta.
2: No, pues es que no. Ella me dijo, si aparecen ahí boletos, a ver si ahora sí que se los ganes, porque para ir.
1: Bueno.
2: No. Y como yo, neta, pues fan es así, que digas tú de Matiz, no.
1: Simón. No, pues pregúntale esos datos, mañana voy a tener más, ¿sale?
2: Ok, gracias.
1: Gracias. 871-7126-971, el teléfono en cabina, marca. Oye, lo mejor de todo es que Matiz se adapta a todos los géneros musicales, ¿eh? Tiene varias colaboraciones con gente del regional mexicano y suenan bastante, bastante bien. ¿Tenemos llamada? Ah, bueno, pues márquele, 871-7126-971, el teléfono en cabina. Han cantado hasta con los Tucanes de Tijuana. Ahorita vamos a poner esa rola para que la escuchen, porque la neta es bastante buena. ¡Hola! ¡Ah, llora! Pues, ¿qué traen? ¿Sí o no? Vayan investigando datos de Matiz. La verdad es que traen muy buenas rolas. Llevan gran trayectoria musical. Arrancaron desde 2014. O sea, ya tienen sus añitos dentro de la industria musical. Bueno.
2: Oye, nuevamente, ya
1: a ver.
2: Pregunté.
1: A ver, échale.
2: Bueno, una rola de ellos se llama Todavía.
1: Ajá.
2: ¿Ah?
1: Sí.
2: No me dio los nombres de las, porque o sea, así rapidito, como vengo manejando.
1: Sí, sí, con cuidado.
2: ¿Verdad?
1: Ya con eso, pues. Bueno, te la valgo. Te la valgo, sí, para que quedes bien con la nieta, precioso. Échame, sí, tu nombre completo.
2: Ismael Jaques Mercado.
1: Ismael Sánchez.
2: Jaques.
1: Ah, Jaques, perdón. Jaques Mercado. Ya estás, compadre. Hay que venir por los boletos hoy antes de las 7 de la tarde o mañana antes de las 12 del mediodía a nuestras oficinas, ¿va?
2: Ok, muy amable, chica.
1: Gracias. Tengo más. Márquele 871-7126-971 al teléfono en cabina para que vayas al palenque el viernes. Hola.
3: Hola, aún alcanzo los boletos.
1: Ay, todavía alcanzas, preciosísima. ¿Tú sí te sabes los nombres de los integrantes de Matiz?
3: Melissa.
1: Uh-huh.
3: Pablo.
1: Ajá.
3: Ay,
1: ¿Y quién?
3: ¡Onda!
1: Román.
3: No, ya. Se me fue.
1: Román. ¿Quién?
3: Román. Ay, se me olvidó.
1: ¿Quién?
3: Román. Ya no.
1: ¿Quién?
3: Román.
1: ¿Cómo? Pero talla. ¡Ay! Román.
3: ¿Cómo?
1: Y también dice bajito, ¿no? ¿Cómo? Oye, ¿y tú eres fan de Matiz?
3: Sí, más o menos.
1: Pero ni te sabes los nombres, comadre.
3: Más o menos.
1: ¿Ni quieres? A ver, dime una rola de Matiz que te guste.
3: La de Acuérdate de Mí.
1: Acuérdate de Mí. Es que esas rolas no va. ¿Tienes novio? ¿Esposo? Ok. ¿Y lo vas a llevar?
3: Anda, sí.
1: Oye, nomás aguas cuando... porque luego canta uno esas rolas y luego el esposo la voltea a ver a uno y luego... ¿La cantas con mucho sentimiento, no? Pues, ¿de quién te acuerdas?
3: Pues, por eso lo quiero llevar, para que veras diga.
1: Oye, tu nombre completo, preciosa.
3: Felicitas, Yesca.
1: Felicitas de Jesús, Yesca. Anda, ¿cuándo participaste, Felicitas? Ay, no me digas, ¿cuándo participaste?
3: Ya pasaron los 2 meses, por eso volví a participar.
1: Sí, ¿qué te ganaste? ¿Te acuerdas?
3: Fue los boletos del rodeo.
1: Ah, no, ya tiene rato.
3: Sí, fueron los boletos del...
1: Simón. Entonces, felicitas a Jesús, Yescas, ya tienes tus boletos de Matiz. Ay, le va a dar algo, yo estoy bien nerviosa. Oye, igual, hay que venir por ellos hoy antes de las 7 o mañana antes de las 12, ¿va?
3: Ah, Ándale, sí, muchas gracias.
1: Gracias a ti. Uno más, mi Salme. Márcale 871-7126-971. Hola.
4: Hola.
1: ¿Quién habla?
4: Zaida.
1: Zaida, ¿qué pasó?
4: No, quiero boletos.
1: ¿De quién tú?
4: De Mati.
1: Ok. Oye, ahí te va. Sube. Bella Nostalgia y Ex de Verdad. ¿Qué canción no es de Matiz?
4: La de Ex de Verdad.
1: ¿De quién es esa tú?
4: De Hash.
1: ¡Ok! ¡Perfecto! ¿Tu nombre completo?
4: Zaida Ceballos.
1: ¿Con Y?
4: Sí.
1: ¿Zaida Ceballos qué?
4: Morales.
1: Morales. ¿Ya estás, comadre? Eu.
4: Pero te puedo cambiar el nombre para que vaya otra persona a recogerlo.
1: Sí, pero quedas registrada tú como ganadora, ¿ok?
4: Ah, sí, ok.
1: ¿Cuál es el nombre?
4: María Fernanda Ceballos, es mi hermana.
1: María Fernanda Ceballos, ok, perfecto. Igual, dile por favor a María Fernanda que venga por los boletos hoy antes de las 7 de la tarde o mañana antes de las 12 del mediodía, ¿va?
4: Ok.
1: Gracias. ¡Ay, quedó, bebecitos de luz! Seguimos con más y hablando precisamente de Matiz. Súbele a tu radio porque cuando uno corta, así dice, irá. ¡Ando bien a gusto! Matiz y los Tucanes.

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4: Híjole, Cristian Nodal, señores, haciéndose presente. Ay, de él se la pasa echándole limón a la herida. Pero bueno, esto se llama Aquí Abajo, en las 10 de Tisha.

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1: Y ya son las 10 de la mañana con 52 minutos, 32 grados de temperatura en la comarca lagunera. Comadres y compadres, faltan algunos minutos para que sean las 11 de la mañana. Y eso quiere decir que yo ya me voy. Y ahí te va, ¿eh? Te paso el menú para mañana. Mañana yo regreso a las 8 de la mañana junto a DJ Core y Brandon Carrillo a Los Hijos de la Laguna. Mañana en el Jalas o Pelas vamos a tener regalos para papá. Se vuelve a dar una frase más para que el viernes puedas participar por ese asador cortesía de Showcase. Y en las 10 de Ticha yo tengo boletos para Matiz y caja de herramientas para papá. Se va a poner bastante bueno. Mientras tanto, cerramos este miércoles con limón en la herida. Es Espinoza Paz, Hombre Normal. Nos escuchamos mañana. Adiós.
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Hey, yole, ¿qué? Muy buenos días, amigos de la mejor 97.1 FM Estéreo. Gallito, espero se encuentren de lo mejor. Y damos inicio a las 5 seguiditas de la mañana. Ya son las 11 con 5 minutillos. Tenemos 32 grados centígrados de temperatura en la comarca lagunera. ¿Y cómo te sientes el día de hoy? Ya mitad de semana, qué chulada. Es un día bastante tranquilo, a decir verdad, porque no se siente tanto bochorno. Hasta podría decirse que está como medio nublado. Está bonito el día. Es un miércoles muy bonito. Oye, por otro lado, déjate paso a donde puedes ir pidiendo tus rolitas. El primer número va a ser el WhatsApp, que es el 8717361885. Y luego, por otro lado, tienes el teléfono en cabina, que es la línea directa con nosotros. Es al 871-7126-971. Oye, ¿sigues registrándote para lo de las... ¿cómo se llaman estas cosas? Las cajas de herramientas y los asadores también, cortesía de Showcase Entretenimiento. Las cajas de herramientas son de Pancho Barraza, así que si no lo has hecho, todavía tienes oportunidad. El día de mañana vamos a anunciar el ganador, así que pues mucho éxito. Y bueno, antes de continuar, me presento, yo soy Víctor Morlop y te voy a estar acompañando en estas dos horitas. Vámonos con esto de Los Dos de Tamaulipas. Muy buena rola, está muy buena. Súbele a tu bocina, ayúdame, se llama 11 con 6, 32 grados.

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10: Y bueno, ahora sí ya nos dieron las 11:21, 32 grados son los que nos acompañan. Un saludo y abrazote para la señora Magda, que se puso en contacto con nosotros desde ya, ahorita, en un ratito. Oye, también saludos para Mayra Granados, hasta León Guzmán. Y ahorita ponemos la rola para el camarada que la pidió. Si tú quieres que tu canción salga primero, hazlo por medio de un audio de WhatsApp, por medio del 8717-3618-85, ¿ok? Vámonos con esto de Tropicalísimo Apache, que tiene por nombre Loco. Saludos hasta Valle Verde. 11:22, tenemos 32 grados.

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1: 11:31, tenemos 32 grados y llegó el momento de la mejor información con Lili Rincón. ¿Cómo andas, Lili?
2: Hola, muy buenos días, Víctor, la voz más bonita. Buenos días a todo nuestro auditorio. Qué gusto saludarte y saludar a todos nuestros amigos radioescuchas. Déjame te platico que alrededor de las 8 de la mañana la alcaldesa de Lerdo, Susito Recillas, hizo un pase de lista a elementos de tránsito, de la policía, de bomberos, de protección civil, en las instalaciones de seguridad pública. Cerca de ahí hay un retorno que es muy peligroso. Si tú vas circulando por el periférico con sentido a Raimundo y quieres regresarte para ir a seguridad pública, por ejemplo, tienes que cruzar todos los carriles del sentido contrario hasta unas oficinas de la Comisión Nacional del Agua y luego dar vuelta en U para poder retornar y tomar otra vez el periférico. Entonces, está así medio complicado. Y le preguntábamos al respecto a la alcaldesa porque ya en varias ocasiones se ha hecho este señalamiento en sesión de cabildo. Ella comenta que ya tienen un proyecto y que están esperando juntar recursos propios para poder hacer esta modificación. Hay otro retorno que también está muy complicado y es por el periférico. Si tú vas rumbo a Gómez Palacio de Lerdo, a la altura del Boulevard Tecnológico, y te quieres meter por ahí, pues tienes que cruzar los cuatro carriles, pero la gente como que se aventura y se va derecho en lugar de hacerlo de manera paulatina, y se han registrado accidentes. Entonces, pues están buscando hacer modificaciones a estos dos retornos, mi querido Víctor.
1: Claro, porque imagínate las personas que, como tú comentas, no tienen conocimiento, o que esa zona no la tienen bien ubicada, o que simplemente van de paso de viaje, pues significa un peligro para la ciudadanía. Así que pues hay que resolverlo, nada más que se junte el recurso, ¿verdad? Como comentas.
2: Así es, porque sí, de hecho, recientemente hubo un accidente por el tema de ahí del paseo tecnológico, bueno, del Boulevard Tecnológico, y una persona falleció en este accidente, lamentablemente. Pero bueno, ya sabes, y más información, www.noticierosgren.com.mx y nuestra página de Facebook, Noticieros Gren.
1: Perfecto, muchísimas gracias, Lili, un gustazo como siempre.
2: Igualmente, bonito día, bye.
1: Hasta luego.
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1: Y bueno, ya son las 11:41, tenemos 32 grados centígrados de temperatura en la comarca lagunera. Oigan, mañana es el último día, mañana estaremos avisando a las personas quién se lleva su paquete que incluye el... Es un kit muy completo, es el asador, la carne y sus complementos, ¿ok? Eso es por una parte, eso lo está regalando Showcase Entretenimiento. Por otro lado, tenemos la caja de herramientas que consta de 42 piezas y está súper completa. E igual mañana vamos a anunciar a su respectivo ganador, ¿ok? Esa la está regalando Pancho Barraza. Y bueno, en este momento vamos a regalar un acceso doble para Algodoneros contra Leones. Juego número uno para el viernes, para este viernes 19. Mira, eso me encanta que anden al mero fregazo. Ahí tenemos en la línea telefónica a alguien, ¿qué huele qué?
2: Okay, buenos días.
1: Oye, ¿le puedes bajar a la radio, por favor, para entenderte? Claro. Ahí está, ya quedó. ¿Con quién tengo el gusto, hermano?
2: Con Carlos Alfredo Martínez.
1: Ok, espérame. Carlos Alfredo Martínez. ¿Martínez qué?
2: Romero.
1: Romero, perfecto, Carlos. Y ya son todos tuyos. ¿Con quién te nos vas a ir?
2: Pues yo creo que con papá, pues.
1: Ah, toca consentirlo. Qué bueno, claro que sí, de eso se trata, hermano. ¿Sí sabes en dónde recoger tu premio?
2: Sí, sí sé dónde.
1: Ah, perfecto. Entonces, mira, tienes mañana jueves hasta las 6 de la tarde, ¿va?
2: Ok, perfecto.
1: Ya está, hermano. Muchas felicidades. Muy bien, Vanita. A ti, hermano. Muy bien. Entonces, si tú quieres seguir ganando con nosotros, quédate al pendiente ahorita más adelante, ¿va? Sí, pido tus rolitas también. Vamos a mandar saludos para Mayra Granados hasta León Guzmán de parte de su viejote. Nos pide esta canción con Banda Diablillos. Viene por nombre Con Todos Menos Conmigo. 11:43. Tenemos 32 grados.

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6: Y bueno, ahora sí, ya son las 11:50. Ya casi se termina esta primera hora. Oye, para que vayas pidiendo tus rolitas también por medio del audio de WhatsApp, así como mi compadre. ¿Qué hubo, qué? Muy buenos días, ya casi tardes, ¿qué ha habido?
7: Hola, Víctor. ¿Cómo andas, compita?
6: Todo, hermano, todo bien, hermano.
7: Saludos acá desde la Industrial de Torreón.
6: Saludos, saludos.
7: ¿Puedes poner, por favor, la canción de Puntitas con el Fantasma? Uh-huh. Y saludos a la raza de Lonche César. Ánimo y que tengan un excelente miércoles, ombliguito de semana.
6: Ya está, hermano. Ya la estás escuchando. 11:51, tenemos 32 grados.

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1: 12:07, tenemos 33 grados centígrados. Oye, ya mediodía, ¿qué andas haciendo o qué? Donde quiera que te encuentres, gracias por estar sintonizándonos. Recuerda que estamos de aniversario, ya 20 años. 20 años desde que somos la mejor FM 97.1 Estéreo Gallito. Con anterioridad ya era Estéreo Gallito, sí, pero ya después te platicamos. Porque no, ya que, o sea, desde el día 1 hasta acá, mísame ya cuánto es de la estación. O sea, desde que... fácil son más de 20 años. Ajá. Como 50. Fíjate. ¡Wow! Otro rollo, ¿eh? Pero bueno, fíjate muy bien. Para aprovechar y que andamos de buenas y que andamos felices, vamos a regalar más accesos dobles para Algodoneros contra Leones, juego número 1 para este viernes 19. Ya te salió planecito, ¿eh? Viernes 19 toca ir al Estadio Revolución, 7:30 p.m. Así que aquí vamos a premiar a las personas que estén más al pendiente, al que llame primero. 871-7126-971 es el teléfono ganador, el teléfono en cabina al cual tú podrás llamar y llevarte tus accesos dobles. Ahí tenemos al siguiente ganador o ganadora. ¿Qué tal? Muy buenas tardes.
2: Hola, buenas tardes.
1: Hola, hola, hola. Oye, ¿me puedes pasar tu nombre completo, por favor?
2: Claro, Laura Dolores Espinosa Fierro.
1: Laura Dolores Espinosa Fierro. Perfecto, claro que sí, Laura. ¿Con quién te nos vas?
2: Con mi esposo.
1: Ah, qué bueno, que se la pasen muy fregón. Y bueno, ya son todos tuyos. Tienes mañana hasta las 6 de la tarde para recoger tus accesos dobles y pues hoy todo el día, ¿ok?
2: Perfecto, muchas gracias.
1: Ya está, felicidades. Muy bien, vámonos con el siguiente. 871-7126-971. Todavía tenemos para que no se agüiten, pero pues márcale, márcale para que no te dejen viendo. Por otro lado, te invitamos a que sigas checando las páginas de Facebook en donde puedes encontrar las publicaciones tanto de Showcase Entretenimiento y de Pancho Barraza, en las que puedes participar para llevarte la caja de herramientas o el kit de carne asada. ¿Qué ole qué? ¿Con quién tenemos el gusto?
3: Francisco Alvarado Domínguez.
1: Francisco Alvarado, espérame, Domínguez. Perfecto, Francisco, ¿desde dónde nos sintoniza?
3: Aquí de Torreón, Coahuila. Perfecto. Ciudad
1: Nazas. Ah, eso es todo, un saludote hasta allá, gracias por sintonizarnos. Muy bien, hermano, ya son todos tuyos. Y bueno, tienes mañana hasta las 6 de la tarde. ¿Sí sabes dónde queda?
3: Pase doble, ¿verdad?
1: ¿Mande, mande?
3: Pase doble.
1: Pase doble, hermano, claro que sí.
3: Ya está, gracias.
1: A ti, a ti. Aquí no nos andamos con pequeñeces, ¿eh? Aquí regalamos cosas bien, nada medias. Vámonos, pues, con esto de Yuridia y Banda MS tiene por nombre. ¿Y qué tal si funciona? 12:09, tenemos 32 grados.

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15: Y ahora sí, ya son las 12:22, 32 grados son los que tenemos. Vamos a mandar saludos para Irene y Vanessa de ahí con Tortas Don Paco. Nos piden una rolita que está bastante buena, algo para bailar. Ya es miércoles, en el cual uno tiene que tener la mentalidad de que es viernes. ¿Por qué? Porque hay que ser felices, hay que disfrutar, no hay que andarse limitando con nada, ¿sí? Así que, pues vamos a poner esta canción que es una combinación un tanto exótica, un tanto extraña, y es con De Oro y los Tucanes de Tijuana. Tiene por nombre Yo Las Pongo. 12:22, 32 grados.
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0: Y ahora sí, ya nos dieron las 12 con 38 minutos. Oye, pues ya tenemos los últimos boletos para el juego del viernes a las 7:30 p.m. en el Estadio Revolución. Así que ya se la saben, ¿ok? Iba a decir, ya se las sabanas. Okay. Bueno, me está brotándolo. Bueno, 871-7126-971 es el teléfono en cabina, al cual tú llamas y te llevan los boletos. Así de sencillo, no hay pierde, no hay truco, solo llamas, te los llevas, me pasas tu nombre completo. Y bueno, pasas por ellos y ya tienes el plan asegurado ya para este viernes 19. 7:30, 7:30 en el Revolución. Hola, ¿qué tal? Buenas tardes, ¿con quién tengo el gusto?
1: Alberto Mercado.
0: ¿Alberto Mercado?
1: Así es.
0: ¿El Mercado qué, hermano?
1: Martínez,
0: perfecto, Alberto. ¿Y con quién te nos vas?
1: Con mi esposa, con mi señora.
0: Perfecto, que se la va a hacer muy bonito y muchas felicidades. ¿Sí sabes en dónde recogerlos?
1: Gracias.
0: Sale, ahí
1: sí,
0: está.
1: Sí, claro que sí, gracias.
0: Sale. Vámonos con el siguiente, 871-7126-971 es el teléfono en cabina. Así que llamas y te los llevas. Llamas y te los llevas. ¿Qué hubo, qué? Buenas tardes.
2: Buenas tardes.
0: ¿Qué tal? ¿Con quién tengo el gusto?
2: Emanuel González,
0: ¿qué?
2: No, Manuel González.
0: Ah, Manuel González. ¿González qué, hermano?
2: Hernández,
0: perfecto. Oye, Manuel, ¿y desde dónde nos sintonizas?
2: Acá en Gómez Palacio.
0: Ah, gracias, un saludote hasta por allá. Bueno, hoy tienes todo el día y mañana hasta las 6 de la tarde, ¿ok?
2: Ok, gracias.
0: Sale, aquí te esperamos. Felicidades. Ahí se nos fue el último boleto con Manuel González Hernández. Ahora sí te dejamos con esto de la original banda Limón. Tiene por nombre Aquí es 12 con 40. Tenemos 33 grados.

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8: Y ahora sí, ya son las 12:49. Tenemos 34 grados centígrados. Y bueno, ya estamos prácticamente a nada de despedirnos. Pero no hay bronca, porque te esperamos mañana. Ya jueves, ya juevesito. Y pues mañana lo de México. Bueno, sí, ya después comentamos. Se me fue el rollo. Bueno, vamos a poner el siguiente audio de WhatsApp.
9: Buenos días, Víctor. Si me ponen la canción, por favor.
8: Claro que
9: la
8: sí.
9: De al pie de un árbol con los rancheritos.
8: Ya está, claro que
9: para
8: sí.
9: Para el señor José Mojica, que le gusta mucho esa canción.
8: Hay que complacer al
9: y
8: señor
9: acá
8: José
9: de
8: Mojica.
9: Marabasco, Víctor.
8: Perfecto. Ya está, ahora porque usted lo pidió y sabemos que le encanta, lo disfruta. Aquí nomás.

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0: Hola, ¿qué tal? Muy buenas tardes. Mi nombre es Berta Reyes y le damos la más cordial bienvenida a este su programa Actualidades Grem. Hoy es miércoles 17 de junio de 2026. Tenemos una temperatura ambiente aquí en el centro de la ciudad de Torreón de 34 grados centígrados. Es la 1 de la tarde en punto. Y nos da muchísimo gusto saludarle, el saber siempre que usted está allí. Sí, allí presente. Y pues canalizándolos todos sus reportes, todas esas situaciones que usted ve el día a día, a lo largo y ancho de toda nuestra comarca lagunera, aquí se lo recibimos y aquí lo canalizamos a la dependencia correspondiente. Le recordamos nuestros puntos de contacto: 871-711-0260, 871-7126-971. Esos son los teléfonos a los que usted puede marcar. Y ya están mis compañeras allá en recepción de Noticieros Grem para atender todos sus reportes. Muchas gracias por estarse comunicando con nosotros. Y como siempre, le recordamos nuestro número de WhatsApp: 8717361799. Recuerde que solo recibimos mensajes de texto, mensajes de voz, videos, fotos, emojis, memes y todo aquello que usted nos quiera compartir, excepto llamadas. Recuerde que no está habilitado nuestro número de WhatsApp para recibir llamadas. También le recordamos nuestra página en Facebook. Nos encuentra como Actualidades Grem. Y obviamente que todo en todas las redes sociales estamos ya como Noticieros Grem. Así es que si usted no ha ido a visitar nuestras redes sociales, vaya y salga, regálenos un me gusta, un like, síganos por favor. Es importante para nosotros saber que la comunidad de Noticieros Grem y ya más particularmente de Actualidades está creciendo y estamos todos allí. Mi sueño guajiro es llegar a ser en la página de Actualidades todos los miembros que fuimos del grupo de quejas de Actualidades en Facebook. ¿Se acuerdan de ese grupo que hicimos hace ya varios años? Llegamos a ser más de 18,000 usuarios allí en ese grupo. La verdad es que se volvió un caos. Y pues fue que migramos ya mejor a la página porque nos dijeron que lo que más nos convenía por cuestión de logística, de manejo, de atención, era una página. Entonces es por eso que el grupo se dio de baja y optamos por irnos a la página en Facebook. Recuerda que nos encuentra como Actualidades Grem. Y para las personas que nos están diciendo que dónde pueden volver a escuchar las grabaciones del programa, pues ustedes pueden entrar a nuestra página. Entren a www.noticierosgrem.com.mx y allí hay iconos de las estaciones. Se van a la estación de La Gallito y ahí hay todo. O si no, se van hasta abajo, es en la parte inferior de la página y ahí se encuentran todos los programas que produce Noticieros Grem y allí le dan clic a Actualidades Grem. Y pues ahí ven la foto de Lili Rincón, de Manuel Cerrato y de una servidora. Ahí está. Y abajito viene la audioteca. La audioteca tiene una duración de una semana. Cada semana se van sustituyendo los audios y allí usted puede escucharlos. Bueno, así las cosas. Y también para las personas que nos están diciendo que si hay fecha para el pago de la pensión del bienestar, pues no, porque ya no, todavía nada. Entonces, en cuanto nos den información vía la Secretaría del Bienestar, coordinación aquí en La Laguna, nosotros, recuerde, le damos la información inmediatamente, ¿verdad? Bueno, ¿y qué le parece si ya sin más preámbulo nos vamos con la información? Con Vale, ¿cómo estás? Buenas tardes.
1: Buenas tardes, Berta. Muy contenta de estar aquí como siempre contigo, con el público de Actualidades Grem en esta ya mitad de semana.
0: Sí.
1: Ya es miércoles.
0: Bien rápido.
1: Ajá. Y bueno, tenemos listas las noticias que están circulando en estos momentos aquí en nuestra comarca lagunera, en México y el mundo. Y para conocer toda la información, nos vamos ya con el recorrido.
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1: Hasta el momento, los temas de carácter regional. Primero nos vamos con el municipio de Gómez Palacio, porque aunque manifestó su comprensión por los motivos que se están registrando en la administración municipal de Torreón en cuanto a movimientos y también se solidarizó con ese gobierno, bueno, pues el regidor de Morena, Yair Vitela, aseveró que es urgente la homologación metropolitana del reglamento de movilidad. Recordemos que somos una zona metropolitana y así nos está considerando tanto la Federación como algunos indicadores a nivel estado, fue lo que dijo. Resaltó que es necesario que la velocidad permitida en el periférico de Torreón y Lerdo sea similar a la del Boulevard Ejército Mexicano de Gómez Palacio. Mencionó que cada municipio hace sus esfuerzos por mantenerse sin accidentes y destacó que uno de los principales bulevares causantes de siniestros y de muertes en México es el periférico. Dijo también que la infracción por no respetar un semáforo en Lerdo es una y en Gómez Palacio y en Torreón es otra. Por su parte, la alcaldesa de Lerdo, Susy Torrecillas, mencionó que van a valorar elevar el límite de velocidad del periférico a 80 kilómetros por hora, aunque manifestó la posibilidad de que no ocurra, porque aunque la máxima permitida son 60, ya se han registrado accidentes en esa vía. Nos movemos hacia Lerdo y es que los vehículos que circulan por el periférico con rumbo hacia Raimundo y que necesitan retornar a los carriles en sentido contrario hacia la Dirección de Seguridad Pública, actualmente tienen que cruzar totalmente la vía y entrar por un camino frente a las oficinas de la Conagua y dar vuelta en U para retornar. En sesión de cabildo se ha abordado el tema en diversas ocasiones porque esta maniobra puede ser muy peligrosa. Al respecto, la alcaldesa de Lerdo, Susy Torrecillas, explicó que ya cuenta con un proyecto de adecuación y que está tramitando ante la Secretaría de Infraestructura, Comunicaciones y Transportes el permiso correspondiente. Expresó y aclaró que la obra se hará con recursos propios del municipio. Otro retorno que se planea modificar es el que conduce hacia el Boulevard Tecnológico, porque se han registrado accidentes que han dejado personas sin vida. Cambiamos de tema, pero nos mantenemos en Lerdo y es que también la alcaldesa Susy Torrecilla Salazar pasó lista a elementos de la Dirección de Seguridad Pública, Protección Civil, Bomberos y de Vialidad. Esto en las instalaciones de la policía, donde este miércoles explicó que la seguridad es una prioridad y que lo que se busca es que la ciudadanía se sienta protegida por los uniformados. Al finalizar la ceremonia, la alcaldesa instaló un toldo a las afueras de la corporación, donde atendió a la ciudadanía y otorgó descuentos en adeudos de agua potable, predial e infracciones. En el caso de las últimas, no se aplicaron beneficios a las relacionadas con el alcoholímetro. Y bueno, también en cuanto a información de Lerdo, el año pasado el municipio sufrió recortes de participaciones por alrededor de 6 millones de pesos, fue lo que informó el tesorero Juan Moreno Valero. Respecto a si se verán afectados este 2026 por alguna reducción presupuestal, mencionó que normalmente se registran a final del año. Sobre los niveles de recaudación de ingresos propios, aseguró que la gente está respondiendo y detalló que la meta es de 420 millones de pesos para este año y ya han recibido el 50%. En el último tema de carácter regional, continúa de manera permanente el trabajo coordinado que llevan a cabo las autoridades federales a través de la Secretaría de la Defensa Nacional y la Guardia Nacional en colaboración con la Policía Estatal de Durango. Dichas instituciones realizaron un recorrido de vigilancia e inspección conjunto por la supercarretera Durango-Mazatlán, fue lo que informó el secretario de Seguridad Pública del Estado, Óscar Galván. Destacó que junto con el general brigadier Estado Mayor Alberto Gallardo Fernández, coordinador de la Guardia Nacional en el Estado, y altos mandos del Ejército en la entidad, realizaron un recorrido por la autopista analizando las estrategias de seguridad que se llevan a cabo en la misma con motivo de la temporada vacacional y también por el desplazamiento que se pueda presentar por las sedes del Encuentro Internacional de Fútbol que se vive en nuestro país. Las autoridades llegaron hasta el módulo de inspección e información turística que se encuentra en el Puente Baluarte, en los límites de Durango con Sinaloa, analizando los procedimientos ejecutados por los elementos que se encuentran en ese lugar en cuanto a la revisión de autobuses de pasajeros y de los vehículos en general, además de establecer en qué zonas de dicha carretera se van a implementar más puestos de vigilancia. Nos vamos con las noticias nacionales. Las movilizaciones de la CENTE continúan y este miércoles el magisterio marchó hacia el Estadio Ciudad de México. Los docentes se concentrarán en el cruce de Calzada Acoxpa y Avenida Acoxpa. Sobre el diálogo con la CENTE, la presidenta de la República, Claudia Sheinbaum, señaló que la CEGOP y la CEP mantendrán canales de comunicación permanente para dar a conocer los acuerdos en cada estado. Asimismo, reiteró que el operativo en la Ciudad de México se conducirá bajo la línea de la no represión y evitar provocación. En otro punto, con la frase siempre recto, nunca enderezado, el senador de Morena, Enrique Insunza, informó que permanecerá en la Cámara Alta hasta el año 2030. Con ello, el legislador descartó buscar contender por la gubernatura de Sinaloa en 2027 y al mismo tiempo desestimó, por lo menos de manera provisional, solicitar licencia para ser investigado ante las acusaciones de Estados Unidos por presuntos vínculos criminales. Nos vamos con la información internacional. El ICE modificó sus estándares nacionales para los centros de detención migratoria después de que uno de sus principales contratistas privados propusiera cambios que benefician su posición legal en litigios laborales, según información de medios de Estados Unidos. México ha perdido el control de su país. Los cárteles controlan México. Desde el G7 en Francia, el presidente de Estados Unidos, Donald Trump, habló del narcotráfico en México. Añadió que si bien la presidenta Claudia Sheinbaum es una buena persona, la calificó como una mujer muy asustada. Afirmó que su gobierno enfocará ahora los operativos antidrogas en las rutas terrestres que cruzan por territorio mexicano y sostuvo que las acciones estadounidenses contra presuntas narcolanchas en el Caribe y el Pacífico ha reducido el flujo de drogas. En el último tema del mundo, el brote de ébola ya supera los 800 casos en la República Democrática del Congo. Los centros de atención comienzan a verse desbordados. Con esto llegamos al final del recorrido informativo. 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Que tenga excelente tarde. Yo soy Valeria Quiñones y continuamos aquí en Actualidades Grem.
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0: El pronóstico que nos envía la Comisión Nacional del Agua nos indica la presencia de línea seca que estará sobre el norte del territorio nacional y estará provocando vientos fuertes con rachas de vientos de 60 a 80 kilómetros por hora en ciertas zonas de Chihuahua y de Coahuila, así como en otras zonas del estado de Nuevo León. También se prevé la entrada de aire húmedo y otros canales de baja presión que estarán originando la onda tropical número 8 para nuestra comarca lagunera. Se espera clima caluroso por la tarde, cielo principalmente con nubosidad y viento moderado. Temperatura máxima para el día de hoy de 33 a 36 y mínima para mañana de 20 a 23. En estos momentos la temperatura ambiente aquí en el centro de la ciudad de Torreón es de 34 grados centígrados. Climatológicas para el día de hoy. Manuel, buenas tardes, ¿cómo estás?
3: ¿Qué tal? Muy buenas tardes. Bien, gracias.
0: ¿Qué tal el clima? ¿Qué tal el exterior? ¿Sí se siente así, bochornoso soy yo?
3: Muy caluroso, muy caluroso. Uh-huh. Estos 34 grados, vaya que se siente.
0: Se siente, sí, caray.
3: Bueno, nosotros estamos aquí, como siempre, para llevarles lo que destaca en la información. Por supuesto, también para dar cuenta de lo que ustedes nos dicen a través de sus reportes y todo lo que nos señalan. Ya saben que siempre se canaliza. ¿Qué más? Me quedé pensando en una cosa. Pero no nada. Señor Villarreal, ¿qué le pareció el debut del más grande de todos los tiempos el día de ayer en este Mundial 2026?
0: ¿El quién? ¿Del Messi?
3: Claro.
0: Oye, pero debieron de haberlo
3: ¿Quién
0: expulsado?
3: Es el
0: los
3: mejor analistas de dicen todos los tiempos. Sí, es verdad que metió una plancha que ameritaba roja, es verdad. Sin embargo, bueno, pues no ocurrió así. Que eso levanta sospechosismo, sí. Miedo. Eso levanta suspicacias, sí. Eso refuerza la teoría de que le obsequiaron el mundial pasado de Qatar 2022, posiblemente. Eso refuerza la hipótesis de que Infantino tiene una predilección absoluta sobre Messi, pues también posiblemente. Pero lo que es innegable es que el tipo es la cabra, el goat, el mejor de todos los tiempos.
0: Bueno.
3: Y creo que en eso no hay discusión. O sea, Maradona, Pelé, sí, o sea, dioses del Olimpo futbolístico, pero Messi creo yo que está por encima. Sí, es verdad, ahí está Cristiano Ronaldo. Yo amo también al comandante, a CR7. Estuvo con nosotros en la Juventus y la verdad es que rindió increíblemente bien. A pesar de que fue poco tiempo, hubiéramos querido que fuera más. Y sí, yo no creo en esa rivalidad de que si por ser Messi eres anticristiano. No, hombre, los dos son unos portentos. Qué bueno que hemos atestiguado a ambos en su plenitud. Pero yo sí pongo a Messi por encima de quien sea, ¿eh? Y creo que ayer quedó demostrado también. Ya me emocioné.
0: Bueno, que la gente nos diga también qué opina. Yo, a mí me caigo.
3: Este certamen mundialista, pues sí, siempre genera como que emoción, interés. Pero a partir de ayer ya como que me aumentó. Ahora sí ya estoy en modo mundial por ver a Messi. La neta. Bueno, pues así las cosas. Ya saben que tendremos mucho tema a lo largo de esta hora. Ojalá que nos acompañen. Una con 16, 34 grados temperatura. Regresamos enseguida.
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19: A través de nuestras redes sociales, quisiera solicitar limpieza en la plaza en honor a Carmelita Salinas, ubicada en la colonia La Merced 2. Urge nos apoyen porque de verdad se ve muy mal.

0: La 1:20 p.m, 35 grados temperatura aquí en el centro de Torreón. Seguimos en actualidades y listos ya para comenzar a dar salida a todos sus reportes y a toda su comunicación. Nos dicen acá, alcantarilla sin tapa empieza en Paseo de las Águilas y Paseo de los Álamos. Calle Herreros y Paseo Álamos, calle Soldadores, calle Sorsales y calle Granados, además de Paseo de las Águilas. Todo en el cruce con Paseo Álamos. Y nos manda las fotografías de todas y cada una de estas alcantarillas sin tapa. Ok, pues muchas gracias por el reporte y por la labor de reporteo. ¿Qué cosas, eh? Oye, ¿cuánta alcantarilla sin tapa, en un mismo sector? Ok, bueno, muchas gracias por enviárnoslo. A lo largo y ancho de la ciudad hay muchos lotes baldíos llenos de basura. ¿Por qué el gobierno no los limpia si ve que los dueños ni sus luces? Que se los quite y haga parques y plazas.
1: Es que bueno, hay un tema
0: sí,
1: muy
0: no,
1: complicado.
0: No es tan fácil hacerlo así. O sea, la autoridad no se puede adjudicar una propiedad privada así como así.
1: ¿Se entiende la desesperación?
0: Sí, claro, claro.
1: Pero hay protocolos que se...
0: Sí, pues. Sí, sí, esto no opera de esta forma. Sí que es verdad que algo tendría que hacer la autoridad para endurecer los mecanismos de solución a esta problemática. En algún momento, hace algunas administraciones municipales, se hablaba de que iban a implementar un proyecto de limpieza en los lotes baldíos, independientemente de que no localizaran al dueño. Porque, a ver, es el propietario de estos terrenos quien debe de asumir el costo de la limpieza y lo debe de tener limpio, ¿no? Porque si no, pues puede haber sanciones y demás, que luego no se aplican porque no se sabe quién es el dueño o no lo localizan, ¿no? Entonces se habló de un programa para limpiar terrenos y lotes baldíos y luego buscar al dueño y, digamos, adjudicarle el cobro por haber hecho ya la limpieza, pero hacerla ya previamente para que no se generara este foco de infección. ¿Sabes qué? ¿Limpiamos tu terreno baldío?
1: Ese es el costo.
0: Ese es el costo y eso es lo que te toca para resarcir justamente la acción. Pero, pues no, como que empezó en algunos y que se iba a extender, pero algo habrá pasado que de pronto como que se dejó de hacer y sigue esta problemática. Y se entiende pues el deseo de ver una acción más contundente de la autoridad ante este problema. Tienen que buscar la manera, pero si no pueden adjudicarse una propiedad privada así como así. Nos dicen acá, yo circulo todos los días por la comarca. Cada semana me toca una ciudad diferente. Esta semana estoy en Torreón y me enoja mucho que haya conductores que se pasan de abusones al colocarse en el Independencia de Oriente a Poniente en doble fila para dar vuelta cuando la flecha ya está en rojo y hay espacio para estacionarse en la acotación. Hoy a las 11 de la mañana un tráiler apenas alcanzó a frenar porque el conductor de una camioneta se frenó así nomás por poco y el tráiler le da un besito, ¿no? No, hombre, hubiera sido todo un arrumaco, ¿no?
1: Tragedia allí, claro.
0: Ok, bueno.
1: Sí, esto sí también, sí pasa mucho, mucho, mucho.
0: Sí, así es.
1: Pero es que, también aquí refleja la falta de conocimiento, Manuel, porque, o sea, haciendo memoria, efectivamente, la nomenclatura o los señalamientos que hay ahí en los semáforos de Independencia para dar vuelta a la Colón, si es donde nos dice esta persona, si hay una flecha que dice a la izquierda y luego hay la flecha derecho y hacia acá, lo que significa que puedes dar vuelta a la izquierda cuando está tu verde, cuando está verde ese carril, no que te puedes estacionar ahí para esperar el verde para que ya dar vuelta, o sea, no. También eso habla mucho de nuestra ignorancia, Manuel.
0: Sí, totalmente. Y de esa falta de cultura vial de la que tanto hemos hablado. Sí. Nos dicen acá, muchos están aprovechando el agua saludable para poner autolavados. Creo que ese no es el objetivo del proyecto. Últimamente abundan en toda la comarca lagunera a raíz de la implementación de este proyecto de agua saludable. Con ello se desperdicia mucho el agua. Sostengo que eso no debería ser, porque el proyecto nace para atender el abasto de agua para consumo humano, no para negocios. De por sí nuestra comarca es seca y esa forma de utilizar el vital líquido debe desaparecer, es mi punto de vista. Y sí, totalmente de acuerdo. habrá que ver con la autoridad correspondiente que se encarga de vigilar este tipo de negocios qué tipo de agua están utilizando, porque si utilizan el agua potable de la red, ahí sí, qué pena.
1: Yo una vez
0: ahí
1: fui a uno y dijeron que era agua reciclada.
0: Sí, se supone que deben utilizar agua tratada.
1: Y que se la llevaban las pipas y y que ellos las tenían en unos contenedores especiales, pero que sí, que no era agua de la red.
0: Sí, así tendría que ser. Si lo hacen distinto, qué mal, ¿eh? Bueno, pendientes de ese asunto. Nos dicen acá, es un poco extenso, voy a tratar de sintetizar. Es un reporte que nos hacen de forma anónima.

0: y revientan las bolsas buscando comida, además de las personas que también pasan y sueltan su basura personal, y al fin y al cabo no hay autoridad que los amoneste. Ahí mismo también están unos baches, pero no les pude tomar foto porque me estaba dirigiendo a donde tenía que ir con prisa. Ok, bueno, nos comparte imágenes para nosotros a nuestra vez reenviárselas a la autoridad correspondiente para dar cuenta de este asunto, ya con la ubicación y demás de este auténtico tiradero de basura ahí en la colonia Miguel Alemán.
1: Parece
0: bueno, muchas gracias.
1: Sí, muchísima basura.
0: Así es, así es. Seguimos sin agua en el fraccionamiento La Perla. Sí mandan pipas, pero no quieren llenar tinacos, que porque no alcanza la manguera. Hace una semana que pasaron. Ok.
1: Ese problema de las mangueras también se presentó mucho cuando hubo bombas aquí en la ciudad descompuestas. Uh-huh. Hubo gente que tuvo que comprar tinas o incluso cestos tipo de basura. Uh-huh. Para poder echar ahí el agua.
0: Vaya. Un gran saludo a Rubén Vadillo, que nos manda, siempre nos manda fotos de donde sí. anda, y la verdad es que son fotos muy, muy padres. De algún punto bucólico de la comarca lagunera, de algún paraje de la zona rural comarcana. Y qué padre se ven las nubes aquí en este tramo carretero. Muy, muy bella la foto. Así me tocó ayer el clima y el paisaje en el tramo que va del ejido Sofía a Finisterre en Francisco y Madero. Gracias, Rubén, por compartirnosla.
1: Finisterre.
0: Vamos a la pausa, 1:27, 35 grados. Regresamos enseguida.
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9: Quisiera volver a reportar una fuga que ya tiene como 2 meses y aún no vienen a arreglarla. Es en la avenida Segunda, entre 16 y 17 de la Braulio Fernández Aguirre. 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

0: La 1:31, 35 grados temperatura aquí en el centro de Torreón. A ver, vamos con más de lo que nos dicen. Ya tiene días que el camión de la basura no pasa en el ejido del Perú. Gracias por su atención. Esta foto es de Boulevard Rodríguez Triana. Aparece un nuevo río por la falta de drenaje pluvial frente a Saulo. Además, siempre se forma una laguna a un lado del puente. Misma referencia. Ok. Nos dicen acá lo siguiente. Messi, un voto. Cristiano Ronaldo, 1,000 votos.
1: Ay, ya sé.
0: Sí, pues es que lo que comentábamos, lo que comentábamos aquí con Jesús, o sea, es algo que se tiene que disfrutar, nos tiene que entretener. Ya estamos bien polarizados y bien divididos, como para qué dividirnos
1: para
0: más.
1: Para esto no lo disfrutemos, ya sería mucho. Exacto. Y es que, por ejemplo, hay gente que sus jugadores preferidos los ven como un todo, no nada más lo deportivo. Hay otros que nada más se enfocan en lo deportivo. Uh-huh. Entonces, pues, cada quien.
0: Sí, así es. Hay gente que, mira, nos están diciendo que no hablemos de fútbol, pues vamos a hablar más de fútbol, ahora con más razón. A ver, también, ¿cuántos mundiales jugó Pelé y Maradona?
1: No
0: jugaron tantos como estos monstruos, ¿no?
1: Y la vida de los jugadores antes era menor, ¿no? ¿No duraban tanto jugando o sí?
0: No, era... Uh-huh. Justamente ahora, hoy en la mañana en Contextos, platicábamos con Manuel Blanco en su contexto de recursos humanos. Nos traía el tema de justamente la longevidad en el fútbol, que ahora hay muchos jugadores en este mundial de 40 y más, ¿no? Ahora, la mayoría son porteros, ¿no? Que sabemos que esa posición pues es más longeva, ¿no? Si un portero tiene 40 años, pues ya no es tan inusual, ¿no? Porque por su posición tiene un desgaste físico diferente, no tiene tanta exigencia como otras posiciones. A lo mejor puede llegar a una edad más alta sin tantas lesiones, ¿no? Uh-huh. Entonces, sí es posible que un portero llegue a mayor edad, pero ahora hay bastantes. Estábamos hablando ayer de Bocinha, Jesús, este portero de Cabo Verde, que es el hit, que se la rifó contra España y que ahora es una... es un furor en sus redes sociales, ya tiene millones de seguidores y tal. 40 años. El más longevo es el portero de Escocia, que tiene 43. Oh. Y luego Memo Ochoa, que tiene 40. Quién sabe si juega o no, pero bueno, está convocado y tiene 40. Cristiano Ronaldo, 41 años. Luka Modric, 40 años. Mi tocayo Manuel Neuer, uno de los mejores porteros de la historia, también portero de Alemania, que de hecho ya se había retirado de la selección y pues lo llamaron, lo regresaron.
1: Ya
0: sé. Entonces, 40 años, uno de los grandes porteros. Y platicamos en la mañana con Manuel también que en Rusia 2018 un portero de Egipto jugó con 45 años y algunos meses, entonces es el más longevo en la historia de los mundiales en participar.
1: Pero es que ahora cuidan mucho su salud y su aspecto, su físico, su todo, se cuidan muchísimo.
0: Es diferente, sí, ya la cuestión atlética y demás ya es distinta. Que no se les olvide Ugol, debemos estar muy orgullosos de él. Yo estoy totalmente de acuerdo, ¿eh?
1: Oye, ¿él por qué no estuvo en la ceremonia?
0: Esa es una de las grandes injusticias.
1: Digo, qué bueno que estuvo ahí Salma. Uh-huh. La verdad es que no me desagrada, pero quien debió haber estado allí como primera persona, primera figurísima, debió haber sido Hugo.
0: Debió haber sido Hugo, sí, efectivamente. Sí. O sea, no se entiende por qué no se le dio una participación preponderante.
1: Claro.
0: Debió ser. Hay quienes dicen, es que su carrera en selección mexicana no fue tan brillante como lo fue en clubes, sobre todo en España y demás. No importa, no. Es el referente máximo del fútbol mexicano, ¿no? Sí, para mí Hugo Sánchez tiene toda la autoridad. Uh-huh. de opinar y de decir a quienes lo critican y que egocéntrico.
1: Ya es que le decían Egol. Ego Sánchez.
0: Ego Sánchez, sí.
1: Pero pues qué.
0: No, el tipo tiene todos los méritos y todas las credenciales.
1: Y vaya que la pasó mal en España.
0: Sí.
1: Y aún así,
0: así es.
1: ¿Cuántos pichichichis ganó?
0: Sí, así es. Buenas tardes. Para mí, el mejor jugador de los últimos tiempos. Y mira, justo Jesús mencionaba esto en la pausa. Ronaldinho, el maestro de Messi. Sí, sí, sí.
1: Me cae bien.
0: Era, de verdad, un deleite ver jugar a Ronaldinho, Un verdadero deleite.
1: ¿Vino a jugar acá a México?
0: Sí, con el Querétaro. Sí, de hecho, jugó la final contra Santos en el 2015. Quedó subcampeón.
1: Ay, qué padre.
0: Cecilia, ¿qué ejemplo para México y el mundo? Y es el video de los jugadores... de la selección de Japón, recogiendo la basura al final del partido.
1: Mi respeto, la gente, o sea, otra cosa, otra cultura.
0: Sí, ellos lo suelen hacer así, y no por lucimiento, no por pose. Esa es la civilidad que tienen los japoneses. Imagínate lo que sería que acá en México, en La Laguna, para concretarlo más a nuestra región, tuviéramos ese nivel de responsabilidad social. Otra cosa sería. Ahí a los niños, como parte de su formación, los hacen limpiar su espacio de estudio en la escuela. Ellos limpian con estas escobitas.
1: La gente se indigna.
0: Sí, sí, sí. Pero también lo han incorporado, digamos, como parte de su formación.
1: Ah,
0: ¿no?
1: Sí, claro.
0: Entonces, eso está integrado al plan de estudios, a la enseñanza de valores, a la integración social. Acá era como castigo, ¿no? El que se porte más mal va a ser el aseo terminando la clase. Y lo ves como un castigo, una imposición, algo malo, algo negativo, algo incluso hasta denigrante, hacer el aseo. Y allá no, allá dicen, a ver, somos ciudadanos, somos responsables de nuestro entorno, lo tenemos que cuidar, lo tenemos que procurar, porque eso es lo que hace una persona íntegra. Entonces, nos formamos de esta manera, en la que el cuidado del espacio, el mantener el entorno limpio, sea una parte importante de nuestro ser ciudadano, ¿no? Y eso lo llevan, cuando crecen, lo van llevando a lo largo de sus distintos hábitos cotidianos, ya en el trabajo, en el uso del transporte público, en la movilidad por la vía pública, las plazas, la calle, ¿no? Entonces, cuidan muchísimo su entorno porque traen ese chip. Entonces, como ciudadanos de primer mundo que son, como personas formadas con esa integridad en valores, lo hacen porque es casi que su naturaleza. No para lucirse ni para que digan, ay, miren cómo somos de superiores moralmente, que limpiamos la basura que dejan los demás. Es que ellos están así formados, por eso son potencia, por eso sus ciudades son impresionantes, por eso sus tradiciones son tan cautivantes, por eso son quienes son, ¿no? O sea, y todo parte de la educación y de la formación.
1: Por eso y muchas otras cosas más, ¿verdad? Pero bueno.
0: Sí, y no precisamente ven a mi casa esta Navidad.
1: Ya sí, perdón.
0: Bueno, okidón. Vamos a la pausa, la 1:39, 34 grados temperatura. Regresamos enseguida.
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2: Fuga de aguas negras en el fraccionamiento La Amistad. Esto en Calzada La Salle y Cerrada San Pedro. Ya tiene como un año y medio y Cimas no hace nada.

0: La 1:42, 13:42, 34 grados. Continuamos con más aquí en Actualidades.
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0: Bueno, y nos da mucho gusto recibir aquí en la mesa de Actualidades a Felipe González Miranda, diputado local electo. Después de los comicios del pasado 7 de junio, pues ya hemos conocido los resultados y todo lo que ocurrió, ya hemos analizado los números y las incidencias y demás. Entonces, ya con todo eso pasado, pues vamos a platicar de lo que viene. Felipe, bienvenido, ¿cómo estás?
2: Manuel, muy buenas tardes. Berta, muy contento de estar aquí con ustedes nuevamente, agradecerles el espacio que nos dieron, pues, a todos, a todas las voces, a todos los candidatos que participamos en este proceso. Y yo lo dije con mucha claridad, una sociedad más informada es una sociedad que tiene mejor capacidad de toma de decisiones. Y en ese sentido es fundamental el trabajo que hacen ustedes. Tenemos que seguir cuidando la libertad de expresión.
0: Claro,
2: exacto. Saben que en México hay voces que quieren cada vez restarle importancia a esto y no lo vamos a permitir. Aquí en Coahuila seguiremos siempre trabajando e impulsando la libertad de expresión y que haya este tipo de instrumentos, estos medios que son fundamentales para nuestra sociedad.
0: Sí, totalmente. Oye, y en ese sentido, yo creo que de lo que sorprendió en la contienda fue el nivel de participación. O sea, incluso los pronósticos más optimistas hablaban de un 44-46, y bueno, se superó con más del 50-51%. ¿A qué lo atribuyes, Felipe?
2: Mira, Manuel, es un tema que me da mucha emoción. Yo lo empecé a percibir en las concentraciones, en los eventos masivos que teníamos, en los toca-tocas. Había mucha participación, la gente realmente enganchada. Déjame decirte que fue una campaña, entre comillas, corta, porque se presentó una reforma y esta reforma precisamente contemplaba 30 días de campaña para no saturar. Yo también creo que a veces saturamos a la gente con tanto spot, con tanto tema político, y pues la gente anda en lo suyo, en la dinámica del día a día, y lo que le toca hacer al gobierno y a todos los entes que estamos de manera paralela trabajando es generar condiciones para que ellos puedan tener una calidad de vida como la que tenemos hoy en Coahuila, que es que es buena, que es mejor. Sin embargo, pues también las campañas fastidian, y aquí buscamos una campaña rápida, una campaña donde pudiéramos todos tener 30 días, que me parecen muy muy prudentes para una elección solamente para diputados, esas elecciones que decimos malamente huérfanas,
0: sí,
2: autodenominadas huérfanas. Pero muy contento porque Torreón, siempre hemos sido una ciudad muy participativa. Aquí en Torreón tenemos esa característica importante y tenemos que seguir fomentándola. Tenemos que seguir fomentando esa participación donde esperábamos, sí, como tú bien dices, alrededor del 42% de participación, y rebasamos el 50%+ de participación. Y en nuestro caso, pues en el Distrito 10 presentamos una plataforma de trabajo. Estuvimos trabajando en cada una de nuestras colonias, recorriéndola, caminando, escuchando, como lo hacemos todo el año, y eso fue un factor determinante. Tuvimos una gran participación y un resultado contundente. Prácticamente 3-1 ganamos, con más del 60% de los votos a nuestro favor, cosa que pues no deja margen de dudas. En ese sentido, pues muy contentos tanto por la participación que vimos de manera electoral, como lo que vivimos todas las semanas en territorio, en las calles, en las colonias, y sobre todo pues con el resultado. Se lo atribuyo a que la gente está informada, a que la gente sabe que tenemos que seguir cuidando Coahuila. La gente sabe que hoy Coahuila sigue siendo un estado diferente al resto del país. Quisiéramos que más estados estén como está Coahuila. De verdad que tenemos que seguir luchando para que otros municipios, otros estados estén como está Torreón, como está Coahuila, porque si bien es cierto, aquí lo abordamos y lo dijimos, hay muchas cosas que hacer. Hay mucho trabajo que hacer, sobre todo en servicios primarios al interior de las colonias, y nos vamos a poner a trabajar para atenderlos, como siempre lo hemos hecho. Pero en Torreón, en Coahuila, hay calidad de vida, hay tranquilidad, hay paz social, hay inversiones, hay obras, hay una estabilidad que no la tienen en el resto del país. Y yo creo que esa característica es importante para que haya salido la gente a participar, a ejercer su derecho. Y bueno, ese derecho del voto se vio reflejado el domingo 7 en las urnas.
0: Sí, exactamente.
2: Hoy, a pesar a que unos sigan ahí pataleando y renegando y buscando de verdad de manera de risa. Ahorita lo platicábamos, uh-huh. Risoria. Impugnar. Pues, ¿impugnas qué? ¿Qué impugnas, hombre? Sean dignos. Hay que ser humildes en la victoria y dignos en la derrota.
3: Claro.
2: Y yo veo que Morena tiene esa peculiaridad que no me preocupa. Y también hay que decirlo. Morena, cuando ellos ganan, pues ganan porque el pueblo es bueno y sabio. Pero cuando pierden, oh, hubo esto, hubo lo otro, y hay acusaciones, y hay de todo. Cuando ellos en otros lados pactan con el narcotráfico, pactan con esto, pactan con mucha gente, y a todas luces hacen unas fechorías, y aquí en Coahuila no, aquí en Coahuila vamos derechos, aquí en Coahuila se hacen bien las cosas, y no reconocen los triunfos. Eso me preocupa, porque imagínense en una elección cerrada, donde ellos ya tienen pues todos los poderes doblados a su disposición, pues ¿qué va a pasar? ¿Qué va a pasar con nuestra democracia, Manuel? ¿Qué va a pasar con nuestra democracia que tanto nos costó, Berta, cuidar?
0: Sí, el año próximo va a ser fundamental por las elecciones intermedias federales, ¿no? Entonces, ¿qué tanto en ese sentido, Felipe, consideras? Porque se habló mucho de que este proceso en Coahuila, al ser el único estado con elecciones, iba a ser, luego se dice así de las elecciones locales, ¿no?, que pueden ser un laboratorio de cara a las siguientes federales. ¿Tú lo ves así? Porque aquí la realidad es muy distinta, ¿no? Digamos como que la hegemonía que puede tener Morena en otros estados aquí no se refleja. ¿Qué tanto consideras de que lo visto en este proceso en Coahuila, de alguna manera, de indicios de lo que pueda venir en el 27?
2: Mira, yo lo veo como una luz de esperanza en el camino. Por supuesto que la es. Sin embargo, yo te digo con toda claridad, el triunfo de 16-0 que tuvimos en Coahuila tiene nombre y apellido, y es Manolo Jiménez, el mejor gobernador de México. Eso es en sintonía y en respuesta al respaldo de un gran gobernador que está trabajando por Coahuila, que trabaja por todas las regiones parejas. Trabaja en la Laguna, trabaja en la región centro, trabaja en el norte, trabaja en cada una de nuestras regiones, y lo vemos en la calidad de vida que platicamos ahorita. Yo veo que eso es un reflejo de y un respaldo que se le da en torno a quien está trabajando bien. Bueno, si tuviéramos un Rocha Moya aquí en Coahuila, pues créanme lo que las circunstancias serían distintas. En cambio, tenemos a alguien que de verdad que podemos presumir, y se llama Manolo Jiménez, y yo lo digo con mucho orgullo, porque yo lo veo. Yo veo la dedicación con la que nuestro gobernador trabaja todos los días, los domingos, caray. Cita reuniones de gabinete, está dedicado a Coahuila, a que en Coahuila nos siga yendo bien. Y a no polarizar, es importante decirlo, el gobernador Manolo Jiménez se ha dedicado a trabajar para todos, para todas y para todos. Manolo lo dice con mucha claridad, aquí en Coahuila no vamos a la derecha, no vamos a la izquierda, vamos para adelante. Y vamos para adelante significa que vamos con rumbo, con certeza, trabajando para todos, y donde vemos escenarios complicados a nivel nacional con temas, por ejemplo, con Estados Unidos, Coahuila se reposiciona.
0: Sí.
2: Coahuila es un estado donde siguen llegando empresas internacionales. ¿Por qué? Porque cumple con temas migratorios, cumple con los temas de seguridad, con las normas que marcan. Y bueno, pues eso por supuesto que te deja con la calidad de que puedan seguir llegando inversiones, siga llegando la prosperidad a nuestro estado.
0: Ahora, Felipe, ¿qué viene? Tú te reintegraste como secretario del partido, ¿ya te reintegraste también al Congreso o cómo está el asunto?
2: Lo haremos en las siguientes semanas. Estamos por iniciar el periodo permanente. Ahorita estamos viendo los últimos detalles jurídicos que tenemos en el partido para poder cerrar ese ciclo y regresar a incorporarnos al Congreso, en el cual yo solicité licencia para poder dedicarme a la campaña totalmente y poder tener también la claridad con la gente. Poder tener esa claridad con la gente y no tener esa ambigüedad. Oye, pues ahorita soy diputado y en la tarde te ando pidiendo el voto y pues ¿de qué se trata?
0: Claro, claro.
2: Yo quería tener esa transparencia como siempre lo he hecho con la gente, de poder hablar con toda claridad y bueno, pues ya cerramos ese proceso, estamos finiquitándolo y en las siguientes semanas espero para el periodo de la permanente en donde me incorporaré y pues estaré levantando la mano para estar los dos meses acudiendo al Congreso del Estado a trabajar. Y aquí en territorio, como lo hice desde el primer día, me comprometí a hacerlo, inmediatamente regresé a las colonias, a seguir trabajando, a seguir gestionando y a seguir cumpliendo, que hay mucho trabajo que hacer.
0: Y un tema de interés aquí a la ciudadanía torrenense, pues el nombramiento del alcalde interino. ¿Cómo ves ese asunto?
2: Claro.
0: Le va a tocar al Congreso.
2: Así es, el Congreso del Estado estará al pendiente de recibir la terna que se emita. Revisaremos los perfiles y pues se buscará el cabildeo para el mejor perfil. Hasta el momento estaremos en espera de los tiempos. Yo te digo, en cuanto me reincorpore al Congreso del Estado, pues estaré en condiciones de decirte qué pueda pasar. Afortunadamente, hoy en Torreón hay un gran equipo que está trabajando de manera sólida. Te lo digo con mucha claridad. Yo veo que le han entrado al quite tanto Luis Cuerda como el secretario Eduardo Olmos a darle continuidad a lo que se estaba haciendo, a la estabilidad de Torreón, que es importante que se mantenga. Los directores han sido muy solidarios, todos se han puesto a trabajar, te lo digo porque tengo el conocimiento. Sí. Ahora sí, porque tengo los pelos de la burra.
0: Los pelos de la burra.
2: Como dicen. Sí. Yo gestiono todos los días, les mando mensajitos. Oye, traigo esta bronca, traigo este tema de drenaje. Oye, este tema de limpieza. Oye, esto. Y todos los directores siguen pilas trabajando. Uh-huh. El secretario del ayuntamiento, Eduardo Olmos, trabajando. Todos están trabajando en torno a que Torreón siga sin pausas. El gobernador ha estado muy presente. Mañana estará aquí también, tengo entendido. Entonces, el gobernador Manolo Jiménez también ha tenido toda la voluntad política, como siempre lo ha hecho, de estar aquí en Torreón. Y bueno, al final, el respaldo del gobernador en estos momentos es importante para que la ciudadanía también no nos sintamos con ese vacío.
0: Uh-huh. Muy bien. Pues Felipe, seguiremos en contacto y pues enhorabuena por el resultado también de la elección. Y hay mucho de qué platicar. Pues ya te estaremos buscando y seguiremos, en la medida que lo permites, pues aquí contactándote.
2: Encantado, Manuel y Berta. Muchas gracias por la invitación. Traigo muchos temas de reformas, inteligencia artificial. Queremos ser los primeros estados que reformen en temas de inteligencia artificial, que hay muchos proyectos en torno a eso. Educación, pero sobre todo el apoyo a las y los emprendedores, que siempre he sido un aliado.
0: Perfecto, pues ya lo estaremos platicando, Felipe, muchas gracias.
2: Gracias, buen día.
0: Felipe González Miranda, diputado local electo. Ya nos vamos a la 1:55, 34 grados temperatura. Berta Reyes, gracias.
3: De nada, nos escuchamos mañana.
0: Jesús Villarreal en los controles, gracias al equipo de noticieros, gracias a ustedes por estar. Soy Manuel Serrato, tengan extraordinaria mitad de semana.
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9: Agua saludable. La esperanza que no puede quedarse a medias. Agua saludable para la laguna no es una obra cualquiera. Desde que fue anunciada, se le presentó como una respuesta estructural a una de las amenazas más graves que enfrenta nuestra región, el agotamiento de los mantos acuíferos y la necesidad urgente de contar con agua suficiente y de mejor calidad para el consumo humano. En una comarca acostumbrada a vivir entre sequías, abatimiento de pozos, arsénicos, sobreexplotación y disputas por el recurso, este proyecto encendió una esperanza legítima. No se trataba solo de construir infraestructura, sino de abrir una posibilidad de sobrevivencia regional. Por eso preocupa tanto que después de años de promesas, inauguraciones y anuncios, el agua siga llegando de manera irregular a algunos sectores, escasa a otros y todavía inexistente para comunidades que siguen esperando. Los reportes recientes confirman una contradicción difícil de aceptar. Mientras el costo de agua saludable se ha disparado, el suministro no crece al mismo ritmo. El proyecto, que originalmente fue presupuestado en poco más de 8.500 millones de pesos, ahora supera los 18.000 millones sin que los 9 municipios contemplados reciban todavía el volumen prometido. En algunos casos, como el de Cimas Rural, se habla apenas de alrededor de 40 litros por segundo cuando la expectativa era llegar a varios cientos. Hay interconexiones listas, trabajos realizados y organismos operadores preparados para recibir más caudal, pero el agua no fluye con la regularidad ni con la suficiencia que la ciudadanía esperaba. Esa brecha entre inversión y resultados es la que alimenta la desconfianza. Hay que decirlo con claridad, la laguna no puede darse el lujo de convertir agua saludable en otro expediente inconcluso. Tampoco conviene reducir el tema a una disputa partidista, aunque los reclamos políticos sean inevitables cuando una obra pública aumenta de costo y no termina de cumplir sus objetivos. Lo verdaderamente importante es que la Federación, los gobiernos estatales, los municipios, los organismos operadores y la propia sociedad regional asuman que aquí no se está hablando de una obra ornamental ni de una promesa electoral más. Se está hablando del derecho cotidiano de miles de familias a abrir la llave y encontrar agua. Se está hablando de salud pública, de desarrollo urbano, de estabilidad social y de futuro económico para una comarca que no puede vivir indefinidamente de pozos cada vez más profundos. Por eso, más que resignación, debe haber exigencia, pero también una esperanza vigilante. La esperanza de que lleguen los recursos necesarios para culminar las etapas pendientes, de que las fallas técnicas se corrijan, de que las líneas de distribución funcionen, de que los caudales prometidos se entreguen y de que el agua llegue no solo a las zonas más visibles, sino también a colonias, comunidades rurales y municipios que siguen padeciendo la escasez. Agua saludable debe convertirse en un alivio real, no en una estadística presupuestal. Y junto con la obra, tendrá que venir una nueva cultura regional del agua. Menos desperdicio, mejor medición, mayor eficiencia, mantenimiento oportuno y una gestión transparente que permita saber qué se hizo, qué falta y cuándo se cumplirá. Definitivamente, amigo radioescucha, agua saludable para la laguna sigue siendo una de las grandes apuestas de sobrevivencia de nuestra región, pero una esperanza que no se concluye corre el riesgo de convertirse en frustración. La comarca necesita que el proyecto funcione, que se termine bien y que se opere con responsabilidad. Necesita que los recursos lleguen, pero también que se administren con claridad y resultados. Necesita que las autoridades de todos los niveles dejen de tratar el agua como tema de discurso y la asuman como prioridad vital. Porque para la laguna el agua no es un lujo, ni una bandera política, ni una promesa que pueda postergarse indefinidamente. Es la condición mínima para vivir, crecer, trabajar y permanecer en esta tierra que aún en medio de la sed sigue esperando.
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1: ¿Qué tal? Muy buenas tardes. Ya son las 2 de la tarde con 8 minutos y andamos por acá acompañándoles en esta tarde aquí en Norte 97.1. Tarde de miércoles, ya mitad de semana, 17 de junio del 2026. Bienvenidos todos y cada uno de ustedes. Y bueno, pues más que listos, ya lo saben, para que empiecen a solicitar aquí sus temas favoritos, norteños favoritos, aquí al 871-7126-971, nuestro teléfono en cabina. Les recuerdo nuestro número de WhatsApp. También estamos por acá acompañándoles. Y bueno, también por ahí enviándoles sus saludos y sus complacencias. Lo pueden hacer, fíjense muy bien, enviándonos su mensaje de texto, su mensaje de audio aquí al 8717-361885. Y bueno, pues la invitación también, porque en unos instantes más vamos a postear por ahí a través de nuestro Face, bueno, para que ustedes puedan acompañarnos, así es, a la presentación del Grupo Bronco en la Expoferia Gómez Palacio, que será este viernes 26 de junio. Si quieren estar ustedes, pongan mucha atención, muy de cerca con el Grupo Bronco, bueno, pues lo que les vamos a pedir es que se inscriban debajo de la publicación que vamos a estar por ahí posteando, como les digo, a través de nuestras redes sociales, y puedan ser uno de nuestros invitados, así es, para que estén muy de cerca con el Grupo Bronco. Así que ya lo saben, queridos amigos, esta presentación será el viernes 26 de junio, ahí en el Palenque Vicente Fernández, en la Expoferia Gómez Palacio Bronco, aquí en la Comarca Lagunera. Y más adelante también les vamos a tener sorpresas para que estén bien pendientes, bueno, para todos los que están en estos momentos por acá sintonizándonos. Y bueno, pues nos vamos ahora con El Que Vale Lo Que Pesa. Esta canción se la dedicamos a Conchita Martínez, que le manda saludos a todos sus tesoros, a sus hijos Ángeles, Sandra y Juan Mares. Ahí les va con Pesado, Mi Primer Amor.

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1: Esta rolita con saludos especiales por ahí para nuestro buen amigo Vicente Cázares, que por acá nos la está solicitando. Ahí te va, que la disfrutes aquí nomás con Primavera, 10 kilómetros.

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16: Son las 2 de la tarde, ya con 23 minutos, la temperatura en los 35 grados centígrados. Y bueno, queridos amigos, tenemos por acá ya los mensajes de audio que nos están haciendo el favor de hacernos llegar. Y bueno, veamos de quién se trata en esta tarde. Buenas tardes, ¿quién habla?
17: Buenas tardes, Gis. Oiga, ¿me puede poner la del Taur, de los Tigres del Norte? Gracias.
16: Con todo gusto, aquí la tienes, que la disfrutes.
18: Oye, Martín.
19: ¿Qué pasó?
18: Nos echamos una manita de póker.
19: Pues si pa' eso me andas buscando, vamos le entrando.

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1: 2:39, la temperatura 35 grados. 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
9: Ya a las 2 de la tarde con 50, si escasos 10 minutos nos separan ya de las 3, la temperatura en los 35 grados. Y bueno, pues nos vamos con este audio que por acá nos está llegando aquí a través del 8717361885. Veamos de quién se trata.
10: Buenas tardes, Gisela.
9: Ah, caray.
10: Disculpa, si nos puedes complacer con una canción, la de Dos Monedas de Ramón Ayala.
9: Ok.
10: Y un saludote aquí para la cuadrilla más famosa del 20, para Marcelillo, para la Mogota y para toda la banda de mi compadre Harrison.
9: Ándale.
10: Gracias, que Dios te bendiga. Saludos para todos.
9: Igualmente, y bueno, pues aquí tienes tu rolita, que la disfrutes aquí nomás.

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2: Carbón. Vámonos con esta rolita dedicada para Pedro Rivas, allá en el ejido San Juan de Ulúa, con Cardenales, la novia blanca.

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0: Muchas gracias. Ahí quedó de las grandes de rancheritos del Topo Chico.
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2: Mandamos saludos con esta canción a la gente chula, hermosa de la colonia El Roble 1 y 2, para la señora Elena Arroyo Borroel, Lorena Mendoza Martínez y también para Mariana de Jesús Becerra, de parte de Tito Javier Becerra Arroyo, que por acá nos solicita, con Primavera, Quiero Estar Loco.

3:07. Por acá le mandamos saludos a Esteban y a todos los de Fundilac Hierro. También por aquí para las chicas de la cocina, Mael, a Gaby, a Blanca, a Tere, también para Lili, para Lulú y también para Edna, que en esta tarde por acá nos están acompañando. Muchísimas gracias. Bueno, por acá también le vamos a mandar unos saludos. Dice, nos piden La Mesera. Bueno, nos están solicitando sus canciones favoritas. Saludos para la hermosa Getsemaní, que bueno, por acá le envían sus saludos a Pedro Rivas, del Gio San Juan de Ulúa, también para Teresa de Jesús Zapata, que le manda saludos a mi compañera La Ticha. Ándele, pues están los saluditos. También por acá le mandamos unos saludos, dice, para mi carnal Pollo, de parte del Güero, que por acá también nos solicitó la del Hijo del Palenque, que ya salió. Espero que la haya disfrutado. También por acá le vamos a mandar unos saluditos, dice. Ay, sí, claro que sí. Esta va con saludos, dice, por acá para toda la bandita que también está en esta tarde por acá disfrutando de la mejor FM Estéreo Gallito, para Tito Javier Becerra, que también ya lo complacimos. A la familia Zúñiga Salinas, especialmente, dice, a mis carnalas Nena y Blanca Zúñiga. Ahí están las bendiciones también. Muchísimas gracias por acompañarnos. Y bueno, pues nos vamos ahora sí con Paul Urías y esta canción que se llama Amor en que fallé.

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9: 3 de la tarde, ya con 21 minutos, temperatura 35 grados centígrados. Y bueno, tenemos por acá más audios que nos están haciendo el favor de hacernos llegar en esta bonita tarde de mitad de semana. Vamos a ver de quién se trata. Muy buenas tardes.
10: Muy buenas tardes, Gisela. ¿Me puedes complacer con una melodía?
9: Claro que sí.
10: ¿Me puedes complacer con la melodía de los Rieleros del Norte o...
9: Sí, sí.
10: Primavera Menortié, para la gente de quien ha ido de los Arenales. En especial para la gente de Bodega Jumbo. Saludos para todos. Gracias.
9: Gracias a ti. Bueno, te vamos a complacer con la de los Rieleros del Norte. Ahí te va. Te quiero mucho. Aquí nomás.

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estamos aquí en Norte 97.1 Estéreo Gallito. Y bueno, pues muchísimas gracias a toda la bandita que sigue por acá enviándonos sus saludos, sus complacencias. Y bueno, en esta tarde vamos a felicitar, en esta tardecita de miércoles, dicen, y también quiero una complacencia con las mañanitas, con los Titanes de Durango. Hoy es mi cumpleaños, que va dedicado con mucho cariño. Dice, para mi hermano Joel Hernández Cardosa, de parte de su hermana Maribel Hernández Cardosa, elegido La Luz Durango, deseándole que se la pase muy feliz hoy y siempre. Y aquí nomás la mejor FM Estéreo Gallito. Ahí le va su rolita con todo gusto para todos los cumpleañeros también, que en este día miércoles, ya 17 de junio, están celebrando algo en especial. Vámonos con esta rolita y muchísimas felicidades.

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11: Pues bien, queridos amigos norteños, ya estamos llegando al final de esta transmisión de Norte 97.1, agradeciéndoles una vez más el favor de su atención por habernos acompañado en esta linda tarde de miércoles. Y bueno, antes de despedirnos, quiero agradecer aquí en los controles a Lord Jesus, a Margarita Álvarez en la coordinación, y aquí en la voz, tu amiga y servidora Gisela Zapata, se despide ante una estupenda tarde. Se van a quedar muy bien acompañados porque ya viene a continuación las 5 seguiditas con Bambi Esparza. Y bueno, pues yo me despido con este mensaje de audio que por acá nos está llegando. Vean de quién se trata. Muy buenas tardes. ¿Quién habla?
12: Buenas tardes, Gisela. ¿Sí me puede poner la canción, la de Sabes, con Paul Urias, para la gente de acá de Marabasco? Y un saludo en especial para usted, que se la pase bien.

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Las 4:07, 37 grados en la Comarca Lagunera. Hello, bienvenidos sean a las 5 seguiditas de la tarde con Bambi Esparza. Oigan, estoy muy feliz, estoy que así súper rebosante de felicidad. Te voy a platicar por qué. Es que resulta que el día de hoy vamos a tener una entrevista muy importante, demasiado importante, con alguien que yo sé que a ti te encanta cómo canta, te lo prometo. Adivina quién es. Adivina nomás, se trata de nada más y nada menos que Jorge Medina, al aire con nosotros aquí nomás en las 5 seguiditas de la tarde. Obviamente va a ser por línea telefónica, pero aquí estamos súper felices, súper contentos de que lo vamos a poder entrevistar. Vamos a saber qué onda con él, vamos a poder platicar un poquito, porque ya ven que ya viene dentro de nada, señores. Dentro de nada va a estar aquí con nosotros en la Comarca Lagunera ya para el mes de julio, el día 3. Entonces aquí estamos súper contentos porque ya no falta nada. La cuestión es, señores, que eso es hasta las 5, entonces hasta las 5 vamos a estar hablando con él, pero para que te prepares, digo, porque, no sé, si quieres dejarle algún mensaje, algo bonito que le quieras decir, también nosotros se lo vamos a decir al aire. Y bueno, también las herramientas de papá, hoy te vamos a dar actualizaciones de lo que se va a hacer. Y ojito, si tú eres registrado, persona que se registró, eres alguien que registró a su papá, pues, ¿qué crees? La segunda parte de la mecánica, también vamos a subir las indicaciones por Facebook, las vamos a dar por el aire, porque lo más probable es que sean por WhatsApp, ¿ok? Mucha suerte, ¿ok? Y ahora sí, vámonos con esto que se llama, para que ya no duela, de duelo, aquí nomás.

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11: Las 4:23, 37 grados en la comarca lagunera. Para todos aquellos que están al pendiente de las herramientas de papá, en unos momentos más ya les estaremos subiendo la segunda parte de la mecánica. Esténse muy al pendiente. Este viernes 19 se regala por parte de Pancho Barraza las herramientas para papá. 47 piezas a la entera disposición del hombre más trabajador y guapo de tu casa. Por supuesto, papá se las merece. Entonces, muchísimo ojo. Vámonos ahora sí con esta rolota que se llama Contigo Sin Ti, de Carin León, y lo disfrutas aquí nomás.

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1: Para todos aquellos que estaban esperando la segunda parte de la mecánica para las herramientas para papá, por el mes del padre, Pancho Barraza y la Mejor FM 97.1 Estéreo Gallito te están regalando esta magnífica caja de herramientas de 49 piezas. ¿Serán 49? No eran 40, ya me norteé. Bueno, ahorita les traigo el dato bien porque se me acaba de olvidar, pero tenemos bastantes piezas, mi gente. Ahorita está entre 40. Aquí la cuestión era lo que te íbamos a decir. ¿Cómo vas a seguir participando en la segunda parte de esta magnífica mecánica? Pues nada más y nada menos que ya tienes que estar registrado en la primera parte. Al WhatsApp 8717361885 nos tienes que mandar la respuesta a la pregunta que te vamos a hacer a continuación. Es sencilla. Ojito, ¿ok? ¿Qué se celebra el día 21 de junio? Está sencillísima, es nada más para seguir participando por medio de la mecánica. Ojito, también lo vamos a regalar el 19 de junio. Esta gran caja de herramientas de Pancho Barraza y la Mejor FM 97.1 Estéreo Gallito para el rey de la casa que se lo merece, que obviamente se tiene que llevar estas herramientas. Ya te las sabes al WhatsApp con la respuesta correcta y el nombre, ojo, el nombre completo de tu registrado. Si no llevas un nombre completo, no sigue participando, ¿de acuerdo? Se los comento porque siempre, siempre no falta quien me pone nada más de que el primer nombre y el primer apellido, pues así no participan, ¿de acuerdo? Tiene que ser el nombre completo y, pues sí, toda la respuesta correcta al WhatsApp, ¿ok? Es todo lo que se les está pidiendo, nombre completo con la respuesta correcta al WhatsApp. Vámonos ahora sí con esta rola que se llama Ayúdame de los dos de Tamaulipas y le seguimos con más música aquí nomás.

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9: Las 4:50, 37 grados en la comarca lagunera. A todos nuestros participantes por las herramientas de Pancho Barraza para papá, solo los registrados, ojo, solo los registrados siguen participando, porque por acá estoy viendo que varias personas están registrando apenas, o me marcaron para preguntarme si apenas se podían registrar. No, eso ya pasó ayer, entonces denle la oportunidad a las personas que sí se alcanzaron a registrar. Ahí les vamos a contestar de confirmación, así que mucha suerte, ¿ok? Vamos con esto que se llama Hoy que tú no estás de los tropicales, y seguimos con andar audio de what. No, hombre, vamos a escucharlo. Ya la dije la canción, pero de todas maneras, a ver qué nos dicen.
10: Buenas tardes, ¿me podrían complacer con una canción de los tropicales?
9: Claro.
10: Hoy que tú no estás, por favor. Saludos a la gente de Ciudad Lerdo.
9: Saludos y besos para ellos. Oigan, hay una disculpa, amigo Radio Escucha. Ya dije cuál era tu canción, pero quería que saliera tu audio porque tu opinión y tu voz importa. Así que aquí está tu rol, aquí nomás.

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1: Ya a las 5:06, 37 grados en la Comarca Lagunera. Y amigos, estamos súper contentos de poderles presumir a todos ustedes que sí, tenemos en la línea telefónica a Jorge Medina y está con nosotros para brindarnos un poquito pues de información sobre lo que va a hacer, porque estamos todos muy emocionados, la verdad, estamos bastante emocionados de poderlo recibir aquí en la Comarca Lagunera. Ya finalmente se nos viene el tiempo, señores, 3 de julio. Jorge, ¿cómo te encuentras?
2: ¿Qué tal? Pues muy bien, muchas gracias. Mira, primero que nada quisiera ser Jorge Medina para tener el talento y los millones que tiene Jorge Medina.
1: Ah, caray, caray.
2: Yo soy Jorge Mata.
1: No, me dijeron que con Jorge Medina tú, no, hombre.
2: No, hombre, pues ya ni sabes a quién entrevisto, si ya estás entrevistando a mí.
1: Sí.
2: Mira, con mucho gusto, gracias.
1: Gracias.
2: Encantado de saludar a toda la gente y bueno, pues ya mucha gente me conoce. Jorge Mata, de show que es entretenimiento,
1: gracias.
2: Y bueno, pues estamos listos con el Palenque Gómez Palacio.
1: Oye, platícanos un poquito. Ahora ya tenemos todos estos eventos, no solamente con Jorge Medina, con Matiz. Mira, yo ya cando de nuevo a Jorge Medina, pero con Matiz y con todos los eventos que vamos a poder estar viendo allí con nuestros amigos de Showcase Entretenimiento. Platícanos un poco cómo ha sido llevar a cabo esta organización y cómo ha sido para todos ustedes, porque pues ya estamos sobre la fecha, ya estamos en tiempo. Platícanos un poco cómo te sientes al tener toda esta gran responsabilidad y este gran cargo, porque son bastantes eventos y aparte la gente está esperando a ir a conocer a sus artistas.
2: Pues bien, muy contentos. La verdad que es una gran responsabilidad ahora estar con lo que es el Palenque de Gómez Palacio. Con mucha ilusión, porque es un palenque que tiene ya 25 años de existir, casi 30 años de existir, 25 años ya nombrándose Vicente Fernández.
1: Claro.
2: Y bueno, para nosotros ha sido un gran reto. Llevando la cartelera de este año 2026, que empezamos el pasado fin de semana con Gabito Ballesteros, que ha sido un fin de semana que arrancó muy bien con Gabito Ballesteros, donde tuvimos un 70% de aforo, y con Hash tuvimos un 80-85% de aforo, y la verdad que sí, ha sido una muy gratificante ver que la gente ha respondido para ir a la Expoferia de Gómez Palacio. Ha habido muy buenas comentarios, la gente está muy contenta con esta feria, con los términos que se hicieron para que la gente fuera, las ofertas que hay. Por ejemplo, la entrada cuesta solo 20 pesos.
1: Wow.
2: Y el coche te cuesta 35 pesos. La verdad que está bien barato asistir a la Feria Gómez Palacio, y por consiguiente, ya estando en la Feria Gómez Palacio, ir a cenar, ir a disfrutar de un snack, ir a dar la vuelta, a caminar, y por qué no, ir ahí prepararte para entrar al palenque, en donde tenemos una cartelera bastante importante. Déjame decirte que ya este fin de semana empezamos otra vez el viernes con el palenque se va a dividir en 4 etapas. La primera etapa es el fin de semana pasado, que fue Gabito Ballesteros,
1: claro,
2: y el show de Hash. Y la segunda etapa es este fin de semana, que es Matiz el próximo viernes, y el sábado, para toda la gente que nos escucha de la mejor, este sábado vamos a tener un gran evento, que es duelo de acordeones con Cardenales de Nuevo León, Invasores de Nuevo León y El Poder del Norte. Son tres agrupaciones legendarias de la música norteña que estarán este próximo sábado, que aparte es Día del Padre, amiga, imagínate.
1: Ay, ya sé. Oye, cae como anillo al dedo, así como lo comentas, honestamente, porque este duelo de acordeones, para empezar, es muy esperado. Y luego, sobre todo, pues el Día del Padre, híjole, ya me imagino cómo van a estar locos desde casa. Obviamente, pues esperamos que el palenque tenga su lleno total, y sobre todo que la gente apoye bastante a los artistas, y no solamente a los artistas, pues también a los empresarios que están involucrados ahora en el momento. Platícanos un poco, en este preciso momento, ¿qué es lo que estás esperando tú, pues, de la gente de aquí de la Comarca Lagunera sobre este gran evento de acordeones?
2: Mira, van a esperar un gran evento. Sobre todo, mira, Duelo de Acordeones es una gira que se hace mucho en Estados Unidos con estas tres agrupaciones. También de repente se le sumaba Grupo Pesado allá en Estados Unidos, y pues se presentan en las mejores arenas de varias ciudades de Estados Unidos, y así se llama el Lenny, Duelo de Acordeones. ¿Por qué?
1: Claro.
2: ¿Por qué Duelo de Acordeones? Porque las tres agrupaciones, que en este caso estarán el sábado 20 con Cardenales, Invasores, El Poder, las tres basan su historia musical y todos sus éxitos con el acordeón. Entonces es un duelo de acordeones, por eso se llama así, pero pues la gente va a esperar lo mejor de los éxitos de esos Cardenales de Nuevo León, que aquí en la Comarca Lagunera, déjame decirte que son un éxito total. Cada vez que vienen a la Comarca Lagunera, mucha gente los va a ver. Invasores ni se diga, Invasores son clásicos. Aquí, ¿quién no ha escuchado una canción en una carnita asada, en una cantinita, en algún plan con amigos, sabadito, dominguito, carnita asada? ¿Quién no ha escuchado un éxito de Invasores?
1: Exacto.
2: Y El Poder del Norte es otro clásico. Entonces, creo que el evento del próximo 20, el sábado, vamos a tenerlo a reventar. Ya casi no hay boletos de las zonas VIP, oro y platino. Ya solamente queda general. Y pues para que le apure la gente y compre sus boletos en Boletea, en taquillas de la feria, en taquillas de la expoferia y en el Coliseo Centenario, Norma.
1: Muchísimas gracias por brindarnos esta invitación. Oye, qué bueno que lo comentas. La verdad es que no todos se atreven a decir los precios de sus eventos y aquí nos encanta que está siendo bastante claro, pues a la hora de mencionarnos, no solamente con fechas, no solamente desde las etapas de los eventos, sino que también está siendo pues bastante claro a la hora de brindarnos la información, como te comento. Y pues ahí se lo dejamos a la gente de la Comarca Lagunera, que es muy importante que todos ellos sepan, pues para que se agenden bien y no se les vaya a cruzar nada por ahí. No sé, si algún día quieren ir, no sé, nada más a los juegos, o quieren ir, no sé, nada más al palenque, que tengan ganas pues de realizar una actividad, sepan muy bien qué es lo que está en el itinerario y para que lleguen a los artistas que quieran llegar, porque luego a veces se nos va la onda y decimos, ¿sabes qué? Se va a presentar tal, luego por alguna X o Y razón resulta que no vamos porque cruzamos todos los papeles. Entonces aquí nos estás dejando bastante claro en qué consisten las etapas y por supuesto los precios y qué estamos esperando a la Comarca Lagunera. Pues los dejamos ahí, les dejamos la información, muchísimas gracias.
2: Sí, claro, la información se la pueden consultar en las redes de Expoferia Gómez Palacio, en las redes sociales de Showcase, en las redes sociales de Boletea. Y sí, tú, como tú comentas, que hagan sus planes. Ahora, te quiero comentar, la Expoferia Gómez Palacio está repleta de muchísima oferta gastronómica, de oferta cultural. Hay un casino, pueden irse a la jugada al casinito, luego después se pueden pasar a los gallos. Hay gallos desde las 6 de la tarde, ya con su boleto de entrada al concierto, pueden entrar a los gallos, pueden disfrutar de las peleas de gallos, a quien le guste, es muy respetable, a quien le guste la cultura de la tradición de los gallos de pelea.
1: Así
2: pueden
1: es.
2: Ir a disfrutar a los gallos, y después ya a las 11 de la noche estarían listos los shows del palenque, y en esta ocasión estaría Matiz el viernes, y el sábado Duelo de Acordeones, repito, Invasores, Cardenales de Nuevo León y El Poder del Norte, los tres juntos. Es un evento de 5 horas en donde la gente va a disfrutar de todos los éxitos, y pues bueno, invitarlos para que no dejen de ir a visitar esta Expoferia Gómez Palacio, que les comento, está en 20 pesitos la entrada y 35 pesos tu auto. En la historia nunca había sido tan accesible ir a la Feria Gómez Palacio. Para así que aprovechen.
1: Exactamente, como tú lo comentas. Oye, pues nada, Jorge, muchísimas gracias por estar aquí con nosotros de nuevo. Discúlpame
2: Jorge
1: por...
2: Mata, ¿eh?
1: Sí, Jorge mata a Carlos. Ojo. Discúlpame,
2: oye, dime. No, pues si fuera, me encantaría ser Jorge Medina, que los vamos a tener. Jorge Medina y Josie Gwen, los vamos a tener. Ay, ya sí. No hay boletos, ya está agotado, sí. Pero quiero aventarte una primicia a todos mis amigos de La Mejor, si me permiten. Tengo posiblemente una segunda fecha con Juntos. Pero nada más no sé si vaya a ser en Torreón o en Gómez, pero ando viendo.
1: Wow.
2: Pero este año regresa Juntos a la Comarca Lagunera. Te digo porque hubo mucha gente que me dijo, ya no alcancé boleto, porque casi se agota en los primeros 2-3 días, hace 2 meses que salimos a la venta. Pero a toda la gente de La Mejor, yo sé que toda la gente de La Mejor me está escuchando y que les gusta mucho la música de banda, la música de los éxitos, de los ex de La Arrolladora. Habrá segunda fecha antes de que termine 2026 con Juntos. Ya te llevaste una exclusiva, ¿ya ves, Norma?
1: Ay, era Norma, ¡vame! No, gracias por regresármela, la mera neta me sentía... Mira, y luego Barbie me dice después, no, hombre, no, ya, no, ya no. Se la cobró. Oye...
2: Me confundieron con tu nombre, pero no.
1: Ya sé, no, hombre.
2: Fernando Fernández, para que le reclame.
1: No te apures. Oye, pues muchas gracias y no, una disculpa al inicio porque me dieron una información totalmente equivocada de lo que era.
2: Pues hubieran dicho, vas a entrevistar al matador.
1: Ay, oye, se pasaron. Yo que ya te conozco en persona, me dio mucha vergüenza, discúlpame, en serio, pero pues seguimos platicando. De veras.
2: No, no pasa nada.
1: Gracias por la info. Aguántame tantito, no me vayas a colgar. Mientras tanto, ya sabes, estamos muy felices de que pudieras darte la oportunidad de platicar con nosotros. Estamos muy, muy seguros de que la gente de la Comarca Lagunera va a aprovechar y va a poder asistir a la feria de Gómez Palacio, la expoferia de Gómez Palacio. Y nada, esperemos toparte allí.
2: Un abrazo a toda la gente que nos está escuchando. En la mejor ya les di una exclusiva, pero por lo pronto los vemos este viernes con Matiz y este sábado con Cardenales de Nuevo León, Invasores y el Poder del Norte, con Duelo de Acordeones, para que festejen a todos los jefecitos.
1: Muchísimas gracias, Jorge. Besos.
2: Eso, un abrazo.
1: Hasta luego. Y bueno, mi gente preciosa, no hombre, qué cosas con la entrevista, de veras. Pero bueno, vamos con esta rolota que se llama El de la Candelosa Sonora, aquí nomás.

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16: Las 5:25, 37 grados en la Comarca Lagunera. ¡Ah, qué cosas pasan de veras! Pero bueno, esto es lo que sucede en un medio que está completamente en vivo, al aire, mi gente. De nuevo, de antemano, una disculpa para Jorge. La verdad es que tanto a él como a mí nos dieron información pues errónea ahí en nuestros contactos, los que nos pasaron la entrevista. Y le dijeron que era Ticha. Y ya me lo comentó ahí fuera del aire y a mí me dijeron pues que era Jorge Medina. Pero bueno, un saludote y ya saben, no pierdan la oportunidad de estarse pasando por la feria, de darle una vueltota. La verdad es que se ha invertido bastante, se ha metido muchísimo y le han metido demasiado empeño para que saliera bien en la logística y en todo lo que se está haciendo. La verdad es que se están esforzando bastante y por supuesto los artistas son buenísimos. Vamos con esta rolota que se llama A ver a qué horas, de Banda Carnaval, aquí nomás.

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1: Las 5:39, 37 grados en la comarca lagunera. Oigan, amigos, bueno, para confirmar en esta segunda parte de la mecánica por las herramientas de papá, por parte de Pancho Barraza, que por cierto nos están pidiendo que les comentemos también ahí a los chicos de Showcase y Entretenimiento, que también ya les hicimos llegar sus mensajes, que traigan a Pancho Barraza, porque les encanta cómo canta y por supuesto sus canciones. Por supuesto que sí, ahí ellos ya saben y les va a llegar también este mensaje de nuevo. Y bueno, oigan amigos, hablando de las herramientas de Pancho Barraza, les platicamos a todos ustedes que nuestros registrados son en realidad unos cuantos. Y ojito. ¿Ok? Que si ustedes se registraron ayer, no, perdón, antier, que se les hizo la mecánica, que se les pidió que ustedes se registraran, tenían que checarse que les dejáramos un comentario donde dijeran que estaba participando su registrado, ¿de acuerdo? Porque al final del día de eso se trataba. Si nosotros te comentábamos a ti que estabas participando, eso quiere decir que tu papá quedó registrado en la mecánica. El día de hoy lo único que tienes que hacer es respondernos al WhatsApp si es que estás registrado al 8717 16 17 36 18 85, la respuesta de qué es lo que se celebra el día 21 de junio. Ojo, qué es lo que se está celebrando. Solo los papás o las personas que registraron a sus papás pueden contestar. Ojo, con el nombre completo de la persona registrada y la respuesta. Ahí les encargamos. Y ahora sí vamos con esto que se llama Tú eres la mujer que amo, de Pancho Barraza. Hablando de este gran rey, pues lo disfrutas aquí nomás.

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6: Las 5:51, 37 grados en la comarca lagunera. Si en algún punto llegas a tener algún problema con la mecánica del día de hoy, era responder y confirmar la participación de tu papá. Obviamente respondernos la pregunta, ¿qué es lo que se festejaba el 21 de junio? Muy, muy importante. Pues nada, mi gente, mándenos un mensaje, porque por ahí nos estaban comentando que estaban teniendo problemas para respondernos al WhatsApp, al 8717361885. Si tienen algún problema para hacerlo por ahí, ya saben que está la publicación de Facebook. Yo la estoy checando de pe a pa, pues para que agarre, ya sabes, que alcancen a comentar las personas que están registradas en esta mecánica. Y sí, no se me preocupen, solamente pónganme ahí en la publicación la respuesta y el nombre de su participante. Es muy importante que nos pongan el nombre de su participante para saber quién es la persona registrada que sigue participando, ¿ok? Ya nos tenemos que despedir, pero lo vamos a hacer con esta rolota que se llama Polca Cumbia de los Malagardos, que oigan, nos están pidiendo saludos por acá, nos dicen, para todos los malagradecidos de Cifra, en especial para el Betillo. Y ojos, también aparte, saludos para Jaciel y Joel de parte de Jorge el Sabanero. Y ahora sí, súbele aquí nomás.

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